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1: En Sendas, esta es la hora.
2: 6 de la tarde, con 3 minutos.
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6: Comienza la tercera media hora del programa de la mano de Josiah Quinn. Esto se llama Make Heaven Crowded.

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1: Matthew West anunció el lanzamiento de su nuevo álbum de estudio, Jesus is King, previsto para el 25 de septiembre, y presentó como primer adelanto el sencillo Back to Jesus, ya disponible en plataformas digitales. El proyecto, compuesto por 12 canciones, gira en torno a temas como la entrega a Dios, la redención y la esperanza, reafirmando el mensaje de que Jesucristo tiene la última palabra sobre cualquier circunstancia. Al presentar el álbum, West explicó que estas canciones nacieron como un recordatorio personal de que por encima del miedo, el fracaso y la incertidumbre, Jesús es el Rey. Ese mensaje también se refleja en Back to Jesus, una canción escrita junto a AJ Pruce, que destaca la gracia de Dios y anima a quienes se han alejado de la fe a regresar al Salvador. De esta manera también enfatiza que nunca es demasiado tarde para volver. Y el anuncio llega en un momento destacado para la carrera del artista, porque recientemente alcanzó su sencillo número uno, su 39º sencillo número uno en la radio cristiana. Eso fue gracias a Good. Además, tras el éxito de su álbum Don't Stop Praying, Matthew West iniciará en septiembre la gira Jesus is King Tour con 17 presentaciones en los Estados Unidos, y esto para acompañar el lanzamiento de su 14º álbum de estudio. Bueno, el nombre de la producción es Jesus is King, y lo más reciente del artista, parte de este álbum, se llama Back to Jesus. Eso escuchamos ahora mismo.
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2: Más música que no maltrata la mente ni el oído. Avanzamos con otro tema que nos acompañaba desde el inicio del programa en el año 2002. Y por supuesto me refiero a Del Inglés al Español, una canción que escuchas, que conoces, que probablemente estás familiarizado con los sonidos y que no necesariamente has prestado tanta atención a la letra. La llevamos del inglés al español para que precisamente no te pierdas absolutamente nada de su letra. En este caso el sencillo es de Matthew Was, se llama Unashamed. 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Tomaré una postura firme y me mantendré firme. 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
0: Más música nueva esta semana y For King and Country ha presentado What If I Told You, un nuevo sencillo que sirve como adelanto de su próximo álbum The Most Beautiful Colors, cuyo lanzamiento está previsto para el 18 de septiembre. Según la disquera Core Records, la canción ofrece un poderoso mensaje de esperanza e invita a considerar que la gracia, el perdón y un nuevo comienzo están más cerca de lo que muchos imaginan. Los hermanos Joel y Luke Smallbone describen el tema como una invitación a cambiar la perspectiva y abrir el corazón a la posibilidad de que Dios pueda transformar cualquier historia. Musicalmente, What If I Told You mantiene el sonido cinematográfico y las armonías que han convertido a For King and Country en una de las agrupaciones más influyentes de la música cristiana contemporánea y además prepara el camino para una nueva etapa creativa con este nuevo álbum. Los medios especializados han recibido el lanzamiento como un nuevo himno de fe y esperanza y han destacado su producción cuidada y su mensaje accesible, tanto para creyentes como para quienes buscan respuestas en medio de la incertidumbre. Con este sencillo, For King and Country continúa generando expectativa por The Most Beautiful Colors, uno de los lanzamientos más esperados de la temporada dentro de la música cristiana. ¿Qué es lo nuevo esta semana? For King and Country, What If I Told You? 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
2: Revisamos nuevamente la cartelera de streaming de Billboard y encontramos allí en la posición número uno el sencillo Elevation Worship y Chandler Moore. El sencillo de Elevation Worship y Chandler Moore que se llama God, I'm Just Grateful. Eso escuchamos ahora mismo.

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2: Despedimos la tercera media hora del programa de la mano de Kane y esto se llama Living Water.

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1: Daylight. Luz del día, aquí está Remedy Drive.

0: En Sendas, esta es la hora.
1: 6:33 PM.
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3: 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Peldaño número 5.
4: Posición número 5, baja un peldaño, el tema es de Peter Burton y se llama Where Would

0: Posición 4.
1: En la posición número 4, entrando en la escalera de éxitos, Jamie McDonald y el sencillo Ain't No Way.

0: puesto número 3.
1: En la posición número 3, sin cambios desde la semana pasada, se llama Wait For Me. Allí está Zach Williams. Hey.

0: en el tope. Tope.
1: En el tope de la cartelera encontramos a Elevation Rhythm y esto es Wash.

0: La semana pasada compartí 10 switches mentales que debemos apagar. Y hoy haremos todo lo contrario. Y por si no escuchaste la edición pasada, dijimos que un switch eléctrico cumple la función de conectar o desconectar dos cables, uno que trae la electricidad de la calle y el otro que va al bombillo, por ejemplo. Entonces, un switch mental es algo similar, es una instrucción que damos en nuestra mente que conecta una cosa con otra. Por ejemplo, decíamos que uno de los switches mentales que había que apagar era el de agradar a todo el mundo. Este switch hace que al momento de actuar, de inmediato te enfoques en agradar a todos y es sumamente contraproducente porque nos lleva a vivir vidas falsas y nos desvía de lo que realmente deberíamos hacer, que es agradar a Dios, quien nos hizo y planificó con propósitos eternos. Entonces, el switch básicamente viene un cable de la calle con energía eléctrica y el switch lo conecta, hace la conexión física con el otro cable, que es el que va al bombillo. De esa manera, la energía que viene de la calle enciende el bombillo. En el caso de nuestra mente, un estímulo, un pensamiento, algo que vimos, algo que escuchamos, un estímulo llega por nuestros sentidos a nuestra mente. Y allí nosotros debemos conectarlo o no conectarlo con las acciones, con lo que vamos a hacer, con nuestro pensamiento. Si nosotros lo conectamos, hay una respuesta, y si no lo conectamos, pues también hay otra. Por eso algunos deben ser apagados, pero otros switches deben ser encendidos. Esta es la lista de 10 switches mentales que debemos encender. El primero es la paciencia. El switch mental de la paciencia nos lleva a tener buena actitud cuando estamos bajo presión. Bueno, la paciencia es una virtud maravillosa, es difícil de alcanzar y de un altísimo valor moral. La paciencia es un don de Dios, es un don del Espíritu Santo, dice la Biblia. Ser paciente es útil, nos ayuda a pensar mejor, nos libra de acciones torpes, imprudentes y poco productivas. Cuando algo parece ser demasiado para nosotros, cuando sentimos que estamos al borde y cuando estamos a punto de estallar, el switch de la paciencia nos lleva a calmarnos y a tomar decisiones sabias en lugar de reaccionar. En segundo lugar, el switch del contentamiento. El contentamiento es una actitud, es una virtud admirable y consiste en ver lo bueno de lo que tenemos o la condición en la que estamos. No quiere decir ser conformistas, sino que en medio de la situación que sea, tenemos la vista y el sentido orientado a ver lo bueno y ser agradecidos. Cuando tenemos contentamiento es como si tuviéramos energía extra, porque no nos desesperamos cuando no terminan de llegar los resultados deseados, sino que podemos seguir esforzándonos por conseguirlos, pero con buena actitud, lo cual definitivamente ayuda. Un tercer switch mental que debemos encender es el agradecimiento. Algunos aparentemente tienen mucho por lo cual agradecer, otros aparentemente tienen menos. Sin embargo, todos, si buscamos, podemos dar gracias por un montón de cosas. Veámoslo de esta manera. Ser agradecidos es una actitud que nos enriquece y genera bienestar. Se puede dar un caso, y frecuentemente se da, en el que una persona que tiene mucho por lo cual agradecer decide amargarse por lo que no tiene, y otra que tiene aparentemente menos, por lo cual dar gracias, vive agradecido a Dios y a su entorno. Las personas que Dios le puso cerca, su familia, sus recursos, muchos o pocos. Lo interesante es que cuando encendemos el switch del agradecimiento, no está mejor quien tiene más, sino quien agradece por lo que tiene. A menudo hay más bienestar en el agradecimiento que en la posesión de cosas. Un cuarto switch que debemos encender ahora mismo es la respuesta amable. Para mí este es un tema apasionante. De hecho, escribí un libro entero sobre eso. Un libro corto pero conciso y se llama Háblalo Bueno. La blanda respuesta, dice la Biblia, aplaca la ira, pero la palabra áspera hace subir el furor. Hay personas que por defecto responden mal. Incluso si saben usar palabras amables, políticamente correctas o las que se espera que digan, saben qué decir para guardar las formas, pero su corazón está tan intoxicado que incluso diciendo lo que deben, no pueden convencer a quien ve un poco más allá de las palabras. Parecen tener un contestador desagradable preinstalado. Sus palabras, actitud y pensamientos de continuo son ásperos y parecen diseñados para causar daño. Por supuesto no es así, pero parecen ser así. Debemos subir el switch de la respuesta amable para interactuar con otros, tocar su vida de manera positiva, inspirarlos y mejorar el mundo que nos rodea. En otras palabras, hablar lo bueno. Y el switch de la respuesta amable funciona así. Viene de un estímulo y en mi mente mi primera respuesta es amable. Así de simple. Un quinto switch que debemos encender en nuestra mente el día de hoy es el de resolver. Un quinto switch que debemos encender y mantener encendido es el de resolver problemas. Lo contrario nos convierte en personas perezosas que no mueven un dedo por el bienestar de nadie. Cuando por defecto resolvemos problemas, somos personas valiosas, útiles y necesarias el día de hoy. Sexto switch que debemos encender en nuestra mente, considerar a los demás. Jesucristo es nuestro ejemplo. Fue a la cruz aún sin merecerlo por amor a nosotros. Su ejemplo nos invita a considerar a los demás. Además, nos invita a negarnos a nosotros mismos y a amar a los demás como a nosotros mismos. Cuando consideramos a los demás, estamos imitando a Jesús y al hacerlo, nos convertimos en personas que tienden puentes en lugar de cerrar puertas. Considerar a los demás debe ser hecho, tal como enseña la Biblia, tomándonos en cuenta a nosotros mismos, porque de lo contrario terminamos actuando equivocadamente. Jesucristo nos invitó a negarnos a nosotros mismos y seguirlo a Él, no a negarnos a nosotros mismos para seguir a otros. Si nos amamos a nosotros mismos y vivimos de manera sana, podemos amar a otros y, por supuesto, considerarlos. Séptimo switch que debes encender, el de buscar a Dios. ¿Qué es lo primero que pasa por tu mente cuando estás en una crisis? El switch de buscar a Dios te lleva a buscarlo a Él ante la dificultad, pero también en las buenas, en la crisis y en la celebración. Jesús prometió que si buscamos primeramente su reino, Él nos añadirá todo lo demás. Lamentablemente, a veces andamos por la vida con este switch apagado y no tenemos una relación con Dios real. Entonces, el séptimo switch es el de buscar a Dios de manera automática, ante cualquier estímulo, todo el tiempo. Un octavo switch mental que vemos encender es el arrepentimiento. Somos pecadores, los religiosos y los que no, los inteligentes y los que no lo son, los buenos y los que no lo parecen. Absolutamente todos somos pecadores y una vez que venimos a Jesucristo, la tentación sigue presente. Una actitud de arrepentimiento nos dice: eres pecador y necesitas a Dios, eres perdonado y necesitas a Dios, eres una persona normal o extraordinaria y por eso y porque tienes la tendencia a hacer lo que desagrada a Dios, necesitas vivir con arrepentimiento. La clase de arrepentimiento que te recuerda constantemente que necesitas a Dios y que el pecado es terriblemente dañino. Noveno switch que debes encender, la fe. En nuestra mente decidimos si confiamos en Dios para superar la adversidad o si dudaremos, si confiamos en Él para mantener nuestro matrimonio o si nos dejaremos caer sin esperanza alguna, si podemos confiar en Dios para vivir cada día de nuestra vida o si pasaremos la vida como si Dios no existiera, de fracaso en fracaso y de golpe en golpe. El switch de la fe encendido nos recuerda cada minuto que Dios es real, está allí, nos ama y tiene un plan maravilloso para nuestra vida, nuestra semana, nuestro día y para este minuto específico las 24 horas de cada día de nuestra vida. Debemos mantener encendido el switch de la fe porque la Biblia dice que sin fe es imposible agradar a Dios. Un décimo switch que debemos encender inmediatamente es obediencia a Dios. La obediencia a Dios. ¿Cuántos problemas nos evitamos cuando mantenemos este switch encendido? Nuestros problemas comienzan cuando decidimos desobedecer a Dios. El switch de la obediencia a Dios nos mantiene cada minuto de la vida preparados para aceptar lo que Él espera de nosotros y actuar en consecuencia. Habrá tentaciones, oportunidades de fallar y millares de invitaciones a desobedecerle, errando y fallando, dar en el blanco, pero el switch de la obediencia a Dios es esa disposición de obedecerle, incluso cuando es difícil, cuando no es popular o cuando el precio social que pagamos es alto. Enciende tu switch de vivir para agradar a Dios cada día y con seguridad tendrás una vida plena y satisfactoria que resonará no solo en nuestros días sino también en la eternidad. Mi nombre es Carlos Javier Sivira y te invito a convertirte en un seguidor de Jesús. Me gustaría prolongar esta conversación a través de las redes sociales y me puedes encontrar en Facebook, YouTube e Instagram como Carlos Javier Sivira. También puedes visitar www.carlosjaviersivira.com. Sivira se escribe con S de Samuel y con B de Victoria. Y este programa se llama El Show de la Música Número 1. Lo puedes buscar por sus siglas en Facebook, ESM, símbolo de número 1. Espero sinceramente que esta lista de 10 switches mentales que debemos encender sea útil para renovar tu mente, transformar tu vida y ponerla en el centro de la voluntad de Dios. Espero que podamos seguir conectados. Mi nombre es Carlos Javier Sivira y podemos conectarnos a través de las redes sociales. Pásala súper bien y será hasta la próxima semana, Dios mediante. Bye bye.
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5: En Sendas, esta es la hora.
6: 7 de la noche, en punto.

Hace un tiempo yo leí en las noticias, en los portales, que en Boston una joven entró acompañada por su novio al Hotel Hyatt para encargar su banquete de bodas. Los dos revisaron el menú, hicieron los arreglos florales, eligieron la vajilla, tenían gustos muy caros ambos, y la cuenta ascendió a unos $13,000. Después de dejar un cheque por la mitad como pago inicial, la pareja se fue a casa a elegir las tarjetas de invitación. El día que iban a enviar por correo las tarjetas, el novio se empezó a acobardar, como casi la mayoría de algunos novios que conozco. Dijo, no estoy seguro, es un compromiso muy grande, vamos a pensarlo un poco más, tal vez tenga que estar un poco más tiempo con mamá, porque apenas tengo 42 años. Cuando su enojada e iracunda prometida regresó al Hyatt para cancelar el banquete, la gerenta de fiestas le dijo, bueno, el contrato dice que hay solo dos posibilidades. Perder lo que ya pagó, o sea, la mitad que había puesto, o seguir adelante con los planes de la fiesta. Lo siento, es parte de la letra pequeña y así funciona. Parecía loco, pero mientras más la novia abandonada, como novia de rancho, como dice en México, más lo pensaba, más le agradaba la idea de seguir adelante con los planes de la fiesta, ¿no? Así que tuvo la loca idea de usar ese dinero que no podía recuperar para darle una fiesta a los parias de Boston, una noche en el centro, en el downtown de la ciudad. Y así fue como una noche de junio de 1990 se celebró en el Hotel Hyatt una fiesta como nunca se había visto antes. La anfitriona envió las invitaciones a las misiones de rescate, a los comedores comunitarios, a los refugios para la gente sin hogar. Y aquella noche, toda aquella gente acostumbrada a revolver la basura para comer, cenó el menú más fino de la ciudad al que nunca habrían accedido de otro modo. Los camareros del Hyatt, vestidos con sus impecables uniformes, le sirvieron entremés a un grupo de ancianos apoyados en muletas, en andadores de aluminio. Las mujeres sin hogar, los vagabundos, los adictos, se tomaron una noche de descanso de la dura vida al aire libre bajo los puentes para beber champán, tomarse un Malbec argentino, porque si era de nivel había Malbec argentino. Lo que no había era pupusas, porque se aseguró la muchacha de que todo fuera muy delicado. Se comieron un pastel de chocolate, bailaron al ritmo de una gran orquesta hasta la madrugada. Fue la noticia esta de los 90. Fue lo más parecido que vi a la parábola de Jesús y los escandalosos invitados al banquete. Pero lo que más me llamó la atención es que el periódico tituló a la mañana siguiente, en letras de molde gigantesca, anoche se celebró una elegante fiesta en el Hyatt con gente de clase B. Gente de clase B. Cuando yo leí el titular, a mí me llamó mucho la atención que todavía exista gente que pueda ser catalogada con una sola letra. Gente clase B, ¿no? No sabía ni siquiera que existía esa categoría. Por cierto, hay una vieja novela de 1850 titulada La letra escarlata, que en esta novela una mujer es considerada culpable y condenada a llevar una letra A escarlata sobre su vestido como símbolo de la vergüenza. Y la extraña sentencia la obliga a permanecer expuesta a la humillación pública, porque es la manera que tienen en ese pueblo, o que tenían, de castigar la promiscuidad. Entonces digo, a veces somos muy rápidos en poner etiquetas a la gente, según el error que haya cometido, según su pasado, según su identidad. Pero es igual de cierto, tanto en la iglesia como en la cultura, ¿no? Ya sea una A de adulterio, una D de divorcio, una G de gay, pero no es así como Dios nos ve o nos cataloga. Estoy completamente convencido que Dios nunca nos pondría un catálogo o bajo un catálogo de una letra. Él nos da, dice la palabra, un nombre nuevo, una nueva identidad,
y fundamentalmente un nuevo destino, ¿no? Entonces, Jesús nunca se identificaba con el pecado de la persona, nunca veía a la persona y veía su pecado. No vamos a ver nunca que Jesús lo etiquetaba por lo que estaba haciendo, sino que él siempre tenía la particularidad de ver ese pecado ajeno a lo que en realidad era la persona, como que era algo que no le pertenecía, una carga que debía soltar. Pero a veces la noción que el amor de Dios llega a nosotros sin costo alguno por nuestra parte, sin condiciones, es como que parece que va contra todos nuestros instintos humanos. Decimos, no puede ser. Mi mamá solía decir, cuando la ofrenda es grande, hasta el santo desconfía, ¿no? Cuando le llevamos una ofrenda grande, el santo dice, ¿qué pasó, hermano, qué hicimos? ¿No? Porque uno dice, bueno, para todo hay un pago. ¿Cuál es la trampa? Nada es gratis. Alguien dijo alguna vez, si ves algo gratis en internet, algún producto gratis en internet, es porque tú eres el producto. Porque de alguna forma tu información ha sido vendida, y cuando ingresas a un lugar gratis, están absorbiendo, en palabras más simples, chupando tu información. Entonces, nada es gratis, y lo sabemos, ni el agua es gratis. Pero uno dice, bueno, si nada es gratis, ¿por qué el Señor nos perdonaría gratis? ¿Por qué dejaría de ver nuestro pecado? Bueno, pregúntale a cualquier persona, random, así, aleatoriamente, ¿qué hay que hacer para llegar al cielo? De hecho, pregúntaselo a cualquier persona que asista a una iglesia, a una basílica, a una sinagoga, a una iglesia protestante, y la mayoría te va a contestar, y bueno, ¿cómo que qué hay que hacer? Hay que guardar la santidad, hay que ser santo. Ahora, los relatos de Jesús contradicen esta respuesta que a nosotros nos sale casi de manera orgánica o como un acto reflejo. Según Jesús, no estoy diciendo que no haya que guardar santidad, sino que lo que él dice es que todo lo que hay que hacer es gritar como los náufragos, auxilio, y Dios acepta todo aquel que se arrepienta y pida ayuda. No dice, aquel que esté primeramente limpio puede acercarse a mí. Él dice, el que pide ayuda, como cualquier náufrago que se está ahogando, como hizo el ladrón al lado de Jesús. Acuérdate de mí cuando vengas en tu reino. Fue todo lo que pidió, es un grito de ayuda. La ayuda de cualquier náufrago, de alguien que se está ahogando. Y esta, la de hoy, es la historia de una mujer que estuvo a punto de perder la vida, y también es la historia de un grupo de hombres que en algún momento, entre la cuna y la tumba, se olvidaron que se dedicaban a salvar vidas como la de esta mujer. Y también es la historia de alguien que se mantiene buscando los naufragios de la gente rota, que sabe cuál es su misión. Entonces leemos el relato, que lo podemos luego leer en casa con más detenimiento, el relato de esta mujer de la historia en el capítulo 8 de Juan. La mujer posiblemente se había casado joven, como tantas mujeres estaba enamorada del amor, enamorada del matrimonio ideal, enamorada de la foto. Soñaba con tener un esposo que la amara, con crear una familia, y las cosas en algún momento, sin entrar en detalles porque la Biblia tampoco los da, no salieron como ella lo había planificado. Estaba desilusionada con su vida, desilusionada con su matrimonio. Quizá fuera culpa del desdén, de la desidia de su marido, o lo más probable, como suele ser en estos casos, que los dos tuvieran parte de la culpa. Cuando una pareja empieza a disociarse o a distanciarse, por lo general es 50-50, siempre es la mitad y la mitad. Y en algún momento de esta disociación, de esta distancia entre ambos, esa mujer conoció a otro hombre. Un hombre que logró verla, que notó que ella existía, que le prestó atención y que además daba la impresión de que quería escuchar lo que ella estaba hablando, cosa que a ella ya no le ocurría hace años con su esposo. Y esto es algo muy poderoso para un corazón que sufre. A veces un poco de atención suele ser una gota de agua en el desierto. Y al principio todo era muy inocente, desde luego. Era un hombre que le prestaba atención, ni siquiera había una connotación erótica en la cuestión. Pero entonces llegó el día en que cruzaron cierta línea. Tal vez un contacto, un abrazo que duró un poco más del tiempo adecuado, o quizá una mirada mutua, sensual,
que de alguna forma para los dos que eran adultos implicaba algo ilícito. Tal vez fuera el hecho de compartir ciertos secretos. Después siguió traspasando otros límites hasta que aquello se convirtió en un affair, en una aventura amorosa. Y mientras aquello fuera un secreto, ella era como que estaba llevando dos vidas paralelas, dos universos diferentes. Cuando ella estaba viviendo en uno de los universos, podía imaginarse que el otro universo no existía. No era maquiavélica, no era una mujer calculadora, fría, simplemente ella cambiaba el chip. Evitaba pensar en lo que esto podría ocasionarle a sus hijos. Tampoco quería pensar en el daño que le estaba haciendo a su alma, aunque sí lo estaba haciendo. Ella pensaba que cada encuentro con este caballero, de alguna forma, la elevaba a la cima del cielo sin saber que tocaba las puertas del infierno cada vez. Su alma se iba cincelando sin que se diera cuenta. Porque eso es lo que hace el pecado, que no se detiene, siempre lleva a otro peor. Ella solía ser una persona veraz, diáfana, transparente, no tenía nada que ocultar. La primera vez que le mintió a su esposo acerca de dónde iba para poder estar con aquel hombre, le latía con fuerza el corazón y se sonrojó. De hecho, estaba segura que su esposo podía sentir que ella no le estaba diciendo la verdad. Pero ahora se había vuelto tan experta en engañar a su esposo, en cambiar la agenda, en engañar a sus hijos, que podía mentir sin que se le notara. Ella misma ni siquiera lo notaba, mucho menos su esposo, que, para variar, vivía en su propia constelación estelar. Se había convertido ella, sin quererlo, en una timadora, en una estafadora profesional. La primera vez que fue a la sinagoga y oyó las escrituras, después de haber dormido con aquel otro hombre, estaba seguro que todo el mundo podía ver la culpa que se le notaba en la cara. Pensaba que en algún momento todos la iban a descubrir. Pensaba que Dios la iba a fulminar en un rayo o la iba a dejar muerta. Y entonces, esa primera vez, le prometió a Dios que nunca más volvería a ver a aquel hombre. Pero nadie la descubrió. Y tampoco hubo ningún rayo de parte de Dios. Entonces siguió yendo a la sinagoga sin pensar demasiado en la aventura amorosa, y ahora sí disoció los dos universos. Tampoco pensaba demasiado acerca de Dios, para ser honesto. Trataba de pensar durante otras cosas, durante las oraciones. Se había vuelto, sin quererlo, en un hipócrita, justamente lo que ella tanto había criticado. Y mientras su secreto estuviera intacto, no iba a pensar en aquello. Muy de vez en cuando se despertaba en la mitad de la noche sudando frío, pero por lo general luego se olvidaba de haberse despertado a la madrugada. En realidad, no notaba lo que le estaba sucediendo por dentro. Y fue entonces que llegó a esa noche, la noche en que todo iba a cambiar y que su vida iba a cambiar tal como la había estructurado. Estaba con aquel hombre con el que había estado, quién sabe, muchas veces antes. Pero esta vez algo sucedió, se abrió la puerta de golpe, había hombres vigilando afuera, otros que habían entrado para llevársela. Ella gritó, lloró, suplicó que tuvieran compasión. Lo habría dado todo por volver donde estaba antes de cruzar el primer límite, pero ya no podía. Y aquella fantasía, aquella neblina irreal en la que había estado viviendo durante tanto tiempo había desaparecido así, ¡pac!, en un chasquido de dedos, en cuestión de minutos. Como había sucedido antes de la caída en el huerto, de pronto se le abrieron los ojos, de pronto todo tuvo sentido, un real sentido. Y se vio desnuda, se sintió avergonzada, quería esconderse, pero ni modo, ¿a dónde ir? Pero no la habían obligado a eso. Ella sabía que había escogido de alguna forma esa vida. Estaba herida, tenía necesidades que no fueran satisfechas, ella podría explicárselo tranquilamente a cualquier terapeuta. No era que tenía el afán de ser una promiscua, no era que era una adicta al sexo, solamente quería un poco de afecto. Pero tampoco era una simple víctima, porque ella había tomado mil decisiones que la habían llevado de manera inevitable, inexorable, a un momento como aquel.
Claro que se suicidaría ahí mismo si ellos se lo permitían. Lo único que podía pensar en quitarse la vida. Pero obviamente no se lo permitieron. La envolvieron en sábanas, ni siquiera le dejaron poner su ropa interior, un tapado, la envolvieron en sábanas y se la llevaron. Como al paralítico que un grupo de hombres lo llevaron a Jesús. Solo que estos hombres que la llevaban a ella no eran amigos suyos, como los del paralítico, eran enemigos. Y no la llevaban ante Jesús para que fuera sanada, sino para matarla, para liquidarla. Mientras tanto, Jesús se acababa de sentar para enseñarle a la multitud, y estos hombres estaban buscando una manera por lo cual pudieran acusar a Jesús. Así que la mujer acá viene a valer menos en la historia de lo que yo te estoy contando. La mujer solo es la carnada. Ellos iban por el pez gordo, por Jesús. La mujer solo es el pequeño gusano. La mujer es la carnada para atrapar a Jesús. Ella es simplemente el gusano. Entonces se acercan con la mujer envuelta en sábanas, con el cabello sudoroso, muerta de vergüenza, porque está todo el barrio ahí. Posiblemente su marido escuche el alboroto y salga también, sus hijos. Los hombres le dicen, maestro. Le dice maestro como si lo estuvieran honrando, ¿no? Esta mujer ha sido sorprendida en el acto mismo del adulterio. O sea, durante el acto sexual, durante el coito, ha sido sorprendida. La ley hebrea hablaba con toda claridad sobre lo que se exigía para alguien que fuera sorprendido o sorprendida en el acto mismo. Las evidencias circunstanciales no bastaban. Un solo testigo no bastará para condenar a un hombre acusado de cometer algún crimen o delito, había dicho Moisés. Por lo que todo asunto se resolverá mediante el testimonio de dos, tres o más testigos. Y eso es lo que habían hecho. Eso significa que durante algún tiempo, dos o más de aquellos hombres habían estado merodeando la casa de aquella mujer. Se mantenían vigilándola por las ventanas. No fue un acto furtivo que pasaron, vieron una ventana abierta y una pareja en condiciones íntimas. No, eso era un plan orquestado. No sabemos por cuánto tiempo la vigilaron ni cuánto dieron. Pero yo pienso que tanta premeditación y alevosía, sangre fría, nos habla del desprecio tan profundo, en primera instancia tan misógino que estos hombres tenían, tanto odio a la mujer y tanto desprecio por Jesús. Los expertos han señalado que el amante no estaba allí, a pesar de que la ley decía que a él también lo tenían que lapidar. El amante también tenía que ser apedreado. Sin embargo, no estaba ahí. Se llevaron solo a la mujer. Y entonces hay quienes especulan, y yo estoy con esa especulación, que los líderes religiosos podían haber estado en combinación con aquel hombre. Le habrían pagado para que enamorara a la mujer, para que la sedujera y, llegado el momento, ellos aparecerían, para crear todo aquello de manera que después lo dejaran marchar. Como quiera que fuese, la llevaron ante Jesús. Le dijeron, la atrapamos en el mismo acto. Y la ley es clara a Jesús. Hay que apedrearla, ¿sí? ¿Qué dices tú? ¿Qué hacemos? ¿La apedreamos? Y pensaron, ahora sí. Ahora lo atrapamos. Porque si le tiene misericordia, lo acusamos de ser un pusilánime, un flojo, en el cumplimiento de la ley de Moisés, y va en contra de lo que la ley dice. Si dice, no, perdónenla, es que no tiene el carácter, no es líder, no es un rabino. Si dice, apedrénla, la multitud nunca se lo va a perdonar. Además de esto, las autoridades romanas les habían prohibido a los judíos que ejecutaran a nadie si no pasara primero por el procónsul. Por eso tuvieron que llevar a Jesús luego ante Pilato. Así que ellos no podían ejecutar por sí mismo a nadie. Así que si Jesús decía apedrénla, se iba a meter en problemas con el imperio, tendría problemas serios con el César. Ahí estaba la mujer, temblando de culpa, de temor, deseando morirse y creyendo que eso era lo que le iba a pasar.
Pero sus acusadores no la ven, insisto, ella es el gusanito, es la lombriz, la carnada. Van a por él, van por Jesús. Y todo lo que ellos pueden pensar es, ahora sí lo tenemos atrapado, la mujer simplemente es desechable. Así que permanecieron de pie, todos con las manos llenas de piedras, esperando que les dieran la orden. Iba a ser un ajusticiamiento. Y Jesús iba a ser el testigo ocular y el autor intelectual de esa ejecución o de ese crimen. Ellos pertenecían a la peligrosa secta maquiavélica, diabólica y oscura del culto de los lapidarios. Ellos viven hasta hoy. Sobreviven en nuestras iglesias. Están metidos entre el liderazgo. Pero antes de juzgarlos con rapidez, necesitamos hacer una descarnada pregunta introspectiva. ¿Cuántos de nosotros alguna vez tuvimos una piedra en la mano? Históricamente los cristianos hemos dividido a través de los años el pecado en dos categorías, pecados de la carne y pecados del espíritu. Los de la carne generalmente son apetitos descontrolados, lujuria, codicia, gula, borrachera, pereza, son más coloridos. Los de la segunda categoría, los pecados del espíritu, estos tienen que ver más con nuestra alma, más que con la parte biológica. Orgullo, arrogancia, celos, chisme, espíritu crítico. No tienen, insisto, tanto color como los pecados de la carne. De hecho, no provocan tanta murmuración, tal vez porque la murmuración misma es otro pecado del espíritu. Entonces es raro que una iglesia ejerza disciplina y se escandalice sobre pecados del espíritu. Muy raro. Si oímos que un líder, que un pastor se tiene que marchar de su liderazgo por razones morales, seguramente no es por orgullo. El tipo puede ser un petulante, un orgulloso, un enfermo de celos, hablar mal de todo el resto de los pastores, nunca lo quitarán por eso. En todo caso dirán, ¡wow! ¡Qué autoridad! Cuando dicen razones morales, es para lo que nosotros pensamos que son razones morales. Estuvo con alguien, se acostó con alguien más. No pensamos, y bueno, son celos. Bueno, se veía venir que el tipo es inseguro. Debe ser que murmura con su mujer en la casa. Debe ser que hace cosas locas como besar a la suegra o... no sé. Lo que digo es que las iglesias de nuestros tiempos no se suelen escandalizar por pecados como la arrogancia. De hecho, la arrogancia a veces suele verse como seguridad. ¡Wow! ¡Qué tipo seguro!, ¿no? El odio. El odio se usa para campañas políticas. El odio se usa para convocar fieles. Si no los convoca el amor por Dios, los hará el odio por el diablo o el miedo por el infierno. La justicia propia. Esas cosas a nosotros no nos escandalizan, o las soslayamos, o decimos, bueno, es subyacente a lo natural del ser humano. Ahora, Jesús no lo veía así. Hay asombrosos relatos en el Nuevo Testamento de los que aparecen, en los que aparecen la tríada de el pecador de la carne, el pecador del espíritu y obviamente Jesús. Tenemos la historia del fariseo y la pecadora que ungió los pies de Jesús, de los fariseos, el fariseo y el recaudador de impuestos, la del hijo pródigo y su hermano mayor, y esta. La de los integrantes de la secta, de los lapidarios, los religiosos, contra la mujer atrapada en adulterio. Y en todos estos relatos, los culpables de los pecados de la carne sabían que estaban metidos en un gran lío. Esta mujer no dice, bueno, yo soy inocente, no sé cómo vine a parar aquí envuelta en sábana. Ella sabe que está metida en un lío, lo sabe. Por eso la vergüenza. Y ese tipo de gente siempre veían a Jesús como alguien en el cual podían refugiarse, ¿sí? Y en estos mismos relatos, los culpables de los pecados del espíritu, del orgullo, de la arrogancia, de los dedos crispados señalando a otros, ellos pensaban... ¡qué locura! Que era posible amar a Dios y despreciar a la gente. Que era posible amar a Dios y odiar a la gente que Él creó. ¡Es una locura!
Porque a mí nadie podría decirme que me ama a mí, pero odia a mis hijos. Y soy apenas un hombre, sujeto a un montón de, como dice la palabra, de pasiones, sujeto a la caída, a un montón de cosas como todo ser humano. Y si yo soy un hombre injusto y no tolero que alguien diga amarme, pero que odie a mis hijos, ¿cuánto Dios? ¿Cuánto más Dios? Pero como dijo alguien, creamos un Dios a nuestra propia imagen cuando creemos que Dios odia a la misma gente que nosotros. Cuando decimos, ok, yo odio a esta gente y yo sé que también Dios la odia. Ahí es cuando creamos un Dios tamaño bolsillo. Dios funciona si a la gente que me cae gorda a mí le cae gorda a Dios. Si la gente que yo no tolero tampoco, seguramente Dios la debe tolerar. Y esta gente se creían modelos de madurez espiritual. Porque desde luego creo que la mayoría evitaban los pecados de la carne. No tenían ni idea de que sus pecados del espíritu anulaban su capacidad para amar, lo cual hace de los pecados del espíritu los más peligrosos y destructores de todos. A nosotros, insisto, lo que más nos escandalizan son los pecados de la carne, con quién se acostó, cómo está su matrimonio y cuál es su orientación sexual y si cuánto vino tomó, eso a nosotros, y que ni te digo si lo engancharon fumando. A Jesús lo que más lo escandalizaba eran los pecados del espíritu. No estoy diciendo que los otros pecados no lo sean, digo, nunca lo vi enojado con un borracho. Nunca aparece enojado con una prostituta, ni siquiera con la mujer que 5 maridos había tenido y el que ahora tenía no era el marido, no le dijo, muchacha, lo tuyo ya es deporte. A ver si vamos bajando lo calenturiento. No le dijo eso. Le dijo, se nota que tienes sed. Se nota que tienes sed de afecto. Y te voy a dar de un agua de la cual no vas a tener más sed. No la condenó, no le dijo, arregla tu vida, a ver con cuáles de los 5 nos vamos quedando. ¡No! ¿Era un Jesús de mente amplia, liberal? ¡No! Él sabía que los pecados de la carne, quienes lo cometían, sabían que lo estaban cometiendo. Y eso los pone cerca del arrepentimiento. Pero el que comete pecado del espíritu y no los ve como pecados, están lejos del arrepentimiento. Como supo decir alguna vez Spurgeon, el príncipe de los predicadores, desde luego que los pecados de la carne son malos, ¿cómo no? Pero los peores placeres suelen ser puramente espirituales. El placer de hallar faltas en los demás. El placer del odio. El odio se ha institucionalizado en el mundo. Las campañas políticas se hacen a través del odio. Las iglesias predican filtrados a través del odio. Las redes funcionan a través del odio. Los artistas, los influencers saben que deben producir odio, ponerse en las antípodas del otro para generar esa capilaridad o para generar que la gente les ponga like o tener seguidores. El odio convoca. Yo estoy consciente que noticia siempre es el avión que cae y no los aviones que llegan. Pero eso no significa de que las malas noticias corran más fuerte solamente porque así funciona el medio, ¿no? No funciona así, simplemente que el odio se ha institucionalizado y nos hemos anestesiado a odiar. Ha pasado en el último mundial, y fuera de toda broma, sin tener ninguna camiseta puesta en esto, ha pasado en el mundial donde ya no era cada uno ir por su país, sino ir con odio en contra de otro país, sea cual sea. Y ese odio ha producido familias divididas, gente enojada, gente que se ha peleado, ¿de verdad? Por un equipo de fútbol. El placer de desear que el otro se pudra en el infierno es un placer que obviamente es un pecado. Y cuando juzgamos, dijo Spurgeon, estamos más cerca del infierno que la prostituta. Mucho más cerca. La prostituta no juzga. La prostituta está a un paso del arrepentimiento. La prostituta sabe que hace mal, convive con su soledad, con su vida hueca. No se autojustifica, no disimula, no le importa ser hipócrita. ¡Ey! Esto es lo que soy. Sin embargo, el que juzga no. Se siente superior,
a la prostituta y justamente eso lo hace inferior. Yo me pregunto si cuando aquellos maestros de la ley comenzaron a ser maestros de la ley, a estudiar la Torá, lo que sería homónimamente la Biblia hoy en día para nosotros, me pregunto si comenzaron con un corazón correcto. Yo creo que sí. Yo les doy el beneficio de la duda. Yo creo que comenzaron amando a Dios en primera instancia y amando a la gente. Por eso se metieron en el negocio de ser maestros de la ley. Eran buena gente. Pero con el tiempo algo les pasó. Suele pasar. Todo lo que aprendieron de las Escrituras los empezó a llenar de orgullo. Y ya no son aquellos agradecidos porque tienen la salvación. Ahora se paran en las puertas de la salvación para decidir quién entra y quién no. Y les parece que el club debe ser un poco más exclusivo de lo que es, y no cualquier chusma decir que es salvo. Entonces todos sus esfuerzos por obedecer y cumplir la ley los llenaron de desdén por los que eran menos consagrados que ellos. Todos sus dones los empezaron a llenar de odio hacia los más débiles. Toda su doctrina los empezó a llenar de menosprecio por los que no podían cumplir la doctrina. Y se volvieron de a poco siendo esclavos de un corazón insensible. Y lo insidioso de estos pecados del espíritu es que sus portadores son asintomáticos. Son como los muertos. Todo alrededor sufre menos él. Sí. Todos lloran alrededor, todos lo sufren, todos los padecen menos él. Él no se da cuenta que lo padece. Al menos con los pecados de la carne, insisto, quien los comete sabe que se metió en problemas, sabe. Pero el que comete pecados del espíritu a veces ni se entera que los está cometiendo. Y todo lo que hace es caminar con una piedra en la mano. Yo he vivido toda la vida en la iglesia, al menos desde los 7 años de edad, y Dios sabe que yo amo la iglesia. Dios sabe que sí. Por mucho que la gente diga, no ama la iglesia y siempre le está tirando contra la iglesia, yo amo la iglesia.

Simón por la mañana e iban a la congregación. Y la pose para cantar era... aleluya. Era tolerando la hemorroides. Oh, no dije eso, perdón. Sonó mejor en mi cabeza que cuando lo dije, perdón. Pero había una cosa que sí disfrutaban con hedonismo. Juzgar la inferioridad espiritual de los demás. Oh, eso era parte de la secta. Eso era parte del culto de los lapidarios. Los hijos de alguien hacían algo insensato, recogían una piedra. El matrimonio de alguien no funcionaba, otra piedra. El ministro de música escogía la canción equivocada o tocaba demasiado fuerte, más piedras. Alguien violaba un código o tenía un problema, se corría la voz y la gente recogía más piedras. Era un placer decir, lo descubrimos, y lo quitamos de aquí. Ellos amaban recoger piedras. Era parte de ser evangélico. Eres evangélico, tienes una pandereta y una piedra. Era la manera en que te aceptaban en la secta. Te decían, ¿nunca tocaste la pandereta? No. Ah, no me digas que tampoco nunca le tiraste una piedra a alguien. No. Ah, no eres arrepentido entonces. ¿Cargas una piedra? Bienvenido al culto de los lapidarios. Era la iniciación. Era la manera de pertenecer al club y que te aceptaran. Tenías que juzgar a alguien. Claro que esto estaba implícito, no se hacía abiertamente, desde luego. Sucede más o menos así. Descubren a una mujer, primero con problemas en su matrimonio y luego quizá en adulterio, como el caso de la historia. Entonces otras mujeres de la iglesia hablan del tema de manera casual. Obviamente no la juzgan, obviamente no la quieren matar, pero empiezan un comentario tipo, qué vergüenza, ¿no? Pobres niños. Yo pienso en los hijos. ¿Cómo fue capaz? Yo pienso en los chicos, yo pienso en los chicos. Otra sacude la cabeza, otra chasquea la lengua. Sí. Que acá no pasa, pasa en el otro servicio, pero en este no. Y fingen una pose de preocupada desilusión. Carga por esa familia. Pero si tuvieran carga no lo estarían hablando en una mesa de café. No lo estarían hablando en una esquina. Si tuvieran carga estarían orando. Estarían abrazando a la mujer. O diciendo, mira, cada hogar es un mundo. Cada matrimonio tiene sus códigos. Imposible que yo pueda hablar desde afuera lo que sucede en una cama ajena. Lo único que puedo hacer es llorar contigo. Abrazarte sin juzgarte, sin hacerte preguntas incómodas. No hacemos eso. Decimos, no, es que yo la verdad me dio carga y me preocupé, por eso lo comenté. Pero por dentro, en realidad, estamos pensando otras cosas. Decimos, esta mujer nunca me gustó. Siempre lo sentí en mi corazón. Muy Jezabel, muy Jezabel. Se notaba que estaba al acecho, era un gatito. Siempre me pareció una buscona. Es que lo sentí en mi corazón, dice una chismosa a la otra. Y a veces suele ser una manera semántica, religiosa, de prejuzgamiento. Son piedras más pulidas, desde luego, pero matan de igual manera. Matan el testimonio, matan la reputación, matan la vida pública de otro. Y Pablo es muy directo, el apóstol, con estos miembros del club de los lapidarios, del culto de los lapidarios. Aquellos que señalan a los demás con su dedo santo. Él dice, quienquiera que seas tú que juzgas... Tú que juzgas a otros, te condenas a ti mismo porque tú que juzgas haces lo mismo, estás al mismo nivel de aquellos a los cuales condenas. Pablo es directo, pero no recordamos mucho ese versículo, no lo decimos, no nos empoderamos con eso, no hay pastores que nos hagan repetir eso y entonces lo olvidamos. Él dijo, tú estás al mismo nivel del que estás condenando. Pablo le está hablando a cualquiera que filtra la gracia de Dios por la red, por el tamiz de su propia opinión. Cualquiera que diluye con su prejuicio la misericordia de Dios. El hermano mayor del pródigo que no quiere asistir a la fiesta. El obrero que trabajó 10 horas, molesto porque el que trabajó 1 hora recibió la misma paga. Y

Uno cree que sabe cómo mide Dios. Uno cree que sabe cómo mide Dios. En Buenos Aires, hace muchos años, en los 80, había un pastor muy famoso, muy popular, y Dios lo usaba con muchísimas reuniones y con multitudes, y un día nos enteramos de alguno que otro escándalo de esos coloridos que a todos nos gustan y que llegan inmediatamente al programa de chismes. Entonces, los pastores de Buenos Aires se reunieron, me consta, y dijeron, tenemos que juntar firmas para echarlo de la iglesia, que no pertenezca al cuerpo de Cristo, despegarnos de él, que es algo que suelen hacer, o solemos hacer los evangélicos, rematar a nuestros heridos y decir, nunca tuvo él que ver con nosotros, nunca. Si tiene éxito, es nuestro, si es fracaso, es huérfano. Y entonces en esa reunión dijeron, juntemos firmas y presentemos esto ante la sociedad. Y había un querido pastor llamado Omar Cabrera, que actualmente está en la presencia del Señor. Y él dijo, ok, yo no tengo problema de firmar. Pero quiero que me digan ustedes, pastores, ¿a qué hora tienen sus servicios y qué día? La mayoría dijo domingo, a la mañana, otro domingo a la tarde. Ok, porque resulta que este al que queremos echar tiene servicios todos los días. Y el taxista, y hasta tiene servicio, el taxista, el obrero va durante el día, a la tarde, a la mañana. Incluso la prostituta que trabaja a la noche me consta que va a sus servicios de madrugada, que también la tiene abierta la iglesia 24 horas. Si alguno de ustedes toma esta posta y abre la congregación durante 7 días, 24 horas al día, entonces, ok, vamos a deshacernos de este tipo. ¿Alguien más como él está en la radio toda la noche predicando? ¿Alguien más como él visita hospitales? ¿Alguien más ayuda a la gente? Porque eso es lo que tenemos que reemplazar antes de quitarnos de encima, como dicen ustedes, este parásito. Alguien de la mesa levantó la mano y dijo, ¡hey, Omar! No somos salvos por obras. Y Omar Cabrera le dice, ¿sabes qué, mi viejo? Yo dudo de eso, no sé cómo Dios mide. Yo no sé cómo Dios mide. Yo lo que sé es que Dios pone la cinta de medir en el corazón de la gente. Y me temo que cuando lleguemos al cielo, mucha gente que creemos que tiene el cielo comprado VIP no estará ahí. Y aquellos que imaginamos que nunca pasarían por la puerta van a estar allí. Me temo que Dios mide a la gente de manera diferente. Obviamente, en aquella ocasión no firmaron, porque nadie quería trabajar como lo hacía aquel pastor. Sé que alguno está pensando, pero entonces trabajar es todo. Lo sé, lo que digo es, su tema lo arreglará con Dios. ¿Será al infierno o al cielo? Dijo Pablo, no, somos jueces. No decidimos nosotros quién va al cielo, no somos los cónsul del infierno. No otorgamos visa para que se vayan abajo. No nos dedicamos a eso. No es nuestro trabajo. No es nuestra atribución repiquetear el martillo del juez. Ahora, una cosa es tener una convicción, desde luego que las tenemos. Y otra cosa es declarar culpable a la gente y desearle que se pudra en el infierno. Y Dios nos hace un llamado a aborrecer el mal, claro que sí. Pero nunca, nunca, nunca nos ha llamado a despreciar o a condenar al malo. Pero convengamos que, claro, condenar es un placer morboso, ¿cómo que no? Es una droga. Es un estimulante al ego. Halagar no nos llena. Condenar, criticar. Hagan la prueba. Llama a un amigo o a una amiga y dile, te quiero contar de lo bien que le va a fulanito. Y vas a ver cómo dice, ah, bueno, sí, estoy ocupado. Pero déjale un mensaje y dice, no sabes el chisme que te tengo. Y cuenta, 3, 2, 1 y te responde. Entonces, cada vez que nos enteramos que alguien cayó en algo escandaloso, sentimos que comparados con él no somos tan malos, no somos tan pecadores. Pero justamente repetiré lo que te dije hace unas semanas, Dios nunca nos compara con alguien peor que nosotros, no funciona así. Ojalá Dios nos comparara con Pablo Escobar, con Hitler, con Maduro, Al Capone, Osama Bin Laden, Lamine Yamal, ojalá. No. Dios nos compara con Él mismo. Pablo argumenta en Romanos 3:12, comparados con Él, no hay quien haga lo bueno. No hay.
ni el papa, ni el pastor, ni el rabino. No hay quien haga lo bueno comparado con él, porque él es el parangón. Él es el parangón. ¿Sí? Por eso insisto, cuando algún ateo te digo, y si Dios existe, ¿por qué le pasan cosas malas a la gente buena? Dile, porque no hay gente buena. Ergo, nadie merece ponerse la toga y subir al estrado, nadie. Ahora, sabiendo esto, ¿por qué algunos nos ponemos en el papel de jueces? ¿Por qué? ¿Por qué creemos que tenemos ese derecho? Pablo ofrece una luz al respecto y en Romanos 2:17 dice, he aquí, tú tienes el sobrenombre de judío y te apoyas en la ley, ¿correcto? Te glorías en Dios porque tienes la ley, la Torá. ¿Tú pues que enseñas a otro? ¿Nunca probaste de enseñarte a ti mismo? Ah, no, Pablo era muy irónico, por cierto, muy mordaz. Y ustedes dicen, ¿qué quiso decir? Tú que eres judío, que tienes la ley, ¿qué quiso decir? Bueno, vamos a suponer, alguna vez di este ejemplo, vamos a suponer que te invito a dar un paseo en un avión pequeño, un avión privado, y yo digo que voy a pilotear la nave, ¿sí? Tú me dices, epa, no sabías que eras piloto de aviones. ¿Y cuándo hiciste el curso de aviación? Yo no te respondo, pero saco una foto color sepia de mi bolsillo y te digo, este era mi abuelo. Piloteaba aviones en la guerra. Yo llevo la aviación en las venas. Como eres respetuoso, me dice, bueno, entonces tu abuelo te enseñó a volar. No, no, no, mi abuelo murió antes que yo naciera. Entonces, ¿quién te enseñó a volar? Ahí mismo saco un libro de aviación y te digo, me leí todo el libro, me sé toda la fraseología aeronáutica, pregúntame. Si hay una emergencia, hay que decir, mayday, mayday. Aprendí a hacer cross-check, decir cross-check. Sé que A es Alfa, B es Bravo y C es Charlie. En esa instancia me dice, bueno, está bien. ¿Pero volaste alguna vez? ¿Volar a lo que se dice volar? No volé. Pero me compré el uniforme de piloto. Así que tengo el abolengo de mi abuelo, o sea, la ascendencia de mi abuelo. Tengo el libro y tengo el uniforme. Vamos a despegar. Por más que diga que me ama, no vas a moverte de tierra, no vas a despegar. Porque cualquier persona que tiene uso de razón sabe que se necesita más que un árbol genealógico, un libro o un uniforme para pilotear un avión, ¿sí? El apóstol habla específicamente de eso. Los fariseos no alegaban ser pilotos, pero alegaban ser religiosos. Sus antepasados no fueron compañeros de tripulación aéreos, pero fueron compañeros del banco de una sinagoga, de una iglesia. No tenían un libro sobre aviones, pero tenían la Torá, se la sabían de memoria, a quién condenar y a quién no. Y sobre todo tenían el uniforme. Los habían circuncidado, eran judíos. Y se sentían orgullosos. ¿Orgullosos de qué? De su abolengo, de su ley y de su iniciación. Ahora, los símbolos son importantes, sí, pero no imparten salvación. Confiar en un símbolo es como afirmar que ser piloto es porque tengo un uniforme, y como digo siempre, nacer en un garage no nos hace un auto. ¿Qué clase de Dios miraría a un hipócrita religioso y le diría, nunca me has amado, nunca me has obedecido, pero debido a que tu nombre consta en el registro de las Asambleas de Dios, que es una organización con muy buena doctrina, adentro? Por otro lado, ¿qué clase de Dios miraría al buscador sincero y diría, mira, dedicaste tu vida a amarme, a amar a mis hijos, me entregaste el corazón, confesaste los pecados, pero no te puedo salvar, mi hermano? Tu iglesia no celebró la cena del Señor una vez al mes. ¿Y por ese tecnicismo podés creer que te voy a dejar afuera? O sea, desde la perspectiva de Dios, no hay ninguna diferencia entre el impío parrandero, el impío acostumbrado a señalar con el dedo y el impío que calienta el banco de una iglesia, la pandilla destartalada,
el clan del tribunal y el coro de la iglesia necesitan el mismo mensaje. Sin Dios estamos todos perdidos. Todos, ¿sí? Y después resume Pablo y dice, che, ¿somos los judíos mejores que los demás? No. Yo le he demostrado que todos los hombres somos pecadores, ya sean judíos o gentiles, españoles o argentinos, mexicanos o ecuatorianos o ingleses. Como dicen las escrituras, nadie es bueno, nadie en absoluto. Pero mientras que nuestros ojos estén puestos en lograr la blancura personal, nunca vamos a experimentar la gracia, el perdón de Dios. En todo caso, nos volvemos ególatras, enfermizos. A aquello que alguna vez nos sentimos jueces, Jesús nos llamó en Mateo 23, 27, frase que quisiera que siempre recuerdes, porque así te llama el Señor, así como te dice, princesa, te amo, príncipe, amado. Cuando uno juzga, nos llama sepulcro blanqueado. Las tumbas eran blanqueadas, eran muy comunes en los días de Jesús. Las tumbas eran pintadas con un blanco intenso para que nadie las tocara accidentalmente durante la noche y evitara volverse ceremonialmente impuro, no aptos para el culto. Y esas tumbas parecían hermosas por fuera, pero su interior estaban llenas de cosas pútridas, cadavéricas. Y Jesús nos alertó, acerca de los exhibidores de la santidad. Él dijo, por muy blancos y brillantes que parezcan por fuera, lo que realmente importa es lo que hay en el interior. Y esa peligrosa creencia de que podemos hacernos aceptables ante Dios mediante nuestro propio esfuerzo humano, es blanquear una tumba. La doctrina, la ley, cumple el propósito de revelar el pecado. Sí, sí. Pero es todo lo que la doctrina va a hacer. Puede mostrarnos lo que está mal en nosotros, pero es incapaz de redimirnos. El legalismo hace eso. Eres un pecador y te llevas la culpa, ¿ok? Eso eres. No te cambia. Es un doctor que te dice, ok, tiene cáncer. ¿Y qué vamos a hacer? Lo siento, pero agradezca que le digo que tiene cáncer. O sea, es alguien que te muestra la patología, el legalismo muestra la patología y nunca te da la terapia. Entonces, no importa qué tan estrictos seamos, la ley nunca nos hará santos. La sana doctrina no nos puede hacer semejantes a Cristo. He escuchado a tanto decir, yo soy santo porque tengo la sana doctrina por Dios. Entonces no debió haber muerto Cristo en la cruz. Debió haber dado una serie de instrucciones, un manual de estilo como hace McDonald's si quiere ser parte de la franquicia. Yo hace poco leía que si vas a una tienda de pinturas, hay 548 tonos de color blanco para elegir. ¡548! Podríamos pasar toda una vida intentando conseguir el blanco adecuado. Y algunos de nosotros no hacemos eso. Algunos se creen blanco y yo los veo amarillos. Color ratón. ¿Quién puede ofrecernos blancura total? Nuestro Señor. Y Dios no permite, no quiere, no tolera que blanqueemos nuestras tumbas todos los días. Él quiere resucitarnos de la tumba, sacarnos de lo pútrido, sacarnos de ahí, gente. ¿Sí? Bueno, volvamos a nuestra historia. Volvamos a la historia. Ahí estaban la mujer esperando la muerte, jueces con piedras en las manos y aquel hombre llamado Jesús. Los apedreadores le preguntan, ¿qué dices? ¿La apedreamos? Jesús, recuerdan, está sentado, ¿sí? O de cuclillas a esta altura. Y entonces hace algo curioso. Empieza a escribir en la arena. La única vez, el único registro de que Jesús haya escrito algo alguna vez. Y el acto de escribir molestó a los apedreadores, porque es como cuando estás hablando algo importante con alguien y él está garabateando en un papel. Es una conducta extraña de parte de Jesús. Así que los maestros de la ley siguieron presionándolo. Tú eres el rabí. ¿Qué tienes que hacer? ¿Qué hacemos? ¿La matamos?
Jesús habló y dijo, ok, apedrénla. Pero esto es lo que dice la ley, ¿verdad? Apedrénla. Solo una condición. Que tire la primera piedra el hombre que no tiene pecado. Que empiece el más puro. Y vuelve a escribir en el suelo. Yo sé que están pensando, ¿y por qué no hubo un hipócrita que dijo, ok, yo soy puro? ¡Pac! Quizás por lo que estaba escribiendo. Lamentablemente, Juan no dice que escribió. Pero eso no ha impedido que los eruditos traten de adivinarlo. En las leyes romanas se acostumbraba que el juez escribiera primero la sentencia y después la leyera, así que algunos piensan que eso era lo que estaba haciendo Jesús. Pero hay una fascinante idea, y esta es la que más me gusta. Es que Jesús estaba escribiendo los nombres de los pecados cometidos por aquel grupo. Juan y Roberto se quedaron mirando por la ventana mientras se producía el adulterio con mucho morbo y voyerismo del más necesario que tenían que reunir para reunir evidencia. O sea, simplemente tenían que haber entrado y sorprender a la mujer, pero se quedaron unos 20 minutitos mirando de afuera. Aquí mismo está Daniel, guardador de la sana doctrina, con la piedra en la mano, pero vive bajando la mirada de cuanto trasero se le cruza. También acá está Mario, otro defensor de la senda antigua. A él, a diferencia del otro, no se le escapan los senos. Y si la esposa lograra descifrar la contraseña de su celular, ¡guau! Tendría un problema. Y ni hablar de esa hermana que está aquí, con la mantilla en la cabeza, la pandereta en la mano y una piedra en la otra. Y cuando tiene sexo obligado con su esposo, en realidad imagina que lo hace con ese muchacho que tanto la trae en secreto. Luego tenemos aquí al levita adorador, ¡wow!, con una piedrota en la mano. Pero cuando se encierra en la habitación pasa horas enteras mirando porno. ¿Y qué decir de ese predicador que habla del arrepentimiento, que dice que extraña los mensajes de Gigi Ávila, que ese sí era un predicador, pero maltrata en secreto a su esposa y la denigra psicológicamente como mujer? ¿Y quieren que hablemos de ese creyente que carga una piedra pero miente en su declaración impuesto para pagar menos? Tal vez eso es lo que él escribía. Y alguien hizo...

Algo como, ¿quieren que empiece a poner más detalles y ponga apellidos? ¿Quieren que empiece a escribir más nombres? Tal vez hubiera nombrado uno a uno los pecados de los miembros del club de lapidarios, ese círculo de justicia propia. Pero lo que sí estoy seguro que estaba enfrentando a aquellos hombres a una decisión. Adelante, tira tu piedra. Júzgala. Condénala. Desde luego que tú no eres una prostituta. Condénala. Solo asegúrate de que tú no tienes ningún pecado. ¿Ok? Que te presentarás ante el tribunal de mi padre y dirás, yo condené, yo apedré, porque hasta donde la mente me daba, mi moral lo respaldaba. ¿Cierto? No hay celo, no hay envidia, no hay murmuración, no hay orgullo. Supongo que tienes la altura moral para cargar y lanzar una piedra. Pero algo sucedió, algo asombroso. Alguien soltó su piedra y la dejó caer en la tierra. Después un segundo y un tercero, y empezando por los más ancianos según la costumbre judía. Ninguna de las piedras llegó a ser lanzada aquella tarde, ninguna. Porque en la comunidad de Jesús no hay lugar para tirar piedras. Nadie puede. Todos estamos demasiado quebrantados. Los miembros del culto de los lapidarios siempre quieren dividir a los seres humanos en dos categorías: pecadores, como esta mujer, y justos, como ellos. Jesús lo reemplaza, reemplaza esas dos categorías con un solo golpe brillante, por otras dos categorías: pecadores que admiten ser pecadores y pecadores que niegan ser pecadores. Porque a veces pensamos que luego de convertirnos al Evangelio, nuestra principal tarea ministerial es decirle a la gente que no nos agrada lo mucho que no nos agrada y lo mucho que la rechazamos y la segregamos. Porque eso nos genera cierta sensación de superioridad. Por eso amerita la pregunta, ¿tenemos piedras que soltar? Yo sí. Quizás llevamos tanto tiempo cargando esa piedra que ya no somos capaces de recordar la vida sin ella. Simplemente es un acto reflejo, nos lavamos los dientes, nos vestimos, la cartera, la llave del auto, la piedra. Y vamos en el auto hablando de quien sea. Nuestros hijos saben que somos arrojadores de piedras. Claro, nunca decimos, lo mataremos, simplemente decimos, wow, no puede ser. Ay, me duele, ay, lo tengo que contar porque si no lo digo, la cosa es que tiramos piedras. Solemos pensar que amar a una persona es lo mismo que aprobar su conducta. Y entonces decimos, no, es que no apruebo la conducta. Jesús no aprobaba el pecado de esa mujer. Pero nunca la discriminó como una persona de clase B. Nunca le puso una letra A escarlata en su vestido. Pero a nosotros nos fascina etiquetar a la gente. Por ejemplo, vuelas en primera clase, en cualquier línea comercial. Un tripulante te va a traer una toallita húmeda para refrescar tus manos y tu cara sin que se lo pidas. Vuelas en clase turista, tu sudor es tu problema. Pásate la lengua. Estás en primera clase, te traen nueces calientes, una copa de vino, quizá pantufla, almohadas, auriculares y una manta antes de despegar. Vas en clase turista, es posible que alguien pase y digas, maníes, maníes, y los que puedes agarrar. Pero hay algo que nunca vi. Nunca he visto a alguien de primera clase ponerse de pie, romper la cortina, mirar a clase turista y decir, estoy derribando el muro divisorio de la hostilidad. De ahora en adelante comeremos la misma comida, beberemos del mismo vaso y todos comeremos las mismas nueces calientes porque somos uno. Nunca. Porque en el fondo nos encanta la división de categorías. Cuando me toca ir atrás, miro los de adelante y digo, Señor, ¿por qué? No entiendo tanta injusticia. Te he servido toda mi vida con piedad. ¿Por qué? Pero cuando me toca ir adelante, veo con placer. Yo estoy en el asiento 2A y veo con el placer con el que busca el 127H. Y se detiene. No, aquí no es. Continúa tu viaje, chico. Aquí tenemos un baño para 6. Allá hay un baño para 300. Sí. Al final de la historia solo quedaron allí Jesús, la mujer y un montón de piedras abandonadas. Jesús se habría podido convertir en un apedreador. Él tenía derecho. Él sí tenía derecho.
Pero en lugar de eso hizo algo maravilloso. Le pregunta a la mujer, ¿dónde están todos los apedreadores? ¿Ninguno te condenó? ¿Ninguno de ellos? Era una pregunta retórica. Lo que está diciendo ellos son como tú. No te sientas inferior, a pesar de esa falsa superioridad espiritual. Están a bordo de tu mismo barco, créeme. ¿No queda ni un solo apedreador, muchacha? Ninguno, señor. Ninguno. Muy bien. Yo tampoco te condeno. Ahí se acaba la novela. Pero Jesús le dice algo más. Le dice algo que le llega al corazón y la devuelven a la vida. La llenan de esperanza porque hay alguien que cree en ella. Y estas últimas palabras quedarán en su corazón hasta que sea anciana, arrugada y canosa y esté con un esposo e hijos y nietos que la aman. Jesús le dice, ¡hey! Vete y no vuelvas a pecar. La aceptación de Jesús es gratuita, es inmerecida, no hizo mérito ella, pero es exigente. La misma gracia que la libera de los pecados del pasado la estaba llamando a caminar libre de los pecados del futuro. Ya no peques más. Le está diciendo, tú puedes. Lo lograrás. Cada vez que recuerdes este incidente, sabrás que naciste otra vez. No cruces la línea otra vez. No cometas el mismo error. No lo vale. Hace tiempo yo leí el fragmento de una novela que describe un episodio en los cielos tal como se lo imagina el autor. Su licencia es así. Dice, resulta que los justos llegan a la puerta de los cielos dispuestos a ingresar, seguros de encontrar sus asientos reservados. De repente se empieza a colar chusma. Gente que no parecía ni santa ni justa mientras estaban en la tierra, ellos lo conocen. Y llegan judíos ortodoxos con sus trajes y se meten en la fila para entrar al cielo. Muchos católicos con sus virgencitas y sus cruces. Algunos ateos conocidos y se meten en la fila, felices. Los justos empiezan a mirar unos a otros y dicen, esto es un chiste. ¿Cómo Dios perdonó a esta gente? Entonces acá dejan entrar a cualquiera. Esto se está llenando de gentuza. Después de toda la doctrina que guardé, caramba. Pero no puedo creerlo. ¿Para qué cuernos guardé mi santidad? Y con una furia que va en aumento, comienzan a blasfemar contra Dios. Y en ese preciso momento quedan condenados. Resultó que aquel era el juicio final. Y ellos mismos se autojuzgan y excomulgan. El amor estaba ahí y ellos se negaron a reconocerlo. Pero ellos dicen, no queremos un cielo abierto para todos. En todo caso, despreciamos a este Dios que permite la entrada al cielo a un ladrón que lo único que hizo el condenado es reconocer a Jesús en el minuto final de su vida, cuando yo hice todo para merecerlo. No podemos amar a un Dios que ama tan escandalosamente. Y prefieren irse al infierno con un diablo que es más predecible. El amar a una persona hace que lo que el culto de los lapidarios jamás podrán hacer, transformar una vida. Imagínate lo que podría suceder en el mundo si adoptáramos el estilo de Jesús. Si dejáramos de menospreciar a las demás personas, que diríamos por lo menos, ¿quién soy yo para juzgar? ¿Qué sé yo la vida de cada quien? Yo lo puedo juzgar por lo que hace y veo hoy, pero no conozco los pasos del ayer, ni lo que sufrió, ni por lo que está pasando. No sé sus traumas, yo qué sé. A ver si lo juzgo y después no entro al cielo yo por juzgar y él se va porque pide perdón. Imagínate que nos lleguen a conocer como aquellos que nunca recogemos una piedra, como que jamás juzgamos a nadie. Así yo conocí a Juan Carlos Ortiz.
No sé sus defectos. Supongo que su familia los conocerá, tal vez. La parte que más me afectó de él, el fundador de esta iglesia, era: mi hijo, nunca hablemos de alguien que no está presente para defenderse. Sí, sí, pero ¿viste lo que hizo? ¿Y qué sé yo? Yo no estuve ahí, querido. Yo no soy quien para juzgar. Nunca, nunca te permití hablar de nadie. Jamás. Ni aun los que lo habían lastimado a él. Decía: bueno, pobrecito, hay que amarlo, porque pobre, ni el diablo debe querer. Entonces uno lo tiene que amar. No te confundas. No todo es lo que parece. Todos somos santos. Y todos, a todos nos gusta arrojar piedras. Hasta que un buen día, una mañana, viene el Señor y escribe todos nuestros pecados ocultos y secretos en la playa pública. Y es justamente cuando ahí dejamos de ser santos. Pero en realidad nunca lo fuimos, solamente ahora nos conocen. Así que lo mejor que hoy podemos hacer, esta mañana, tarde o noche, en casa, es abandonar urgente, correr por nuestra vida y abandonar la secta de los lapidarios. Y luego, en el camino, o ahora mismo, dejar caer la piedra.

0: Un aplauso al Señor de señores, al Rey de Reyes. Si ese aplauso es para Dios, que se escuche, gente. Alguien tiene que celebrar más que eso. El rey está en la casa hoy, ¿sí o no? ¡Qué lindo! Y bueno, ¿qué hacemos? No es una cosa que uno decide y ya. Cuesta una vida. Porque al principio yo juzgaba a los que estaban a mi nivel. Después juzgaba a los que estaban arriba. Después, cuando yo ya fui parte del liderazgo, juzgué a mis pares. Decía, bueno, yo puedo juzgar, tengo otro discernimiento. Y un día me di cuenta que yo no podía juzgar a nadie. Que no me correspondía a mí hacer un juicio de valores. Que tenía que amar, que tenía que orar. Alguien dirá, ok, eso es ser demasiado amplio, eso es no predicar contra el pecado. Sí, sí, ¿cómo no? Predicamos contra el pecado. Lo que no hacemos es predicar contra el pecador. Esa es la gran diferencia. No estamos a favor del pecado ni a favor de lo malo, solamente no estamos en contra de quienes lo cometen. Aunque parezca una locura, no. Porque Dios los ama, porque son a veces niños asustados, niñas asustadas en cuerpos de mujeres. Y el Señor dice, si quieren que los conozcan, esta es la manera en que los conocerán. Si os amáis los unos a los otros. Esa es la señal, no dijo ni la doctrina, ni la cruz, ni el templo, ni el iPad, ni... No, dijo, la manera en que los van a conocer, ni la Biblia, la manera en que los van a conocer es la manera en que amen. Y creo que lo podemos lograr. Decir, ok, seamos River, al menos este lugar pequeño, una iglesia que nunca juzgue, que se ocupe Dios, que si alguien nos pide consejos se lo damos, lo abrazamos y estamos con él o con ella. No juzgamos, porque nunca sabemos cuándo nuestro hijo estará ahí, cuando tendrá el pecado la cara de un cónyuge, la cara de una hija, la cara de un hijo, la cara de un padre, de una madre, y entonces ya no es el pecado, ya es una persona. Y cuando uno es una persona ya no es una estadística, no es un número, no es una iniquidad, es una persona. Si podemos ver a la gente tras la capa de lodo, entonces nos parecemos, recién nos parecemos un poquito a Jesús. Caramba que yo no lo estoy logrando, pero no hay un solo día en que diga, Señor, ayúdame a parecerme, si no es a ti, por lo menos a Ortiz, como lo conocí. Me gustaría decir, sí, no hablemos, no juzguemos. Pero me sale, porque así somos. Pero todos los días queremos crecer un poquitito y parecernos a Él. ¿Queremos parecernos al Señor, sí o no? Vamos a poner la mano en el corazón y orar. Padre, gracias por esta mañana. He transmitido lo que creo, me has dicho que diga. Gracias, Señor, por el respeto y el silencio que mis hermanos me han brindado aquí y del otro lado de la pantalla. Como cada domingo yo he hablado al intelecto, que es donde torpemente puedo llegar. Pero tú has hablado al corazón, a los tuétanos, a lo más profundo del alma y del ser. Yo te pido que selles con tu espíritu esta palabra, que en lo profundo del ser de cada quien, cada uno, esta palabra le quede grabada, escrita, esculpida para siempre. Señor, ayúdanos hasta que nos vengas a buscar o nos toque bajar al sepulcro, a no condenar, a no juzgar, a ver con amor, a tratar de entender lo que hoy no entendemos. Ayúdanos, Señor, a ser con poquito como tú. Que el River, que la iglesia en general en el mundo sea ese lugar donde una prostituta, un borracho, donde un incrédulo, un ateo, donde un abusador sea el primer lugar que piense en buscar refugio. Que diga, ahí me van a abrazar. No a probar lo que hago, pero me van a abrazar. Y puedo arrepentirme. Te ruego, Señor, que volvamos a ser esa iglesia primitiva. Caiga una unción de amor sobre nosotros. Ayúdanos a mirar la gente como tú las miras. Como dice aquella canción, ayúdame a mirar con tus ojos. Yo quiero sentir en mi corazón la necesidad, la carga que tú tienes. Te pedimos perdón por los que no te piden perdón. Te pedimos que nos regales empatía si no la tenemos. ayuda a nuestra incredulidad. Y fundamentalmente todos aquellos que tenemos errores. Ahora digamos, Señor, perdona mis pecados, limpia mi vida. Acepta mi vida tal como está y ayúdame a cambiar, a ser cada día más puro, más santo. Te entregamos las piedras, las dejamos caer en tierra. No juzgamos a nadie y pedimos que tu misericordia, tu gracia y tu favor nos alcance y nos bendiga. Gracias, Señor, por esta mañana. Gracias por este mensaje que cambia nuestras vidas. Ayúdanos a escapar de esta secta. Sácanos de la secta lapidaria. Llame como se llame. Se conozca como se conozca la denominación, la religión o la rama religiosa. Quítame de esa secta, Señor. Y ayúdame a pertenecer a la familia de los que aman. A la familia de los que aceptan, de los que lloran con los que lloran y ríen con los que ríen. Y si eso genera la crítica de los que se quedan en la secta, enhorabuena. Bienaventurados somos. Gracias, Señor, por habernos hablado. Gracias, Señor, por esta mañana, por el fin de semana. Te ruego que bendigas la entrada y la salida de cada quien. Que bendigas la salud de todos los que están aquí. Y que este sea un día y un domingo de enorme bendición. Bendigo a esta gente en el cuerpo, en el alma y en el espíritu. Bendiciones para todos. ¡Chao!
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2: 8 de la noche con 14 minutos.
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4: El libro de Salmos, Salmo 90, versículos 1 al 10.
5: Señor, a lo largo de todas las generaciones, tú has sido nuestro hogar. Antes de que nacieran las montañas, antes de que dieras vida a la tierra y al mundo, desde el principio y hasta el fin, tú eres Dios. Haces que la gente vuelva al polvo con solo decir: vuelvan al polvo ustedes mortales. Para ti, mil años son como un día pasajero, tan breves como unas horas de la noche. Arrasas a las personas como si fueran sueños que desaparecen. Son como la hierba que brota en la montaña. Por la mañana se abre y florece, pero al anochecer está seca y marchita. Nos marchitamos bajo tu enojo, tu furia nos abruma. Despliegas nuestros pecados delante de ti, nuestros pecados secretos, y los ves todos. Vivimos la vida bajo tu ira y terminamos nuestros años con un gemido. 70 son los años que se nos conceden. Algunos incluso llegan a 80, pero hasta los mejores años se llenan de dolor y de problemas. Pronto desaparecen y volamos.
4: El libro de Job, capítulo 8.
6: Entonces, Bildad el Suhita respondió a Job:
7: ¿Hasta cuándo seguirás hablando así? Suenas como un viento rugiente. ¿Acaso Dios tuerce la justicia? ¿Tuerce el Todopoderoso lo que es recto? Seguramente tus hijos pecaron contra él, y por eso el castigo estaba bien merecido. Pero si oras a Dios y buscas el favor del Todopoderoso, si eres puro y vives con integridad, sin duda que Él se levantará y devolverá la felicidad a tu hogar. Aunque comenzaste con poco, terminarás con mucho. Tan solo pregunta a la generación anterior. Presta atención a la experiencia de nuestros antepasados. Porque nacimos apenas ayer y no sabemos nada. Nuestros días sobre la tierra son tan fugaces como una sombra. Sin embargo, Los que vivieron antes que nosotros te enseñarán. Te enseñarán la sabiduría de antaño. Pueden crecer altas las cañas del papiro, donde no hay pantanos. Pueden crecer en abundancia las hierbas de pantano, donde no hay agua. Cuando están floreciendo y aún no están listas para ser cortadas, empiezan a marchitarse más rápido que la hierba. Lo mismo les ocurre a todos los que se olvidan de Dios. Las esperanzas de los que viven sin Dios se evaporan. Su confianza pende de un hilo. Se apoyan en una tela de araña. Se aferran a su hogar para sentirse seguros. Pero esa seguridad no durará. Intentan retenerla con firmeza, pero no permanecerá. Los que no tienen a Dios parecen una planta frondosa que crece al sol y que extiende sus ramas por el jardín. Sus raíces penetran entre las piedras y se sujetan a las rocas. Pero cuando se la arranca de raíz, es como si nunca hubiera existido. Así termina su vida, y del suelo brotan otras plantas para reemplazarla. Sin embargo, mira, Dios no rechazará a una persona íntegra. Tampoco dará una mano a los malvados. Él volverá a llenar tu boca de risas y tus labios con gritos de alegría. Los que te odian se vestirán de vergüenza y el hogar de los malvados será destruido.
4: El libro de Job, capítulo 9.
6: Entonces Job habló de nuevo.
8: Sí, yo sé que en teoría todo esto es verdad. Pero, ¿cómo puede una persona ser declarada inocente a los ojos de Dios? Si alguien quisiera llevar a Dios a juicio, ¿sería posible responderle siquiera una vez entre mil? Dios es tan sabio y tan poderoso. ¿Quién lo ha desafiado alguna vez con éxito? Él mueve las montañas sin dar aviso. En su enojo las voltea. Él sacude la tierra de su lugar y tiemblan sus cimientos. Si Él lo ordena, el sol no saldrá ni brillarán las estrellas. Él solo extendió los cielos y marcha sobre las olas del mar. Él hizo todas las estrellas, la Osa y el Orión, las Pléyades y las constelaciones del cielo del sur. Él hace grandezas, demasiado maravillosas para comprenderlas, y realiza milagros incontables. Sin embargo, cuando Él se acerca, no puedo verlo. Cuando se mueve, no lo veo pasar. Si arrebata la vida de alguien, ¿quién podrá detenerlo? ¿Quién se atreve a preguntarle, ¿qué haces? Dios no contiene su enojo. Aún los monstruos del mar son aplastados bajo sus pies. Así que, ¿quién soy yo para intentar responder a Dios o incluso razonar con Él? Aunque yo tuviera razón, no tendría ninguna defensa. Solo podría rogar misericordia. Y aunque lo llamara y Él me respondiera, dudo que me preste atención. Pues Él me ataca con una tormenta y vez tras vez me hiere sin motivo. No me deja recobrar el aliento, sino que me llena de amargas tristezas. Si es cuestión de fuerza, Él es el fuerte. Y si de justicia, ¿quién se atreverá a llevarlo al tribunal? Aunque soy inocente, mi boca me declararía culpable. Aunque soy intachable, la misma boca demostraría que soy malvado. Soy inocente, pero para mí no marca ninguna diferencia. Desprecio mi vida. inocente o perverso, para Dios es lo mismo. Por eso digo, Él destruye tanto al intachable como al perverso. Cuando azota la plaga, Él se ríe de la muerte del inocente. Toda la tierra está en manos de los malvados, y Dios ciega los ojos de los jueces. Si no es Él quien lo hace, ¿entonces quién? Mi vida pasa más rápido que un corredor y se va volando sin una pizca de felicidad. Desaparece como un barco veloz hecho de papiro, como un águila que se lanza en picada sobre su presa. Si decidiera olvidar mis quejas, abandonar mi cara triste y alegrarme, aún así le tendría pavor a todo el dolor, porque, oh Dios, sé que no me encontrarías inocente. Pase lo que pase, seré declarado culpable. Entonces, ¿para qué seguir luchando? Incluso aunque me lavara con jabón y limpiara mis manos con lejía, me hundirías en un pozo lleno de lodo y mis propias ropas sucias me odiarían. Dios no es un mortal como yo. Por eso no puedo discutir con Él ni llevarlo a juicio. Si tan solo hubiera un mediador entre nosotros, alguien que pudiera acercarnos el uno al otro. Ese mediador podría hacer que Dios dejara de golpearme y ya no viviría aterrorizado de su castigo. Entonces podría hablar con Él sin temor, pero no puedo lograrlo con mis propias fuerzas.
4: El libro de Job, capítulo 10.
8: Estoy harto de mi vida. Dejen que desahogue mis quejas abiertamente. Mi alma llena de amargura debe quejarse. Le diré a Dios, no me condenes de plano. Dime qué cargos tienes en mi contra. ¿Qué ganas con oprimirme? ¿Por qué me rechazas, siendo yo obra de tus manos, mientras miras con favor los planes de los malvados? ¿Son tus ojos como los de un ser humano? ¿Ves las cosas de la misma manera que la gente? ¿Dura tu vida lo mismo que la nuestra? ¿Es tu vida tan corta que tienes que apurarte a descubrir mi culpa y a buscar mi pecado? Aunque sabes que no soy culpable, no hay quien me rescate de tus manos. Tú me formaste con tus manos. Tú me hiciste. Sin embargo, ahora me destruyes por completo. Recuerda que me hiciste del polvo. ¿Me harás volver tan pronto al polvo? Tú guiaste mi concepción y me formaste en el vientre. Me vestiste con piel y carne y tejiste mis huesos junto con mis tendones. Me diste vida y me mostraste tu amor inagotable y con tu cuidado preservaste mi vida. Sin embargo, tu verdadero motivo, tu verdadera intención, era vigilarme y si cometía pecado, no perdonar mi culpa. Si soy culpable, mala suerte para mí. Aún si soy inocente, no puedo mantener mi cabeza en alto porque estoy lleno de vergüenza y sufrimiento. Y si mantengo mi cabeza en alto, tú me persigues como un león y despliegas contra mí tu imponente poder. Una y otra vez testificas en mi contra. Derramas sobre mí tu creciente enojo y desplazas tropas de relevo contra mí. ¿Por qué entonces me sacaste del vientre de mi madre? ¿Por qué no me dejaste morir al nacer? Sería como si nunca hubiera existido. Habría ido directamente del vientre a la tumba. Me quedan pocos días, así que déjame en paz para que tenga un momento de consuelo antes de irme para nunca más volver a la tierra de oscuridad y penumbra absoluta. Es una tierra tan oscura como la medianoche. Una tierra de penumbra y confusión, donde aún la luz es tan oscura como la medianoche.
4: La primera carta de Pablo a los Corintios, capítulo 7, versículos 25 al 40.
9: Ahora, con respecto a la pregunta acerca de las jóvenes que todavía no se han casado, para ellas no tengo ningún mandato del Señor. Pero el Señor, en su misericordia, me ha dado sabiduría digna de confianza que les transmitiré a ustedes. Debido a la crisis actual, pienso que es mejor que cada uno se quede como está. Si tienes esposa, no procures terminar tu matrimonio. Si no tienes esposa, no busques casarte. Pero si te casas, no es pecado. Y si una joven se casa, tampoco es pecado. Sin embargo, los que se casen en este tiempo tendrán problemas. Y estoy tratando de evitárselos. Déjenme decirles lo siguiente, amados hermanos. El tiempo que queda es muy breve. Así que de ahora en adelante, los que estén casados no deberían concentrarse únicamente en su matrimonio. Los que lloran, o los que se alegran, o los que compran cosas, no deberían ser absorbidos por sus lágrimas, ni su alegría, ni sus posesiones. Los que usan las cosas del mundo no deberían apegarse a ellas, pues este mundo, tal como lo conocemos, pronto desaparecerá. Quisiera que estén libres de las preocupaciones de esta vida. Un soltero puede invertir su tiempo en hacer la obra del Señor y en pensar cómo agradarlo a Él. Pero el casado tiene que pensar en sus responsabilidades terrenales y en cómo agradar a su esposa. Sus intereses están divididos. De la misma manera, una mujer que ya no está casada o que nunca se ha casado puede dedicarse al Señor y ser santa en cuerpo y en espíritu. Pero una mujer casada tiene que pensar en sus responsabilidades terrenales y en cómo agradar a su esposo. Les digo esto para su propio beneficio, no para imponerles restricciones. Mi deseo es que hagan todo lo que les ayude a servir mejor al Señor, con la menor cantidad de distracciones posibles. No obstante, si un hombre piensa que está tratando a su prometida en forma impropia y que inevitablemente cederá a sus pasiones, que se case con ella como él desea, no es pecado. Pero si ha decidido con toda firmeza no casarse y no hay urgencia y puede controlar sus pasiones, hace bien en no casarse. Así que el que se casa con su prometida hace bien, y el que no se casa hace aún mejor. Una esposa está ligada a su esposo mientras el esposo vive. Si su esposo muere, ella queda libre para casarse con quien quiera, pero solamente si ese hombre ama al Señor. Sin embargo, en mi opinión, sería mejor para ella no volver a casarse. Y pienso que al decirles esto, les doy consejo del Espíritu de Dios.
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1: En Sendas, esta es la hora.
2: 8 de la noche con 32 minutos.
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Aleluya. 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

0: Gracias, Señor. 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
1: En Sendas, esta es la hora.
2: 9 de la noche en punto.

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3: 9 de la noche con 16 minutos.

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1: En Sendas, esta es la hora.
2: 9:31 p.m.
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3: En Sendas, esta es la hora.
4: 10 de la noche, con un minuto.

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1: 10 de la noche con 15 minutos.

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1: En Sendas, esta es la hora.
2: 10 de la noche con 31 minutos.
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2: De la noche con 48 minutos.
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3: En Sendas, esta es la hora.
4: 11 de la noche, con 2 minutos.

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1: Once de la noche con 17 minutos.

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1: En Sendas, esta es la hora.
2: 11 de la noche con 33 minutos.
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3: En Sendas, esta es la hora.
4: 12 de la noche, con 6 minutos.

Buenos días. Estamos iniciando, gracias a la misericordia de Dios, una nueva jornada de trabajo, con el propósito de bendecirle en los 107.3 MHz desde Matagalpa, en el corazón de Nicaragua. 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
2: Caminaban un hombre y su hijo a la plaza de mercado del pueblo, acompañados de su burro. Al ver un campesino que ninguno de los dos iba montado en el burro, les dijo: «Ustedes sí que son tontos. ¿Para qué sirve un burro si no es para montarlo?». Así que el hombre montó al muchacho en el burro y siguieron su camino. Pero pronto pasaron por donde había un grupo de hombres. Uno de ellos dijo: «¿Ven a ese jovencito haragán? Hace que su padre camine mientras él anda montado».

0: darle vergüenza a ese flojo patán hacer que su pobre hijito camine penosamente tras él. Lo cierto es que el hombre no sabía qué hacer, pero al fin acomodó al muchacho delante de él sobre el burro. Para entonces ya habían llegado al pueblo y las personas que estaban por donde iban pasando comenzaron a burlarse de ellos, señalándolos con el dedo. El hombre se detuvo y les preguntó de qué se burlaban. Unos hombres le dijeron, ¿no le da vergüenza sobrecargar al pobre burro con el peso suyo y el de ese hijo grandote? El hombre y el muchacho se bajaron y, pensándolo bien, ataron las patas del burro, las ensartaron con un palo y, sosteniendo el palo sobre los hombros, siguieron adelante. Así anduvieron un buen rato, al son de las carcajadas de los que se topaban con ellos, hasta que llegaron al puente del mercado. En eso el burro, logrando librar una de sus patas de las ataduras, dio coces e hizo que el muchacho soltara su extremo del palo. En el forcejeo, el burro rodó por el puente, cayó en el río y, como tenía las patas delanteras atadas, se ahogó. «¡Ojalá le sirva eso de lección!», le dijo al hombre un anciano que los había seguido. «No se puede complacer a todo el mundo y quedar bien». En efecto, la moraleja de esta simpática fábula de Esopo le sirvió no solo al pobre padre del muchacho, sino que le ha servido también a millares alrededor del mundo que la han leído y acatado desde el siglo VI a.C. en que fue escrita. Pero hay muchas de estas personas que, habiendo aprendido la lección de desconfiar de las ideas del prójimo, han llevado la moraleja al extremo de desconfiar igualmente del parecer de Dios. ¿Es justo tratar a Dios como si formara parte de ese mundo de personas en las que no se puede confiar y a las que es imposible complacer? No, en realidad no es justo, y por eso no nos conviene en absoluto caer en ese error. Es más, desconfiar del criterio de Dios, que es firme, constante y estable, puede ser tan fatal como lo es confiar del concepto del hombre, que es frívolo, inconstante e inestable. La única opinión que realmente vale es la de Dios, ya que su juicio es el único que tiene validez eterna. Más vale entonces que pongamos en práctica el lema del apóstol Pablo, que extendió con acierto la moraleja de la fábula de Esopo. Ya que sí se puede y vale la pena complacer a Dios, tratemos de agradar a Dios y no a la gente.
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1: De la noche con 18 minutos.
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0: En Sendas, esta es la hora.
1: 12 de la noche, con 32 minutos.
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1: 12 de la noche con 47 minutos.

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3: En Sendas, esta es la hora.
4: 1:02 p.m.
5: Señor Palau, quisiera hacerle una pregunta.
6: Y ahora Luis Palau responde.
7: En el día de ayer leí en uno de los periódicos un análisis de el amor y los celos. Y preguntaba, entre otras cosas, el estudioso que escribió este artículo, si los celos serían señal de amor, de envidia o de inferioridad o de qué otro sentimiento. Según el análisis de este psicólogo, los celos, según él, son señal del amor. Y es una pregunta muy profunda. Me la han hecho muchos, tanto en los centros de consulta familiares como por carta. ¿Por qué soy celoso? ¿Es un pecado ser celoso? ¿Tendré razón en mis celos? ¿Por qué me siento avergonzado después de haberme sentido celoso o haber dicho algunas palabras impropias como fruto de los celos? ¿Qué le parece a usted, mi amable oyente? ¿Será bueno o malo el sentimiento de los celos? Pues le voy a decir la verdad, yo creo que es ambos según el caso. Por un lado, los celos pueden ser una buena señal. Cuando un individuo ama a su mujer, por ejemplo, siente un gran deseo de cierta exclusividad en ciertos aspectos del amor y las atenciones de esa mujer o de ese marido, ¿no es verdad? Si otro hombre viene a coquetear a su mujer, comienza a decirle palabritas y frasecitas y poesías. Los celos en ese caso son señal de un amor que se haya herido y enojado, y con razón. Por otro lado, si un individuo ve a su esposo que está coqueteando a la mujer de otro hombre o a una muchacha soltera, esa mujer tiene razón de estar celosa. Y los celos en ese caso son celos producto del amor. Pero está el otro lado de la moneda, lo que yo llamo celos infundados. Y esto es lo que más abunda, demasiado. Aunque no siempre, por cierto. Pero si una persona es meramente sospechosa y luego inventa, idealiza, crea en sus pensamientos y en sus fantasías emociones y relaciones que su esposo, su esposa, su padre, sus hijos o lo que sea, la relación personal, están provocando, eso ya es un fruto de la carne y es francamente un fruto del egocentrismo. Es lo que la Biblia llama el fruto de la carne son, dice, adulterio, fornicación, inmundicia, idolatría, hechicerías, enemistades, pleitos, celos, iras, contiendas, disensiones, herejías, envidias y homicidios, borracheras, orgías y cosas semejantes a estas. En una palabra, ¿está mal ser celoso? Sí y no. ¿Está mal ser celoso? Sí, como resultado de pura imaginación e ilusiones, una persona crea problemas en el hogar, hace acusaciones falsas y tiene sentimientos de sospecha que son injustos, que no tienen fundamento. Por otro lado, los celos son producto del amor cuando la persona ve que su ser querido está siendo atraído para mal o está siendo coqueteado por alguien que no le corresponde. ¿Me explico o no? Sin embargo, esencialmente tenemos que tener cuidado, porque para la mayoría de nosotros, los celos son producto de nuestro egocentrismo. Y el egocentrismo tiene que ser desgarrado del alma humana o nos destruye. Nos destruye en la tierra, nos destruye el hogar y nos puede destruir para toda la eternidad, porque el egocentrismo es hacer de nosotros mismos un Dios. ¿Quién es Dios de su vida? ¿Usted o el Dios, su Creador, nuestro Padre Celestial?
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1: En Sendas, esta es la hora.
2: 1:31 PM.
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1: Una de la mañana con 47 minutos.

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1: 2:18 PM.
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1: En Sendas, esta es la hora.
2: 2:36 PM.
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1: De la mañana con 46 minutos.

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3: En Sendas, esta es la hora.
4: 3 de la mañana, con un minuto.
5: Hola, hola, ¿qué tal? Bendiciones, Pastor Oscar Durán Torres es quien les acompaña, les saluda. Aquí estamos completamente en vivo. Un abrazo a las miles y miles de personas que se conectan al tiempo de oración. Sabemos que muchas personas se unen, están ahí atentas a la palabra. Gracias a Dios por el privilegio de compartir la bendita palabra de Dios, tanto dentro como fuera de Costa Rica. Miles de personas que se conectan, que escuchan, que reciben la bendición en los diferentes tiempos, mañana, tarde, noche, madrugada. Siempre hay buena palabra aquí en la radio, entendiendo que la gloria no es para ningún hombre, la gloria es para Dios, la gloria no es para el pastor Oscar Durán, la gloria es para Dios, para Él toda la gloria, y para ningún otro pastor o servidor de la radio, ¿verdad? Aquí el único que reina es Jesucristo, a Él es al que seguimos. Nuestra mirada tiene que estar puesta en el autor y consumador de la fe, Jesucristo el Señor. Amén. Así que, hermanos, listos, preparados para recibir la palabra bendita de Dios. La he compartido en otras ocasiones, en otras oportunidades, pero bendecimos el nombre del Señor. Amén. Gracias a Dios. Quienes siguen por Facebook, Oscar Durán Torres, ahí le da compartir para que otras personas también puedan ser bendecidas por medio de la palabra. Y queda grabada en el Facebook para que muchos le puedan dar luego compartir, porque esa es la idea. La idea no es que escuchen a un hombre, que escuchen la palabra de Dios y que la gente sea bendecida y edificada. Y precisamente quiero hablarle de dos hombres, uno llamado Pedro y el otro Juan. Pedro y Juan nos enseña la palabra en el capítulo 2, que en el día de Pentecostés, estos dos varones estaban juntos, unánimes. Estaban en el aposento alto y de repente vino del cielo un estruendo como de un viento recio que soplaba y llenó toda la casa donde ellos estaban sentados, y se les aparecieron lenguas repartidas como de fuego, asentándose sobre cada uno de ellos, y fueron todos llenos del Espíritu Santo. Qué importante esto, hermanos, llenos del Espíritu Santo. Hay gente que está llena de envidia, hay gente llena de rencor, hay gente llena de resentimiento, hay gente que está llena de cosas malas, gente llena de malos pensamientos. Yo le hago esta pregunta a usted, y me hago la pregunta: cuando usted en la mañana abre sus ojos, ¿qué es lo primero que hace? O sea, llenar su vida de malas noticias, porque hay mucha gente que lo primero que hace no es orar, llena su vida de malas noticias, llena su vida de mensajes negativos, llena su vida de cosas que no te edifican. Cuando usted abre sus ojitos, ¿qué es lo primero? Llena su vida de la presencia de Dios, invita a la presencia de Dios, o extiende su mano para tomar el celular a ver quién me envió mensajes en la madrugada, o el mensaje del día anterior que no pude contestar. Yo creo que la gran mayoría, hasta pastores, siervos, servidoras, discípulos, todo mundo, parejo, en algún momento hemos caído en el error al abrir nuestros ojos, alguien dirá, ay no, jamás, pastor, perdóneme, pero todo el que está escuchando en algún momento hemos caído en este error, hermano, de extender la mano y tomar el teléfono para ver quién me mandó mensajes o quién me envió mensajes que no contesté, porque resulta que me acosté a las 9 de la noche y ahí me desconecté de todo, ¿cierto? Me desconecté de todo y entonces ahora estoy revisando los mensajes, ¿verdad? Dice la palabra que ellos fueron llenos del Espíritu Santo, llenos de la presencia de Dios. Y una persona que esté llena de la presencia de Dios es una persona que tiene la revelación del Espíritu de lo que debe y tiene que hacer en el momento oportuno. Amén. Eso es hermoso, ver cómo este hombre de Dios, Pedro y Juan, estaban en el aposento alto, ahí estaban, en el aposento alto y reciben el Espíritu Santo, ahí llenos del Espíritu Santo. Amén. Llenos del Espíritu Santo, nos enseña la bendita palabra de Dios. Llenos del Espíritu Santo ellos, ahí donde están siendo visitados por el poder de Dios, donde están siendo ministrados por el poder de Dios, reciben la bendición y nos enseña la bendita y poderosa palabra de Dios, que ahí, en ese lugar, en ese aposento alto, ahí en ese aposento alto, viene la impartición del Espíritu y les da el conocimiento, les da autoridad, les da dones. Y fueron todos llenos del Espíritu Santo y comenzaron a hablar otra lengua según el Espíritu les daba que hablase. Ve la importancia de ser llenos, ¿verdad? Llenos de la presencia del Espíritu de Dios. Una vez llenos del Espíritu Santo, Pedro y Juan se dirigen al templo y era traído un hombre cojo de nacimiento, a quien ponían cada día la puerta del templo llamada Hermosa, para que pidiese limosna a los que entraban en el templo. Pero preste atención a esto. Una persona sin la llenura y sin la revelación del Espíritu Santo, hermano, jamás va a tener el conocimiento y la sensibilidad, el ser sensibles a la voz de Dios. ¿Cuánta gente dice ser sierva de Dios y no es sensible a la necesidad de los demás? Hoy muchos han perdido la sensibilidad, hermanos. Muchos siervos, muchas siervas, muchos cristianos han perdido la sensibilidad. Muchos. El cristiano se ha vuelto como mundano, ¿verdad? Como un pensamiento tan mundano, que no me importa lo que le esté pasando al vecino mientras yo esté bien. No importa que los demás se mueran de hambre mientras yo esté bien. La gente ha perdido la sensibilidad. No podemos vivir de apariencias. Debemos de vivir el Evangelio, hermanos, como lo vivió luego de ser bautizado o lleno del Espíritu Santo Pedro y Juan. Pedro y Juan lleno del Espíritu Santo, les hablaba del Pentecostés, cuando descendió el Espíritu de Dios. De hecho, ya Jesús les había anunciado, Él les dijo, recibiréis poder cuando haya venido sobre vosotros el Espíritu Santo y me seréis testigos en Jerusalén, en toda Judea y en Samaria y hasta lo último de la tierra. Y recibiréis poder. Y ese poder que recibió Pedro y Juan lo aplicaron allá en el capítulo 3. Lo pusieron en práctica en el capítulo 3. Los dones que recibimos, la bendición que recibimos de parte de Dios no es para nosotros, es para compartirla con otros. Amén, no es para mí, es para compartirla con otros. Y dice la palabra que Pedro y Juan subían juntos al templo a la hora novena, la de la oración, y era traído un hombre cojo de nacimiento, a quien ponían cada día la puerta del templo, que se llamaba la Hermosa, para que pidiese limosna de los que entraban en el templo. Un hombre cojo de nacimiento, un hombre que tenía más de 40 años, y eso nos lo enseña la palabra en el capítulo 4. El verso 22, ya que el hombre a quien se había hecho este milagro de sanidad tenía más de 40 años. 40 largos años de su vida en la misma condición, hasta que llegaron dos hombres de Dios a marcarle la vida, a decirle, a partir de hoy tu destino cambia. Y eso es hermoso, cuando Dios levanta hombres que marquen diferencia en un ministerio, personas que marquen diferencia en una sociedad tan corrupta, hermanos. O sea, la iglesia La iglesia se parece al mundo. La iglesia ha caído en un conformismo. La iglesia tiene que marcar diferencia, hermanos. Nosotros como iglesia no podemos vivir encerrados en cuatro paredes, llenando de chunches una estructura, hermano. Hay mucha gente que se está muriendo, hay muchas almas que se están perdiendo. Hay mucha gente, hay muchas almas en las calles. Hay gente que necesita, hermano, que le prediquemos la palabra. Hay muchas almas que necesitan ser alcanzadas. Y la gente se está engordando dentro de cuatro paredes, donde muchos están matando, donde muchos están perdiendo la vida, donde muchos están yendo al infierno, donde muchos están muriendo sin Cristo. ¿Dónde encontró Pedro a ese hombre? Lo encontró fuera del templo. Ve qué importante esto. Si usted es ministro de Dios, si usted es una sierva de Dios, si usted es un cristiano, vea la responsabilidad. Por eso yo felicito a los choferes de bus, de verdad. No tienen que estar metidos en cuatro paredes para enseñar la palabra. Los choferes de bus, por eso la importancia de la radio, hermanos, de la radio, del YouTube, del Facebook. Porque mientras se pueda, prediquemos la palabra, hermanos. Mientras se pueda. En este momento yo estoy predicando por medio de la radio, por medio de Facebook, y hay miles de personas conectadas. No me puedo imaginar en qué rincón y en qué parte del mundo alguien está reproduciendo este mensaje. ¿Dónde estaba el hombre? Estaba fuera del templo. Más de 40 años y hay mucha gente que está fuera. ¿Cuál es nuestra responsabilidad, pastores que están escuchando fuera? Es fuera, hermanos. Hay pastores que no salen de las cuatro paredes. Hay gente que no sale y están en la zona de confort. Yo le hago un desafío y un reto a aquellos que dicen ser, para que salgamos, para que prediquemos la palabra y llevemos el mensaje de salvación a aquellos que lo necesitan. Hay cantidad de gente, hermano. Gente. Mientras yo esté bien en mi iglesia, dijo fulanito de tal, o sutanita, o menganito, ¿verdad? Yo voy el domingo con mi Biblia a la congregación, pero entre semana no hago nada. ¿Cuántas almas ha ganado usted hasta el día de hoy, del domingo acá? ¿A cuánta gente usted le ha hablado de Dios del domingo acá? Se vuelve religioso el asunto. Llego, 5 canciones de alabanza, 4 de adoración, la ofrenda, los anuncios, el mensaje y chao. Se volvió religioso el asunto, hermanos. Tenemos que romper, ¿verdad?, esquemas y romper muchas cosas que se está haciendo costumbre dentro del cristianismo, porque hay muchas almas que se están perdiendo. ¿Sabe que Cristo viene pronto, hermanos? Jesucristo viene pronto. En cualquier momento viene Jesús y hay muchos que se están perdiendo, gente que se está perdiendo. En este momento yo estoy predicando y alguien está perdiendo su vida porque se quitó la vida. Alguien está atentando contra su vida. En alguna parte del mundo miles de personas están atentando contra su vida. Es lamentable ver cómo hay personas que están atentando contra su vida. Mientras en este momento que estoy predicando, por eso ve qué importante, hermanos, evangelizar, predicar a los que están afuera, a los que están adentro, y todos están dentro de la pecera y todos ya de memoria dicen amén y todos dicen gloria a Dios, y cuando hay que aplaudir todos aplaudimos, y cuando nos tenemos que sentar nos sentamos. Es muy fácil predicar dentro de la pecera, pero mar abierto, hermanos, yo doy gloria a Dios. Saben, no se imagina las gracias que le doy a Dios, que me permite el poder predicar por medio de la radio. ¿Cuántas personas? Alguien en un vehículo. Escuchaba ahora un varón, un testimonio, un hermano, y gloria a Dios por ese hermano. Ahora me enviaba un audio y me decía: Pastor Oscar, yo era un hombre apartado, no quería nada con Dios. Y una noche a las 6 de la tarde, escuchando la oración, no escuchando al Pastor Oscar, porque ustedes no tienen que escuchar al Pastor Oscar, es la palabra de Dios, aquel que reina es Jesucristo. Escuchando la oración, Dios me habló. Y volví al Señor. ¿Y qué estaba escuchando? La radio. Estaba escuchando la radio. Vea lo importante, el medio tan importante que es una radio, hermanos. Que en cualquier parte, usted puede estar en su casa, en este momento, la radio se está escuchando en un centro penal. La radio se está escuchando en un hospital. La radio la está escuchando alguien en el sur, en el norte, alguien por medio de una app. La está escuchando fuera de Costa Rica. ahí baja una app en su teléfono y fuera de Costa Rica alguien está escuchando. Y no sabemos si alguien está en este momento atravesando un proceso duro en su vida y por medio de una palabra fue transformado en su corazón. Amén. Quiero rescatar algo aquí, hermano. Lo que hizo Pedro y lo que hizo Juan. A este hombre lo encontraron no dentro del templo, porque es muy fácil dentro del templo, no, fuera del templo. Por muchos años, más de 40 años de estar ahí, fuera del templo. Fuera del templo, donde nunca nadie determinó a este hombre. Donde muchos, los religiosos de esa época, le daban la espalda. Simplemente lo veían como el cojo. Etiquetado como el cojo, como el limosnero, como el que pedía limosna, pero nunca nadie tuvo su paso para tenderle la mano. Y es una exhortación para la iglesia, hermanos. Yo no sé si usted ha caído en una religiosidad, pero la religiosidad, hermano, no era la religión donde estábamos antes, no. Es que dentro del cristianismo evangélico, el cristianismo evangélico se ha vuelto religioso también, calculador y acomodado. Mientras yo esté bien, no me importa quién está fuera. Debemos de preocuparnos los que están fuera. Y este hombre estaba fuera del templo de Almorza. Piense, más de 40 años, dice la palabra en capítulo 4, verso 22. Ya que este hombre a quien se le había hecho el milagro de sanidad tenía más de 40 años. Aparte del problema físico, este hombre venía con serios problemas emocionales. Este hombre, pensemos, que no se pudo realizar como profesional, no pudo desarrollar una carrera universitaria. Un hombre que estaba acostumbrado a pedir limosna, o sea, no recibía un salario. Y estaba acostumbrado a recibir desprecio también. Y así está el mundo. Antes de estar juzgando, antes de estar criticando a los narcotraficantes, oremos por ellos. Antes de estar criticando a los borrachos, oremos por ellos. Antes de estar criticando y señalando a las prostitutas, oremos por ellas. Antes, ay no, aquí está con el aura aquí del Espíritu Santo y hasta huele a Espíritu Santo, más de uno. No, hermano, preocupémonos por los que están afuera. Me agrada lo que hizo Pedro. Pedro atendió a ese hombre fuera del templo y después lo llevó al templo. Lo atendió fuera del templo. Y quiero lanzarle un reto a usted el día de hoy. Le lanzo un reto. Gánese una alma. El día de mañana, ganémonos un alma. Que usted se pueda ganar un alma, preocúpese en esto, hermano. Preocúpese en ganar a alguien fuera del templo. Alguien que está fuera, que no está en nada. Este hombre sabía que había un templo, pero nunca, nunca le había llegado la revelación, ni siquiera de quién era Jesús. Nadie le había hablado de Jesús hasta que llegó Pedro. Hay gente que necesita oír de Jesús. Gente que necesita escuchar de Jesús. Gente que necesita escuchar de Dios, pero no un Dios castigador, como nos enseñaron a nosotros, chamaquillos, carajillos. Nos presentaban un cuadro ahí, donde estaba el señor mayor, un viejito ahí, pelo largo, blanco, con el ceño fruncido y con cara de enojado. ¿Cierto? Nos presentaron un cuadro a nosotros, chamaquitos, chiquillos. A un Dios regañón, a un Dios malo, un Dios así como bravo, ¿verdad? Yo le tenía miedo. La imagen que hoy, que antes me mostraban de Dios, era un Dios así como enojón, como gruñón. Ese era el Dios, el concepto que yo tenía de Dios era un concepto muy pobre, muy bajo. Presentemos el plan de salvación a los que están fuera. Los que están adentro ya saben lo que tienen que hacer. Algunos, ya es que son muy despistados y andan en otra historia y les gusta acomodarse en el mundo también. Porque el que está adentro ya sabe lo que tiene que hacer. Un cristiano ya sabe cómo se tiene que comportar. Y usted sabe cómo se debe comportar. La gente a veces es una alcahuetería, una cosa ahí terrible, hermano, alcahueteando ahí. Si usted es cristiano, ya usted sabe cómo se tiene que comportar. Si usted fue bautizada, ya usted sabe cómo se tiene que comportar. Si usted ya probó de la leche y de la miel, ya usted sabe cómo se tiene que comportar. Si ya usted conoció a Cristo, hizo a Cristo Señor y Salvador de su vida, ya usted sabe cómo se debe y cómo se tiene que comportar. Ya usted sabe qué es lo bueno y qué es lo malo. Ya usted sabe lo que es pecado. Ya usted sabe, ya usted conoce, hermano. Los que estamos adentro, ya conocemos, ya sabemos que no podemos coquetear con el mundo, que no podemos nosotros ir detrás de dioses falsos. Pero pensemos en los de afuera. Ocupémonos en los de afuera. esto quiero rescatar el día de hoy. Pedro le habló a este hombre fuera del templo. Fuera del templo. ¿Con cuánta gente se relaciona usted? ¿Cuánta gente? Que hoy dicen que son gnósticos, masones, ateos. Usted tiene compañeros del colegio, usted tiene compañeros de la clínica, usted tiene compañeros del ministerio, usted tiene compañeros de la institución en la que trabaja, de gobierno, usted tiene compañeros que son un ray rarísimo ahí, con ideologías y filosofías extrañas. Hábleles a esos compañeros. Ay, no, porque después se enojan conmigo. Háblele a su jefe. Tenga la autoridad que Dios te da para hablarle a su jefe y corregir a su jefe también, porque por más que sea jefe, si está equivocado, usted le dice: mira, jefe, con todo el respeto, yo quiero decirle esto. Ese argumento, esa filosofía en la que usted está creyendo, ese Dios en el que usted está creyendo es un Dios falso. Háblele, Dios te da la autoridad. Hablémosle a los de afuera. ¿Cuántos se apuntan? ¿Cuántos dicen: pastor, yo recibo esa palabra y quiero hablarle a los que están afuera del templo, a los que están afuera del redil? Háblele a sus compañeros. ¿Qué le dijo Jesús a sus discípulos? Recibiréis, pero recibiréis poder cuando haya venido sobre vosotros el Espíritu Santo, y me seréis testigos en Jerusalén, su familia, en Judea, en Samaria y hasta lo último de la tierra. Y me seréis testigos. Y ahí está el ejemplo de Pedro. Fue testigo de Jesús. ¿Dónde? ¿Dónde? ¿A dónde fue testigo? Fue testigo fuera del templo. Porque es muy fácil hablar los que están dentro. Yo a alguien le hablo palabra y que es cristiano. Sí, pastor, tiene razón. Sí, es que la palabra de Dios dice esto. Y claro, y entramos en un diálogo y una conversación y se sabe en la Biblia. Hay gente que usted le habla y sabe la Biblia y sabe más que usted. Y sabe y tiene conocimiento. Sí, tiene razón. Es que la Biblia dice, la palabra de Dios dice esto y esto y esto y esto y esto. Hay gente que tiene conocimiento, ¿cierto? Hay que hablarle a los de afuera para luego traerlos y meterlos dentro del redil. ¿Qué hizo Pedro? Dice la palabra, que era traído un hombre cojo de nacimiento, a quien ponían cada día la puerta del templo que se llamaba Hermosa. ¿Cuántas oportunidades hemos dejado pasar hoy? ¿Cuántas oportunidades? ¿Cuánta gente hoy murió sin Cristo? ¿Cuántas personas que usted conoce que han muerto sin Cristo? Que murieron sin Cristo, hermano. Mire, usted está en un restaurante y hay gente en un restaurante que pasa desapercibido. Mira, no sabía que ese era un pastor que estaba ahí sentado. No sabían que esos dos que estaban ahí eran pastores. Yo no sabía que aquella era pastora. Yo no sabía que aquel que estaba ahí era el que toca la guitarra en la iglesia. Pero aquí en la universidad se comporta como un impío. Qué terrible esto, hermano. Es terrible. Mira, yo no sabía que esta muchacha que hace coros, o que está a la puerta ahí entregando sobres, o sirviendo en el ministerio, o acomodando carro, lo que sea. Yo no sabía que esta persona era cristiana, y a mí nunca me habló de Dios. De esto tenemos que dar cuenta a Dios algún día, hermano. De esto tendremos que dar cuenta a Dios en algún momento. Óscar José Durán Torres, te puse al frente a aquel señor, y no precisamente dentro del templo, sino fuera, cuando estabas en aquel supermercado, o cuando estabas haciendo fila en el banco, o cuando estabas en la feria, o cuando estabas en la playa, o cuando donde estuviera. Y nunca le hablaste de mí, y tuviste la oportunidad. Pedro no desaprovechó oportunidad. Yo me pregunto, ¿cuánta gente pasó? ¿Cuánta gente entraba al templo? Los religiosos de ese tiempo, esos maestros de la ley religiosos, los grandes letrados ahí, los estudiosos de la Torá, los estudiosos y religiosos, que hay muchos que se han vuelto pura letra, hermano, pura religiosidad, y la religiosidad mata. La gente necesita palabra fresca, la gente necesita lo que sucedió con Pedro. Pedro venía fresquecito, ¿verdad?, de haber recibido el Espíritu Santo, venía con frescura y revelación fresca del Espíritu de Dios. Hay gente que se está añejando, hermano, hay pastores que se están añejando en la palabra, y tienen que refrescarse, y tienen que meterse la unción, y tienen que orar más. Han dejado de amar a Dios por amar otras cosas. Han dejado de buscar mi presencia, dice el Señor, por conectarse con otras cosas. Y es necesario, hermano, meterse en serio con Dios. Conectarse con Dios y buscar el amor de Dios y llenarse de la presencia de Dios. Porque los tiempos se acaban, el tiempo se acorta, hermano. En cualquier momento viene Cristo. Y aquí el asunto es ¿Qué le vamos a decir al Señor cuando estemos ante su trono? ¿Qué le voy a decir? Oscar José Durán Torres, te puse al frente aquella, el otro, y nunca le hablaste. Ah, pero sí predicabas muy bonito en la radio y desde un púlpito. Ahí sí predicabas y te lucías predicando, pero nunca tú le hablaste a aquel muchacho que te topaste en el autobús. Nunca le hablaste a aquel señor que almorzaba junto a usted. Nunca le hablaste a aquella persona, ni siquiera me mencionaste. Nunca le hablaste a aquel muchacho, el de Uber que te llevaba, nunca le hablaste. Ibas en otra historia, conectado al teléfono, y nunca, siendo cristiano, nunca te lo ganaste para mí. Hermano, de eso tendremos que dar cuenta. De eso tendremos que dar cuenta un día a Dios. La Biblia dice que a tiempo y fuera de tiempo. No necesitaba Pedro estar dentro del templo para hablar de Dios. ¿Estoy estando a entender? Pedro no necesitaba estar dentro del templo para ganarse un alma. Un alma se la gana usted en la oficina. Mañana, cuando usted llegue, háblele de Dios a ese compañero de trabajo, con los que usted acostumbra a desayunar. Siempre hay un grupito, ¿verdad?, que se unen a desayunar. Ese grupito, y el otro que encuentra chiles malos y vulgares, y el otro que habla empieza a hablar de mujeres, y usted escucha cuando están hablando ahí, y usted escucha las conversaciones, y están en el comedor de la institución, y están en el comedor de la fábrica, en el comedor de la clínica, en el comedor del hospital, o donde como se llame. Y usted escucha ahí que hablan de fútbol, hablan de esto y esto. Todo el mundo habla de fútbol, todo el mundo habla de que si va o no va, que si clasifica o no clasifica, que si quién van a contratar o quién contra. Pero no hablan de Dios. Y siendo cristianos. Y hablan de todo, pero no hablan de Dios. Tocan cualquier tema, hablan de su profesión, jactándose de su profesión. Jactándose de sus logros, de sus éxitos. Jactándose del vehículo que tengo, o qué sé yo, de la moda, los zapatos que compré. Pero no de Dios, hermano. No de Dios. Y yo creo que es una exhortación para Oscar Durán y para todo mundo que está escuchando en este momento. Yo me estoy predicando. Yo soy el primero que me predico. Porque es muy fácil predicar desde un púlpito radiofónico. Es muy fácil predicar desde un púlpito, un sábado, un domingo, hermano, donde todo el mundo conoce palabra. Pero fuera, y esto es lo que quiero rescatar, lo que hizo Pedro y Juan fuera del templo. Fuera del templo, que sea un reto, un desafío para cada uno de ustedes, un reto a decir, yo me apunto, pero no puedo ir por mis propios medios. Cuando Pedro fue al templo, iba lleno del Espíritu Santo. Yo necesito tener comunión con el Espíritu de Dios. Amén. Yo quiero tener comunión con el Espíritu de Dios. Dígalo. Quiero relacionarme con Dios. Quiero conocer más de Dios. Porque nadie puede hablar de lo que no conoce, hermano. O sea, no, yo no puedo hablar de Dios si no conozco de Dios, si no me he relacionado con Dios. Dice la palabra que a ellos le reconocían. Así le reconocían a ellos. Ellos eran reconocidos. Nos enseña la palabra, porque habían estado con Jesús. Entonces, viendo el denuedo de Pedro y de Juan, dice el capítulo 4, verso 13. Entonces, viendo el denuedo de Pedro y de Juan, y sabiendo que eran hombres sin letras. ¡Ja! ¿Se da cuenta? Que usted no necesita ser un teólogo, un escatólogo, o saberse la Biblia del derecho y del revés, y para arriba y para abajo. Usted no necesita un título. Lo único que usted ocupa es que su corazón esté dispuesto a ser instrumento, un vaso útil en la mano de Dios. Y dicen, entonces viendo el denuedo de Pedro y de Juan, y sabiendo que eran hombres sin letras y de vulgo, se maravillaban y les reconocían que habían estado con Jesús. Y el que está con Jesús huele a Jesús, hermano. Hay muchos que huelen a pacholí, ¿verdad? Hay muchos, sí, hay muchos que ya se les huelen a vencido, hermano, es la verdad. Hay muchos que huelen añejo ya, hermano. Hay muchos que ya se añejaron, es la realidad, hermano. Hay más de un cristianito que huele a mundo. Hay muchos que huelen a mundo, hermano. La Biblia habla del aroma en Cristo, en Dios, que así tenemos que oler, el dulce aroma, parafraseando un poco la palabra, que debemos de oler el aroma de Cristo en Dios. Así tenemos que oler a Cristo, hermano. Más que su exquisita colonia, su rico perfume, es el aroma de Dios, hermano. Eso se tiene que notar en nosotros. ¿Dónde encontró Pedro a este hombre? Fuera del templo. Fuera del templo. Yo no sé cuántas personas usted sube en su carro, hablando de los taxistas. ¿Cuántas personas al día? ¿De qué hora a qué hora? En 12 horas de trabajo. Si usted labora 12 horas en un taxi, un carro de Uber, un chofer de bus, ¿cuánta gente aborda o cuánta gente se sube a ese carro, a ese taxi o a ese carro de Uber? Y hay gente que les da vergüenza y bajan el volumen. Le bajan el volumen al radio para que no se den cuenta o le cambian la emisora. No, no, tenga carácter. El mundo, usted no tiene que decir lo que tiene que hacer, hermano. El mundo no lo puede dominar a usted. ¿Sabe qué puede hacer usted? Baja el volumen, si quiere, un poquitito. Si la persona dice, ¿me puede bajar el volumen? Bueno. Y si la persona dice, ¿me puede cambiar esa emisora? Ese viejo que está hablando ahí, no. Perdóneme. Si quiere, le bajo el volumen. Pero esta emisora no se cambia. ¿Está bien? Carácter, tener determinación. Pero hay gente que le da vergüenza, entonces le da vergüenza que se den cuenta que un domingo voy para la iglesia y entonces no llevo Biblia, no ando con Biblia. Les da vergüenza que se enteren que yo soy cristiano. Así hay muchos. Hermano, esto tiene que cambiar de verdad. O sea, ya, hay que cambiar, eso tiene que cambiar. Hay gente que no sabe que usted es cristiano. Mira, yo no sabía que usted era cristiana. ¿Cómo? Sí, claro, tengo 10 años de ser cristiana. ¿Cómo? Pero usted es cristiana. Oye, pero yo escucho cómo usted habla y cómo usted se comporta y cómo habla de aquello y del otro. El testimonio, hermanos. Me gusta lo que hizo Pedro. ¿Qué hizo Pedro? Le habló a este hombre fuera del templo. Fuera del templo. A ver cuántas personas mañana, si Cristo no ha venido, le van a hablar tan solo a una persona, un compañero de trabajo de Dios. No es que tiene que agarrarlo a bibliazos, ¿verdad? Y a condenarlo, porque usted ni yo somos quien para condenar. No estamos para condenar a nadie. Mira, si usted no se convierte, se va al infierno, como anda más de uno por ahí, no. Usted le va a hablar del amor de Dios. Usted le va a hablar y le va a decir de que Dios lo ama. Que Él está dispuesto a perdonar sus pecados, que no importa lo que haya hecho. Que Él te va a limpiar, como hizo con David. Le cita algún versículo de la Biblia. Le habla del amor de Dios, de la misericordia de Dios, de la bondad de Dios le habla, de que Dios le perdona, que si ha tocado fondo, de ahí Dios te va a sacar, a traer a las personas con cuerdas de amor, no andar condenando, ve usted por maleante, ve por prostituta, le pegaron una enfermedad por, no, no, como aquellos que querían lanzar piedras, ¿verdad? Así hay muchos, querer lanzar piedras, no, ¿qué hizo Jesús? Le dijo, no peques más. ¿Quién te condenó? No, nadie. Yo tampoco te condeno. Yo no vine a condenar a nadie. Yo vine a darte vida y vida en abundancia. Yo no vine a echarle leña al fuego. Ni a poner el dedo en la llaga, no. Yo no vine a hacer leña al árbol caído, no. Yo vine a darles vida y vida en abundancia. Y esa es nuestra misión, hermanos. Esa es nuestra misión, atraer a las personas con cuerdas de amor, como dice la palabra. Atraer a las personas. ¿Ya? Atraer a las personas. Y decirles que Dios los ama. ¿De acuerdo? A decirle a cada persona que está escuchando que Dios los ama. Y que Él tiene el control de todo. Háblele mañana. Anote el nombre de esa persona. Anote en su agenda o en notas del teléfono. Mañana le voy a hablar a mi compañera. Hablamos de moda, hablamos de perfumes, hablamos de que tantas cosas que hablan las mujeres, ¿verdad? ¿De qué hablan? De muchas cosas. Las mujeres tienen tema para hablar. De tanto que habla usted con su compañera, preséntele a Dios, preséntele a Jesucristo, háblele de Dios, dele un consejo. Ahí en ese cubículo donde usted trabaja, ¿cuántas horas pasa usted al día con esa compañera? ¿Cuántas horas pasa al día con ese compañero? ¿Pasa más horas en el trabajo que en su casa? ¿Cuántas horas pasa usted con esos compañeros? y no le hablas de Dios. No es posible que en lugares y en negocios tengan música secular y no música cristiana. No entiendo qué es el asunto, hermano. No comprendo. Y quieren bendición de Dios y atrayendo demonios. No entiendo cómo en un lugar quieren bendición y ponen música ahí secular. ¿Qué va a traer nada bueno a tu vida la música secular? Llámeme religioso, llámeme legalista. Prefiero que me llamen religioso y legalista que un tipo permisivo o que no le hable a la gente de las cosas como tienen que ser, mi hermano. Porque esta palabra la aplico también a mi vida, hermano. La aplico a mi vida. No podemos caer en esto, hermano. No podemos caer en una pasividad. No podemos abrir puertas. Me gusta lo que hizo Pedro. Este, viendo a Pedro y a Juan que iban a entrar en el templo, le rogaba que les diese limosna. Pedro y Juan, mirándolo, fijando en él los ojos y mirando, dice la palabra, él estuvo atento, esperando recibir de ellos algo. Según él era dinero, según él era limosna, pero Pedro venía con algo mejor. Pedro venía con una impartición. Pedro venía cargado del aceite del Espíritu, un hombre que había sido bautizado y lleno del Espíritu Santo. Se da cuenta que con el tiempo, ve qué cuidado hay que tener en esto, hermano. No podemos nosotros descuidar nuestra relación con Dios, porque hay gente hasta que ya se cansa hasta predicar, hermano. Y usted nota cuando un pastor está cansado predicando. Usted nota cuando un pastor, usted nota el cansancio en un pastor. Usted nota que ya lo hacen así como por bifol, o sea, ya me lo sé de memoria. Y no, hermano, uno como pastor o como siervo, como líder, como se llame, todos los días tiene que estar en el aposento. Todos los días tiene que estar como Daniel, metido, orando, intimando con Dios. Yo no tengo que venir a decirle a usted que oro 4 horas o ayuno 40 días. Yo no tengo que venir a impresionarle a usted, decirle, ay, si yo paso toda la madrugada de rodillas, me levanto y a las 3 de la mañana, si lo hago es un asunto entre Dios y yo, nada más. Yo no tengo que andar impresionando a nadie. Ningún pastor tiene que andar impresionando a nadie de sus títulos. Nadie tiene que andar impresionando a nadie. Si usted tiene su relación con Dios, lo hace y punto. Porque lo que recibes en lo secreto, Dios te lo da en público, hermano. No necesitas abrir tu boca y decir, este soy yo. Se nota cuando una persona ha estado con Dios. Se nota cuando una persona está hablando por hablar y cuando alguien está hablando bajo la revelación del Espíritu Santo. Cuando la palabra profética viene a ese hombre sin llamarse profeta. Amén. Sin tener que decir,

0: sacrificio que hizo Jesús en el madero por mi vida. Amén. Entonces Pedrito y Juan, llenos del Espíritu Santo, se van al templo. Iban a orar y se encuentran con este hombre. Pedro con Juan, fijando en él los ojos, le dijo: míranos. Entonces él estuvo atento, esperando recibir de ellos algo. Mas Pedro dijo: no tengo plata ni oro. No cuente con eso, porque yo no vengo con ningún menudo. Yo no vengo con migajas. Yo le vengo a impartir a usted palabra, papá. Yo vengo con una palabra certera y directa, ¿ven? Yo no tengo oro, no tengo plata, pero soy portador de buenas noticias. ¿Ah? Soy portador de buenas noticias. Hermoso esto. Soy portador de buenas noticias. Eso fue lo que le dijo Pedro a este hombre. Eso fue lo que hizo Pedro. ¿Qué hizo Pedro? Impartirle palabra. Le impartió la palabra, le soltó el power ahí. Le dice Pedro: no tengo plata ni oro, pero lo que tengo, nadie puede dar lo que no tiene, hermano. Si usted está vacío en oración, si usted está vacío, si usted es una persona que no busca presencia de Dios, hermano, nadie puede dar lo que no tiene. Nadie puede dar lo que no tiene. Pero Pedro sabía lo que tenía. Pedro sabía lo que portaba. Era portador de buenas noticias. No tengo plata. No tengo oro. Y si tuviera plata, esto no iba a solucionar su problema. Porque tu problema no es un asunto económico. Y hay gente que se ocupa y se preocupa por los temas económicos. La gente dice: ay, si yo tuviera plata. Ay, si yo me pegara el gordo. Ay, si yo tuviera dinero. Hermano, no. El dinero es necesario, pero no es indispensable, hermano. Hay gente que con dinero compra una casa, pero no puede comprar un hogar. Hay gente que con dinero puede comprar medicina, pero no puede comprar la salud. No es un asunto de dinero. El dinero no iba a cambiar el destino de este hombre. Lo que puede cambiar y lo que va a cambiar tu destino, hermano, es un nombre y un hombre. Jesús de Nazaret. Amén. Jesús de Nazaret. Yeshua. Amén. Jesús de Nazaret. Mas Pedro le dijo: no tengo plata ni oro, pero lo que tengo te lo doy. En el nombre de Jesucristo de Nazaret, levántate y anda. Y tomándole por la mano derecha, le levantó, y al momento se le afirmaron los pies y tobillos, y saltando se puso en pie y anduvo, y entró con ellos en el templo, andando y saltando y alabando a Dios. Alguien diga amén conmigo. Alguien diga amén conmigo. ¿Alguien está de acuerdo conmigo el día de hoy con esta palabra? ¿Cuántos se ponen de acuerdo conmigo? ¿Cuántos pueden decir: pastor, Dios ha hablado a mi corazón? Esta palabra ha llegado a lo más profundo de mi corazón. No tengo plata, no tengo oro, pero lo que tengo te lo doy. Recibe lo que Dios te está dando. Recibe lo que Dios te da. El hombre estaba fuera del templo y ahí recibió la palabra. Alguien que ha estado fuera de los caminos de Dios por mucho tiempo, que reciba esta palabra. No necesariamente tiene que estar usted dentro del templo para recibir la palabra y la impartición, para que tu vida dé un cambio, mi hermano. Mientras vas en el autobús, mira, en un autobús estás recibiendo palabra. No tienes que estar metido en cuatro paredes. En este momento en un autobús, en este momento en un centro penal, en este momento en un hospital, en este momento en un taxi, en este momento alguien escuchando fuera de Costa Rica, no sé dónde estés escuchando, pero a ti te digo, en el nombre de Jesús de Nazaret, eres sana, eres sano, eres libre ahora. Hecho está. Amén y amén.
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3: 3 de la mañana, con 43 minutos.
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1: 3 de la mañana con 46 minutos.

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4: 4 de la mañana, con un minuto.
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7: Caminaban un hombre y su hijo a la plaza de mercado del pueblo, acompañados de su burro. Al ver un campesino que ninguno de los dos iba montado en el burro, les dijo: «Ustedes sí que son tontos. ¿Para qué sirve un burro si no es para montarlo?». Así que el hombre montó al muchacho en el burro y siguieron su camino. Pero pronto pasaron por donde había un grupo de hombres. Uno de ellos dijo: «Ven a ese jovencito haragán. Hace que su padre camine mientras él anda montado». Así que el hombre le dijo al muchacho que se bajara del burro y él mismo se montó. Pero al rato pasaron por donde había dos mujeres. La una le dijo a la otra: «Debiera darle vergüenza a ese flojo patán hacer que su pobre hijito camine penosamente tras él». Lo cierto es que el hombre no sabía qué hacer, pero al fin acomodó al muchacho delante de él sobre el burro. Para entonces ya habían llegado al pueblo y las personas que estaban por donde iban pasando comenzaron a burlarse de ellos, señalándolos con el dedo. El hombre se detuvo y les preguntó de qué se burlaban. Unos hombres le dijeron: «¿No le da vergüenza sobrecargar al pobre burro con el peso suyo y el de ese hijo grandote?». El hombre y el muchacho se bajaron y, pensándolo bien, ataron las patas del burro, las ensartaron con un palo y, sosteniendo el palo sobre los hombros, siguieron adelante. Así anduvieron un buen rato, al son de las carcajadas de los que se topaban con ellos, hasta que llegaron al puente del mercado. En eso el burro, logrando librar una de sus patas de las ataduras, dio coces e hizo que el muchacho soltara su extremo del palo. En el forcejeo, el burro rodó por el puente, cayó en el río y, como tenía las patas delanteras atadas, se ahogó. «Ojalá le sirva eso de lección», le dijo al hombre un anciano que los había seguido. «No se puede complacer a todo el mundo y quedar bien». En efecto, la moraleja de esta simpática fábula de Esopo le sirvió no solo al pobre padre del muchacho, sino que le ha servido también a millares alrededor del mundo que la han leído y acatado desde el siglo VI a.C. en que fue escrita. Pero hay muchas de estas personas que, habiendo aprendido la lección de desconfiar de las ideas del prójimo, han llevado la moraleja al extremo de desconfiar igualmente del parecer de Dios. ¿Es justo tratar a Dios como si formara parte de ese mundo de personas en las que no se puede confiar y a las que es imposible complacer? No, en realidad no es justo, y por eso no nos conviene en absoluto caer en ese error. Es más, desconfiar del criterio de Dios, que es firme, constante y estable, puede ser tan fatal como lo es confiar del concepto del hombre, que es frívolo, inconstante e inestable. La única opinión que realmente vale es la de Dios, ya que su juicio es el único que tiene validez eterna. Más vale entonces que pongamos en práctica el lema del apóstol Pablo, que extendió con acierto la moraleja de la fábula de Esopo. Ya que sí se puede y vale la pena complacer a Dios, tratemos de agradar a Dios y no a la gente.
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0: quiero hablarles tiene que ver con la gloria de Dios, la gloria de Dios restaurada. Pero antes de que sea restaurada, en el 2020 el Señor me habló de que iba a restaurar su gloria. Me dijo: una nueva asignación yo te doy, que tiene que ver con restaurar la presencia, la gloria de Dios en la iglesia. Y me dijo: pero antes de que eso ocurra, voy a restaurar el temor de Dios. Dios va a restaurar el temor de Dios en la iglesia. Cuando el temor de Dios no está en una persona, usted no se siente mal pecando. Cuando el temor de Dios no está, usted tiene una vida sin restricciones. Usted tiene una vida y vive sin ley. Cuando el temor de Dios se va de una persona, es fácil mentir y no sentirse mal. Es fácil pecar y no sentirse mal. Pero ya su conciencia ya está cerrada, cauterizada, y ya el temor de Dios es lo que nos ayuda a restringir el mal. Voy a orar para que Dios abra sus ojos. Este tópico no se puede entender en la carne. Especialmente si usted ha perdido el temor de Dios, va a ser muy difícil entenderlo. Pero si es en el Espíritu, usted lo va a poder entender. Padre, en el nombre de Jesús, abre los ojos de este pueblo para que puedan entender la dimensión de tu gloria, y que sea tu gloria la que cause este impacto en sus corazones, de que conozcan al Dios que servimos, es santo y todopoderoso. Revela, Señor, tu palabra, y revela este aspecto de tu presencia, de tu aspecto, de tu Espíritu Santo, el temor de Dios. Abre los ojos y quita la venda de todo este pueblo para que puedan ver, en el nombre de Jesús. Amén. En el 2020 Dios me habló del temor de Dios, del respeto a Dios, etc. Y el temor de Dios tiene que ver para sostener la presencia de Dios en un lugar. La presencia de Dios puede estar en un servicio, pero no siempre puede ser sostenida. Tiene que haber un respeto, tiene que haber una reverencia. ¿Qué es lo que es el temor de Dios? Primero, el temor de Dios es respetar, venerar, valorar, reverenciar, estimar, temblar, honrar, adorar, estar en el temor de Él, amarlo, adorarlo más que a nadie. De acuerdo al libro de Hebreos 12, 28 y 29, el temor de Dios es más que simplemente el respeto a Dios. El temor de Dios es bien grande. Mire lo que dice: recibiendo nosotros un reino inconmovible, y por medio de ella sirvamos a Dios, agradándole con temor y reverencia. Significa que el temor y la reverencia son dos cosas. El temor de Dios es más que simplemente respetar y honrar a Dios. Eso es una gran parte. El temor de Dios es odiar lo que Dios odia y amar lo que Dios ama. Proverbios capítulo 8, verso 13. El temor de Jehová es ¿qué? Aborrecer el mal. No dice tolerarlo. No dice tolerarlo. Dice aborrecerlo. ¿Qué es lo que Dios aborrece? La soberbia, la arrogancia, el camino, el mal camino, la boca perversa. Aborrezco. El temor de Dios, la reverencia, el respeto, no solamente reverencia, valorar a Dios, estimar a Dios, honrar a Dios, sino también es odiar lo que Dios odia y amar lo que Dios ama. No podemos odiar lo que Él ama. Y no podemos amar lo que Dios odia. Dios ama a los pecadores. Él odia su pecado, no a los pecadores. ¿Qué significa? Que hay gente que dice: yo odio a esos pecadores. No, usted no puede odiar ni a los pecadores. ¿Por qué? Porque Dios no los odia. Dios odia al pecado que comete. Puedes amar a Dios, pero no temerle. Usted puede amar a Dios. Jim Baker era un evangelista que tenía el programa de televisión más visto de Estados Unidos, cristiano. Y empezó a vender cosas en la televisión, y dentro de ellas apartamentos. Llamaban y empezó a comprar apartamentos. Fueron casi 29 millones de dólares que la gente compró en apartamentos, en casa, etc. Al final se le cayó todo. Y vinieron las demandas, y no solo las demandas, vino el gobierno. Y ese programa perdió toda su audiencia, perdió todo, y lo llevaron preso. Y cuando le preguntaron y le dijeron, Jim Baker, ¿cuándo fue que perdiste el primer amor o el amor por Dios? Y él contestó, yo nunca perdí el amor a Dios. Yo sigo amando a Dios. Dijo, lo que perdí fue el temor a Dios. En otras palabras, Abraham, Dios le dice, preséntame a tu hijo, tu único hijo. El hijo que esperó 25 años. Y después le dijo, dámelo por favor, sacrifícamelo. Entonces dice que Abraham se levantó de mañana y dijo, vamos a sacrificarlo. Y ya cuando iba a matarlo, Dios le dijo, para, ahora sé que me temes. No le dijo, ahora sé que me amas. Hay mucha gente aquí en la iglesia que ama a Dios, pero no teme a Dios. Si tú temieras a Dios, no te estuvieras dando cranque tú mismo. Aleluya. Si tú temieras a Dios, no sembraras discordia entre los hermanos. Si tú temieras a Dios, no estuvieras emborrachándote. ¿Amas a Dios? Sí, amas a Dios. Pero Dios no tolera el mal, Dios lo odia. Hay una gran corrupción moral porque el temor de Dios se perdió. Predicadores famosos que cayeron, millones de creyentes alrededor del mundo, aman a Dios, pero no temen a Dios. Vamos a ponerle de esta forma. Mucho predicador, si yo no temo a Dios, yo predico lo que yo no vivo. Si yo temo a Dios, yo tengo que vivir lo que yo predico. Es un tópico muy confrontador. Dios me confrontó a mí. Y si Dios me confrontó a mí, lo va a confrontar a usted. La presencia de Dios no puede estar en una persona o en un lugar donde tolera el mal. Usted no vino a ser entretenido. Usted vino a ser enfrentado. Usted vino aquí a ser confrontado. El temor de Dios es el respeto, la reverencia, el valor que nosotros le tenemos a Dios. ¿Y cómo se muestra? Obedecer a Dios. ¿Y para qué es el temor de Dios? Éxodo capítulo 20, el versículo 20. El temor de Dios le fue dado al cristiano. Y Moisés respondió al pueblo, no temáis, porque para probaros vino Dios. Y para que su temor esté delante de nosotros. ¿Se contradice? No teman. No, lo que él está hablando es lo que no es el respeto y el temor a Dios. El temor y el respeto a Dios no es tener miedo de Dios. No es tener pánico de Dios. Porque Dios quiere que estemos cerca de Él. El temor de Dios no es estar lejos de Dios. Sino cuando habla y dice Moisés, no temáis, está hablando del miedo, del pánico. Pero acá dice, pero Dios los trajo para probar si ustedes le temen. Entonces se contradice, no, porque el temor es para probar si usted respeta y si usted reverencia a Dios. Yo no puedo mentir de acá del púlpito. Yo no puedo exagerar del púlpito porque temo a Dios. Entonces el temor de Dios le fue dado, dice, para que no pequéis. El temor, el respeto, la reverencia, el valor a Dios y por Dios se fue. La persona peca fácilmente. La persona no tiene restricciones. La persona no tiene límites. Es una persona que vive sin control, sin ley. Unas estadísticas de lo que pasa cuando el temor de Dios se va de la iglesia o se va de una persona. La asistencia bajó en la iglesia 16. 74% de los adultos americanos no han crecido espiritualmente. Desde 2000 hay 21 millones de americanos que se apartaron de la fe. Ahora, usted no se aparta de la fe simplemente porque alguien lo ofendió en la iglesia. Pero cuando no hay nada que lo pare de pecar, va a ser fácil usted hacer el mal. Va a ser fácil mentir. Va a ser fácil hacer cosas malas. Entonces dice, para que no pequéis. Ahora, de cada uno de esos americanos, 21 millones de personas ya nos están congregando. ¿Y por qué razón nos están congregando? Muy simple. Dice la Biblia, no os dejéis de congregar. Hebreos capítulo 10, versos 25 y 26. El temor de Dios, a la vez que restringe el mal en nosotros, hacer lo malo, también te motiva a obedecer la palabra. Cuando una persona oye la palabra y la obedece, es porque el temor de Dios, el respeto a Dios, dice, yo tengo que obedecer esto. Si no se congregan, es porque esa persona perdió el temor de Dios. Ya perdió el respeto. Ahora, cuando la persona pierde el respeto, esto va guindo abajo. Una vez que el temor de Dios se le ha quitado, lo próximo es que ahora no va a tener restricciones. Nada lo restringe de hablar engaño, de hablar mentira. Si usted no le habla a su hermano, la Biblia dice que usted es un homicida. La Biblia dice que el que odia a su hermano es un homicida. ¿Cómo le vas a negar el saludo a un hermano? El temor de Dios se te fue.
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2: celestial. 4 de la mañana con 17 minutos.

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1: Te alabamos, oh Dios bueno. Aleluya. Gracias, Señor.

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1: En Sendas, esta es la hora.
2: 4:31 PM.
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1: 4 de la mañana con 45 minutos.

0: Aleluya. ¿Cuántos aplauden a la roca de su salvación en esta tarde? Aleluya. Pueden levantar más fuerte ese aplauso al Señor. Tú eres, Señor Jesús, la roca de nuestra salvación en esta tarde. Venimos, Señor, ante tu presencia con alegría, Señor.
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1: Un aplauso al Señor. Aleluya. Aclama al Señor con todo tu corazón, con toda libertad. Bendito sea su nombre. ¿Cuántos pueden gritar con toda su fuerza delante del Señor? ¿Cuántos pueden levantar su voz con poder delante de nuestro Dios? Vamos a romper cadenas en esta hora. Vamos a gritar con libertad. ¡A su nombre! ¡A su nombre! Los muros de Jericó van a caer en el poder de Jesucristo. Prepárate a gritar con todas tus fuerzas delante de nuestro Dios.

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1: 5 de la mañana, con 3 minutos.
2: Hoy renuevo mi esperanza mientras repito esa promesa de Jesús. En el mundo tendréis dificultades, pero ánimo, yo he vencido al mundo. Juan 16:33.
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4: Hola, hola, ¿qué tal, amigos? Un saludo cariñosísimo, cariñosísimo, cariñosísimo. Yo soy Norma Pinzón, dándoles la más cordial bienvenida a este programa de Pildoritas y Reflexiones para tu corazón, para tu alma, para tu espíritu. ¿Cómo están? ¿Cómo se sienten? ¿Cómo se encuentran? Espero que muy bien, listos a tener este hermoso tiempo de quietud, de reflexión, de ministración. Gracias a todos ustedes que han cumplido esta cita, ya sea a través de la radio, ya sea a través de la internet, ya sea a través de aplicaciones o programas que ya han salido al aire en nuestra página de Pildoritas y Reflexiones. Muchísimas gracias. Gracias también por tomarse el tiempo de escribir, de dejarme saber dónde están, a través de quién nos escuchan, hace cuánto nos escuchan y qué ha hecho Papito Dios en tu vida y en tu corazón. Es para mí muy importante saber que están allí, saber que siguen el programa y que también nos siguen a través del Facebook de Pildoritas y Reflexiones con Norma Pinzón, el oficial. Por allí también me puedes saludar. Así que todo está listo. Música, reflexiones, ustedes que se encuentran allí. Esta es su servidora y la dulce presencia de nuestro director y productor, nuestro Señor Jesús. Comenzamos recordando este tema en la voz de Lily Goodman, que dice: sobreviviré. Bienvenidos y gracias por estar ahí.

Lily Goodman dando la apertura musical a nuestro programa de hoy. Testigos improbables. Mateo 10:18 dice, los llevarán ante gobernadores y reyes para dar testimonio a ellos y a los gentiles. No parecen la gran cosa. El alto en el rincón, ese es Pedro. Galilea engrosó su acento. Las redes de pescar engrosaron sus manos. La necedad engrosó su cabeza. Y sus compañeros, Andrés, Jacobo y Natanael, nunca había viajado más lejos que una caminata de 7 días lejos de casa, sin educación formal. De hecho, ¿qué es lo que tienen? ¿Humildad? ¿Competían por un puesto en el gabinete? ¿Teología sana? Pedro le dijo a Jesús que se olvidara de la cruz. ¿Sensibilidad? Juan quería chamuscar a los gentiles. ¿Lealtad? Cuando Jesús fue arrestado, huyeron. Sin embargo, véalos 6 semanas después, apiñados en el segundo piso de una casa en Jerusalén, preguntándose qué tenía en mente Jesús con su comisión final. Me seréis testigos. Ustedes, personas sin educación y sencillas, serán mis testigos. Ustedes, quienes una vez clamaron a mí en la barca y dudaron de mí en el aposento alto, serán mis testigos. Ustedes irán a la cabeza de un movimiento que hará explosión en Jerusalén y derramará hasta los confines de la tierra. Ustedes serán parte de algo tan poderoso, controversial y alucinante que en 2 milenios, a partir de hoy, un autor pelirrojo en la mediana edad escribirá esta pregunta en su portátil. ¿Jesús todavía lo hace? ¿Sigue usando personas ordinarias como sus testigos? Claro que sí. La única pregunta real es, ¿testificará? ¿Tú serás su testigo? Testigos improbables, esos por los que la gente no da un peso. Todos nosotros somos los testigos de que Jesús es real, que Jesús nació en nuestro corazón, que no es una fábula, ni es un cuento, ni es solamente para el momento de la Semana Santa o en Navidad, cuando se celebra su nacimiento y después cuando se recuerda su muerte. Nosotros vivimos la victoria de la resurrección. Para nosotros, todos los días es domingo de resurrección, porque esa es la grandeza del Señor. Ese es Jesús, el que lo llamaron el carpintero. Para muchos fue un profeta más, pero nosotros sabemos que Jesús es el Hijo de Dios, que vino a la tierra en condición de hombre, con un propósito, con una meta, con un proyecto que lo llevó a cabo hasta el final. Por eso, él pudo decir en la cruz, consumado es, ya todo fue hecho, una vez y para siempre. Pildoritas y reflexiones para tu corazón, para tu alma, para tu espíritu. Y vamos con este tema en la voz de Art Aguilera, que dice, el cielo está aquí.

El cielo está aquí. Art Aguilera compartiendo en Pildoritas y Reflexiones. Nuestro brillo. Mateo 5:16 dice, así alumbre vuestra luz delante de los hombres. Una niña pequeña se preguntaba cómo sería un santo. Un día su madre la llevó a una gran catedral para que viera los bellísimos vitrales de escenas bíblicas. Ante tal belleza, la niña exclamó, ahora sé cómo son los santos, personas que dejan que la luz brille a través de ellas. Tal vez algunos pensemos que los santos son personas del pasado que tuvieron vidas perfectas e hicieron milagros como los de Jesús. Sin embargo, la palabra que se traduce santo en las Escrituras se refiere en realidad a todo aquel que pertenece a Dios por la fe en Cristo. Santo es apartado. Eso significa apartado. En otras palabras, los santos son personas como nosotros, que hemos sido llamados a servirle a Dios y reflejar nuestra relación con Él donde quiera que estemos y en todo lo que hagamos. Por eso, el apóstol Pablo oraba para que los ojos y el entendimiento de sus lectores se abrieran para que se consideraran la preciosa herencia de Cristo y los santos de Dios. Entonces, ¿qué vemos en el espejo? No son halos ni vitrales. Pero si estamos cumpliendo con nuestro llamado, tendremos el aspecto de personas que, ya sea que nos demos cuenta o no, permiten que los intensos colores divinos del amor, gozo, paz, paciencia, benignidad, bondad, fe, mansedumbre y templanza brillen a través de ellas. La luz de Dios brilla a través de los santos, de nosotros, los apartados. Y por el fruto se conoce. Y debemos mostrar este fruto del Espíritu Santo cada vez que reaccionamos, que estamos ante una situación. La gente debe ver en nosotros ese fruto de paz, amor, paciencia, bondad, mansedumbre, templanza, todo lo que encierra el fruto y, por supuesto, gozo en medio de las dificultades. Pildoritas y reflexiones.

Era la voz de Harold y Elena Witt, Te Amo. Pildoritas y reflexiones. Y la oración de fe salvará al enfermo y el Señor lo levantará, y si hubiere cometido pecados le serán perdonados. Santiago 5:15. Ese poder sanador. ¿Has visto el increíble poder sanador de la oración? Cuando cristianos fieles traen a alguien que sufre ante Dios, Él trabaja en el cuerpo, pero también en el corazón y en el alma. ¿Conoces a alguien que esté enfermo? Ora para que se recupere. La salud física, pero no te olvides de incluir las necesidades espirituales, porque el Doctor Supremo trata a las personas de manera integral, cuerpo, alma y espíritu. Algunos asuntos espirituales pueden ser el verdadero problema que esté requiriendo la sanidad. Como una falta de perdón, sabemos que ocasiona muchos problemas de salud en el cuerpo. Comprobado. Bueno, y llega un momento que disfruto muchísimo, y es poderte saludar a ti que amablemente me has escrito a pildoritas@cbclavoz.com o que has visitado el Facebook de nuestro programa. Pildoritas y reflexiones con Norma Pinzón, el oficial. Y este primer saludo dice así. Hola, mi nombre es Adriana. Los escucho los sábados y domingos de mañana a través de Zoé FM. Soy de Canelones, Uruguay. Los escucho hace años, aunque no escribo, pero aquí reportando sintonía. Querida Norma, realmente eres de mucha bendición. Dios te fortalezca cada día. Abrazo grande. Gracias, Adrianita. Abrazo grande. Grande para ti también y toda la gente que me escucha a través de Radio Zoé allá en Uruguay. Bueno, ¿cómo está Norma Pinzón? Mi nombre es Alejandro Graña. Quería hablarle mediante el Facebook, pero no sabía si era el blog oficial al que iba a escribir. Bueno, le escribía porque siento en estos momentos ganas de desahogarme. He atravesado por muchas cosas en estos últimos meses. Bueno, necesita nuestra oración, así que vamos a orar por Alejandro. Padre, te pedimos que tú lo bendigas y que pongas siempre en sus labios palabras de bendición y traigas a su vida todo aquello que él está necesitando. Te lo pedimos en el nombre de Jesús y gracias, Alejandro, por reportar sintonía. Hola, hermana, que Dios le bendiga y le llene de bendición a usted y todo su equipo de trabajo. Me da mucho gusto saludarla. Si me estará mandando los mensajes que me dijo, pues para mí son muy importantes y pues es bueno estarse retroalimentando de la palabra de Dios cada día. Le pido sus oraciones por mi país, que están sucediendo muchos accidentes, pero sé que también esto es obra del enemigo, pero el Señor está con nosotros. Bueno, siempre también les pido sus oraciones por mi familia, mis dos amados hijos que Diosito me regaló. Son una dulzura para mí. Uno de mis deseos es volver a viajar a Estados Unidos porque deseo volver allí y darle una mejor vida a mi familia. Bueno, seguiré en contacto, hermana. Es una bendición escribirle y escuchar el programa. Le saluda Carlos Ramírez desde Managua, Nicaragua, paraíso tropical de América. Lo escucho siempre por Radio Maranata. Shalom. Gracias. Gracias para ti también por reportar sintonía. Muchas gracias, Carlos Ramírez, por reportar sintonía. Y bueno, si es la voluntad del Señor que regreses a Estados Unidos, que así sea. Hola, soy Edgar Pereira de Naranjal, Alto Paraná. Siempre te escucho desde una emisora de Radio Obedira. Esto es en Paraguay. Hola Norma, saludos desde La Paz, Bolivia. Te escucho por Radio FM Majestad. Gracias por tan bellas reflexiones que impartes noche tras noche, que ha cambiado mi vida y me acerco más a Dios y mi alma va encontrando esa paz que nunca tuve. Bendiciones. Ay, qué lindas palabras. Gracias. No me dices tu nombre, solamente donde me escuchas, pero muchísimas gracias por reportar sintonía a todos ustedes. Pildoritas@cbclavoz.com.

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1: En Sendas, esta es la hora.
2: 5:35 PM.
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Lucy, faltas tú. Si acabas de llegar a nuestra sintonía, qué alegría podernos volver a encontrar. Gracias a todos ustedes por cumplir esta cita. Gracias por ser parte de Pildoritas y Reflexiones. Gracias por reportar sintonía a través de sus correos electrónicos y también toda la gente que saluda a través del Facebook, que visita nuestra página allí y nos deja saludos y también comparte lo que por allí publicamos. Así que muchísimas gracias. Restaurar desechos. Dice Filipenses 3:8, Cristo Jesús, mi Señor, por amor del cual lo he perdido todo y lo tengo por basura para ganar a Cristo. En su libro, El planeta chatarra, Adam Minter habla de la industria multimillonaria del reciclado de desechos. Señala que hay empresarios en todo el mundo que se dedican a buscar materiales descartados como alambres de cobre, trapos sucios, artículos plásticos para rediseñarlos y convertirlos en cosas nuevas y útiles. Que entre otras, haciendo un paréntesis, qué importante es que nos acostumbremos a reciclar. Yo me siento incapaz de botar una botella de vidrio, un frasco plástico, cosas que sabe uno que son reciclables. Claro, si donde vives no lo hacen, pues si tú reciclas, nada va a pasar. Pero si donde vives reciclan, es un compromiso, es una manera de nosotros ayudar al planeta. Cuando el apóstol Pablo le entregó su vida al Salvador, se dio cuenta de que sus logros y habilidades eran como basura y escribió: pero cuántas cosas eran para mi ganancia, las he estimado como pérdida por amor de Cristo. Y ciertamente aún estimo todas las cosas como pérdida por la excelencia del conocimiento de Cristo Jesús, mi Señor, por amor del cual lo he perdido todo y lo tengo por basura para ganar a Cristo. Tras haber sido capacitado en la ley religiosa judía, había actuado con enojo y violencia contra los seguidores de Cristo. Pero Jesús transformó toda esa dureza en algo nuevo y productivo. Tomó los restos enmarañados de su ira y los convirtió en amor de Dios para con los demás y un profundo amor por Cristo. Si sientes que tu vida es una acumulación de desechos, recuerda que Dios se dedica a restauraciones. Cuando le entregamos nuestra vida, nos convierte en algo nuevo y útil para Él y los demás. Cristo hace todo nuevo. Todo nuevo desde nuestra mente, porque allí comienza todo. Si tenemos la mente de Cristo, podremos pensar y actuar como Él. ¿Qué haría Jesús en cada circunstancia con la que te enfrentes hoy o mañana? ¿Qué haría Jesús? Pildoritas y reflexiones. Y voy con mi amiga Sabrina y este tema que dice: no es el final.

es el final. Lindo tema en la voz de Sabrina Judith. ¿Algo que debas saber? Mateo 14:23 dice: subió al monte a orar aparte. Una vez le preguntaron al cantautor David Wilcott cómo componía sus canciones y respondió que el proceso incluía tres aspectos: una habitación tranquila, una hoja en blanco y la pregunta: ¿hay algo que deba saber? Esto me impactó al considerarlo un abordaje maravilloso para los seguidores de Jesús cuando buscan cada día el plan de Dios para sus vidas. Durante su ministerio público, Jesús dedicaba tiempo para orar a solas. Después de alimentar a 5,000 personas, envió a sus discípulos al otro lado del mar de Galilea. Mientras él despedía a la gente, y después la multitud subió al monte a orar aparte, y cuando llegó la noche, estaba allí solo. Si el Señor Jesús veía la necesidad de estar a solas con el Padre, ¿cuánto más necesitamos nosotros un tiempo diario a solas para abrir nuestro corazón ante el Señor, reflexionar en su palabra y prepararnos para cumplir sus instrucciones? Una habitación tranquila, un lugar donde podamos enfocarnos sin distracciones en el Señor. Una hoja en blanco, una mente receptiva, un papel por si hay que tomar nota y la disposición a escuchar. ¿Algo que deba saber? Lo que el Espíritu y la Palabra de Dios me muestren como guía. Jesús descendió de aquella colina y supo exactamente qué hacer para enfrentar una violenta tormenta. Aparta tiempo para estar con Dios. Es lo mejor para cobrar fuerzas y estar preparado para alguna tormenta que pueda avecinarse. Porque si estamos fuertes en el Señor, con nuestra fe bien sólida, parados sobre esa roca, entonces podremos saber que aunque caigan lluvias, que aunque hayan vientos, podremos permanecer porque estamos parados sobre Él, sobre Cristo, la roca inconmovible. Pildoritas y reflexiones.

0: Árboles de Justicia, te amo. Estamos entrando a la recta final de nuestro programa de hoy. Hacer lo correcto a los ojos de Dios. Segunda de Reyes 12:2 dice: y Joás hizo lo recto ante los ojos del Señor todo el tiempo que le dirigió el sacerdote Joiada. Constructores vaqueros es un término que muchos británicos usan para referirse a obreros que hacen trabajos de construcción de mala calidad. El término implica temor o pesar como resultado de malas experiencias. Es indudable que había carpinteros, herreros y talladores deshonestos en los tiempos bíblicos, pero en la historia del rey Joás y su tarea de reconstruir el templo, aparece una frase acerca de la total honestidad de aquellos que supervisaban la obra y de los que trabajaban en ella. No obstante, el rey Joás hizo lo recto ante los ojos del Señor. Solamente mientras el sacerdote Joiada lo instruyó, tal como vemos en 2 de Crónicas 24, del 17 al 27. Cuando Joiada murió, Joás se alejó del Señor y fue persuadido a adorar a otros dioses. Es que ese es el corazón humano, ¿no ven? Así somos. El legado mixto de un rey que disfrutó de un periodo productivo solamente cuando estuvo bajo el consejo espiritual de un sacerdote piadoso hace que me detenga a pensar: ¿cuál será nuestro legado? ¿Seguiremos creciendo y desarrollando nuestra fe durante toda la vida y produciendo buen fruto? ¿O las cosas de este mundo nos distraerán para que recurramos a los ídolos actuales, tales como el confort, el materialismo, el éxito personal, el egoísmo, el amor al dinero, el amor al éxito, donde los valores cada vez se van perdiendo más y cada vez estamos, como dice la palabra, a lo bueno lo llaman malo y a lo malo lo llaman muy bueno? Hacer lo correcto delante de los ojos de Dios. Saben que nosotros como líderes, como consejeros, tenemos que llevar a que las personas dependan de Dios. Porque hay personas que son así, como este ejemplo de Joás. Se mantuvo recto mientras había un líder al lado diciendo: mira, así no, haz las cosas así, por ese camino no, por ese camino sí. Y una vez la persona ya no estuvo, se fue tras los destellos de lo primero que vio. Nosotros tenemos que llevar a que las personas dependan 100% de Cristo y que tengan una relación madura y personal con Él. No pueden ser cristianos panditos, como lo he dicho. Bebés espirituales que quieren que todo el día se les dé leche y fruticas y compoticas. Por favor, estamos viviendo tiempos malos. Necesitamos madurar. Y con esa reflexión te digo gracias por haberme acompañado en otra edición de Pildoritas y Reflexiones. Regala una sonrisa que no te cuesta nada y haces felices a los que te rodean. Te espero en la próxima edición. No nos falles y escríbenos por favor pildoritas@cbclavoz.com y visita el Facebook de nuestro programa, El Oficial.
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7: En Sendas, esta es la hora.
8: 6 de la mañana, con 4 minutos.
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Muy buenos días a todos y cada uno de ustedes, estimados hermanos y amigos, Dios les bendiga. El cristiano, fiel y... Saludos de parte de su servidor, pastor y amigo suyo, Gregorio José Mendoza, contento de poderlos acompañar este día lunes. Y la iglesia, la esposa de... Lunes 10 de agosto del año 2026, contentos pues de podernos reencontrar a través de la frecuencia de los 107.3 FM. La necesidad de la luna y resplandor. Su programa Mañanitas Cristianas de 6 a 7 de la mañana. ¿Qué dice la palabra del Señor en el Salmo 96:2-3? Dice así: cantad a Jehová, bendecid su nombre, anunciad de día en día su salvación, proclamad entre las naciones su gloria, en todos los pueblos sus maravillas. Bien,

0: al Señor.
1: Señor que estás en los cielos, muchas gracias Padre Celestial por darnos la oportunidad de estar nuevamente delante de los micrófonos de Radio Sendas FM. Esta mañana, Señor, te damos gracias por iniciar semana. Estamos contentos, Señor, porque tu gracia ha llegado a nuestras vidas, Señor. El poder de tu evangelio ha llegado a nuestras vidas para transformarla, Dios mío. Y sabemos también que hoy puede llegar a otras vidas que están todavía, Señor, esclavas del pecado, y pueden ellos ser libres, pueden ser redimidos por el poder de la sangre de Jesucristo, nuestro amado Señor y Salvador. Señor, bendice Radio Sendas, bendice a manos llenas a esta emisora. Se derrame la bendición cual cae la lluvia de invierno sobre la tierra. Así sea la bendición sobre esta radio. En el nombre poderoso de Jesús, úsanos para la gloria de tu nombre, Señor, porque no estamos sino para darte gloria, para darte alabanza, para darte adoración y servir a nuestros hermanos y amigos, a la población que escucha Radio Sendas FM en Nicaragua, en Centroamérica y más allá a través de el internet. Señor, gracias en el nombre de Jesús. Amén. Amén.

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2: Seis de la mañana con 20 minutos.

0: Qué bien que usted nos está sintonizando en esta fecha 10 de agosto, Radio Sendas FM, el programa Mañanitas Cristianas. Cuando venga Jesús. Qué anuncio más poderoso este, ¿verdad? El que dice anunciar de día en día su salvación. Si hay algo poderoso, si hay algo que es un milagro maravilloso, es el milagro de la salvación. Y este anuncio para nosotros que ya estamos en el camino de Dios es un anuncio que hay que hacerlo todos los días.
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0: Dios. Y proclamad la gloria del Señor a todas las naciones, a todos los pueblos, sus maravillas. Esa palabra maravilla indica cosas sorprendentes. El Dios que tenemos puede hoy hacer cosas sobrenaturales, cosas sorprendentes.
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0: Dios bendice el alma, Dios bendice el espíritu, pero también Dios bendice el cuerpo con salud y Dios bendice también la economía de su pueblo. Así que Dios hoy puede hacer el milagro en la vida de usted, mi amigo, el milagro de la salvación, y Dios también lo puede sanar, por supuesto que sí, y el Señor le puede permitir tener una economía más estable. Si usted lo busca y si hay prosperidad del alma primero, hacia el cuerpo, el espíritu, también puede haber prosperidad en lo económico. Dios me le bendiga.
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0: Oye, un saludo a nuestro hermano Arbel Bello. Sí, así es el apellido, es Bello. Bueno, así dice hermana Darling, ¿verdad? Que el hermano Arbel es Bello. Claro que sí. Saluditos entonces a nuestro hermano Arbel. Dice, estamos en casa escuchando el programa. Saludos para mi mamá, dice hermano Arbel. Saluditos, hermana. Un abrazo para usted el día de hoy. Saludos para Arbelito y para Génesis. ¿Cómo está Arbelito? ¿Cómo está Génesis? Saluditos en esta mañana. Espero que tengan un día excelente el día de hoy.
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Y nos vamos a gozar en este día. La palabra del Señor dice: este es el día que Jehová ha hecho, nos alegraremos y nos gozaremos en él. Vamos a comerciales en esta mañana con ese título musical. ¡Qué bueno! ¡Qué bueno!

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4: En Sendas, esta es la hora.
5: 6 de la mañana con 34 minutos.
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7: Así que para ti, en este tu día especial, Frido, te desea
8: que lo pases feliz.
9: Y bueno, hoy 10 de agosto está cumpliendo años nuestra hermana Mayra Reyes.
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9: Un saludito especial para nuestra hermana Mayra Reyes allá en el barrio Carlos Roque en esta mañana, tirando la casa por la ventana.
7: Así que para ti, en este tu día especial, Frido, te desea
8: que lo pase.
9: Deseamos que lo pase feliz, que lo cumpla feliz, que lo vuelva a cumplir y lo siga cumpliendo hasta que el Señor, ¿verdad?, decida, ¿verdad?, trasladar a nuestra hermana, gloria a Dios, a estar mucho más feliz con el Señor en el cielo. Los años son un regalo de Dios. A Dios hay que darle gracias siempre. Al Señor hay que darle gracias siempre por la vida. Y nuestra hermana pues está muy agradecida por este año más de vida que el Señor le ha regalado. Nosotros nos unimos a ese gozo, a esa alegría, a esa felicitación en esta mañana para nuestra hermana Mayra. Acá la participación musical a cargo de Anita Morán. Felicidades, hermana Mayra.

0: Juan.
1: Y en esta mañanita quiero saludar también de manera especial a nuestra hermana Ana, el día de hoy, hermana Ana Hernández. Dios le bendiga, hermana Ana, hoy de cumpleaños.
2: Como hermanas, bienvenida.
1: Creo que ese barrio es el barrio Reparto Sandino. Oh.

0: Saluditos también. Recientemente, el día sábado, estuvieron de cumpleaños, cumpliendo 15 años los gemelos Moisés y Aarón, acá en el barrio Sandino Norte.
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0: No sé si los vistieron de celeste. No, andaban de rojo ese día, ¿verdad? Ahí los vi.
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0: Felicitaciones a Aarón y a Moisés. Dios les bendiga y que el Señor multiplique los años de vida para todos estos cumpleañeros. Por acá la participación musical a cargo de Francisco Orantes.

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1: Hay que aceptar la invitación de Francisco Orantes, ¿verdad? Que dice, tomemos todos un cafecito. Se dice que la gente del norte toma café, que aquí es fresco el clima y, ¿verdad?, es sabroso. En la mañana, ahí tomarse un cafecito. Por cierto, que a mí el Señor ya me bendijo con un cafecito y estoy aquí, ¿verdad?, haciendo honor al canto entonces. Saluditos a nuestra hermana Justina Sosa, la embajadora de las 3M. Allí ya no habrá. Ella a su vez hace saludos a la iglesia Sinaí Misionera acá en Matagalpa. Para siempre será. A sus pastores, hermano Guzmán y nuestra hermana María Nieves. Y verdadero, y también el obrero de... Y la gloria postrera, dijo el profeta, será mayor que la primera. Es el título musical solicitado. Vamos, hay que levantar esos ánimos en este día. Ya es lunes, ya es lunes. Adelante, Dios está con nosotros.

0: claro que sí, la gloria postrera ha sido mayor que la primera.
1: Cuán gloriosa será la mañana.
0: Esto nos recuerda la entrada de Jesús al templo allá en Jerusalén.
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0: El Dios hecho hombre entrando al templo.
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0: El evangelista Juan dice: y vimos su gloria, gloria como la del unigénito. Gloria como la del unigénito del Padre, lleno de gracia.
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0: Pero esa gloria, ese resplandor está en la vida de todos aquellos que lo hemos recibido y lo tenemos en nuestra vida. Jesús, el Dios hecho hombre, está en nuestras vidas.
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0: Así que reitero saludos para nuestra hermana Justina Sosa, que nos solicitaba esa participación musical. Hombre, y saludo a toda la gente allá en las 3M. Bendiciones a toda la gente que nos sintoniza allí en las 3M, en el Sol de Libertad.
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0: A la gente que nos sintonizan allí, ¿verdad? También en Solingalpa, Matagalpa. Saludos, saludos, saludos.
1: Gloriosa, para dar la bienvenida al Rey de Amor.
0: Saludito a nuestra hermana Gidel Urbina, ya en sintonía fiel de los 107.3.
1: 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No habrá necesidad de la...
0: Saludito a Manuel, ¿verdad? Saludos a su pequeña niña, a su mamá. Dios les bendiga. Un abrazo fuerte para la familia.
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0: Invitamos a nuestro hermano Tomás Hernández para que nos cante un título conocido. Este título lo han cantado muchos cantantes. Pero acá, ritmo norteño cristiano. ¿Qué le daré? ¿Qué le daré? No tengo qué.

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1: Seis de la mañana con 54 minutos.
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Ok, el tiempo se nos ha terminado el día de hoy. Esperamos de que usted nos sintonice mañana cuando sean las 6 de la mañana. Saluditos en esta mañana, dice buenos días, bendiciones hermano, hágame el favor de felicitarme a mi hermano Ernesto Jiménez en el barrio Sabadell, hoy está de cumpleaños, buen día, excelente día, bendiciones de parte de Jiménez Castellón desde aquí, desde Guasualí. Saluditos entonces a nuestro hermano Ernesto Jiménez, barrio Sabadell, el día de hoy de cumpleaños. Esperando que lo cumpla feliz, que esté contento nuestro hermano Jiménez. Feliz con él. La fiesta es en Sabadell el día de hoy, también hoy 10 de agosto. Deseo regresar. Una fiesta de acción de gracias por un año más que el Señor le permite a nuestro hermano Jiménez. Dios.

Ok, será hasta la próxima, si Dios así nos permite vida, salud y fuerza y propósito para estar con ustedes. Se despide, usted es el pastor Gregorio Mendoza. Dios.

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0: El libro de Salmos, Salmo 90, versículos 11 al 17.
1: ¿Quién puede comprender el poder de tu enojo? Tu ira es tan imponente como el temor que mereces. Enséñanos a entender la brevedad de la vida para que crezcamos en sabiduría. ¡Oh Señor, vuelve a nosotros! ¿Hasta cuándo tardarás? Compadécete de tus siervos. Sácianos cada mañana con tu amor inagotable, para que cantemos de alegría hasta el final de nuestra vida. Danos alegría en proporción a nuestro sufrimiento anterior. Compensa los años malos con bien. Permite que tus siervos te veamos obrar otra vez, que nuestros hijos vean tu gloria. Y que el Señor nuestro Dios nos dé su aprobación y haga que nuestros esfuerzos prosperen. Sí, haz que nuestros esfuerzos prosperen.
0: El libro de Job, capítulo 11.
2: Entonces, Sofar el Naamatita respondió a Job:
3: ¿No debería alguien responder a este torrente de palabras? ¿Se declara inocente a una persona solo porque habla mucho? ¿Debo quedarme en silencio mientras tú sigues parloteando? Cuando te burlas de Dios, ¿no debería alguien hacerte sentir vergüenza? Tú afirmas: mis creencias son puras y estoy limpio a los ojos de Dios. Si tan solo Dios hablara, si tan solo te dijera lo que piensa, si tan solo te declarara los secretos de la sabiduría. Porque la verdadera sabiduría no es un asunto sencillo. Escucha, sin duda Dios te está castigando mucho menos de lo que mereces. ¿Puedes tú resolver los misterios de Dios? ¿Puedes descubrir todo acerca del Todopoderoso? Tal conocimiento es más alto que los cielos, y tú, ¿quién eres? Es más profundo que el Averno. ¿Y qué sabes tú? Es más extenso que la tierra y más ancho que el mar. Si Dios pasa por aquí y mete a alguien en la cárcel o llama al orden a los tribunales, ¿quién puede detenerlo? Pues Él sabe quiénes son los impostores y toma nota de todos sus pecados. El que tiene la cabeza hueca no llegará a ser sabio, como tampoco un burro salvaje puede dar a luz un niño. Si tan solo prepararas tu corazón y levantaras tus manos a Él en oración. Abandona tus pecados y deja atrás toda iniquidad. Entonces tu rostro se iluminará con inocencia, serás fuerte y estarás libre de temor. Olvidarás tu sufrimiento, será como agua que corre. Tu vida será más radiante que el mediodía, y aún la oscuridad brillará como la mañana. Tener esperanza te dará valentía. Estarás protegido y descansarás seguro. Te acostarás sin temor. Muchos buscarán tu ayuda, pero los malos serán cegados. No tendrán escapatoria. Su única esperanza es la muerte.
0: El libro de Job, capítulo 12.
2: Entonces, Job habló de nuevo.
4: Ustedes sí que lo saben todo, ¿no es cierto? Y cuando mueran, la sabiduría morirá con ustedes. Ahora bien, yo también sé algunas cosas, y ustedes no son mejores que yo. ¿Quién no sabe estas cosas que acaban de decir? Sin embargo, mis amigos se ríen de mí, porque clamo a Dios y espero una respuesta. Soy un hombre justo e intachable. Sin embargo, se ríen de mí. La gente que está tranquila se burla de los que están en dificultades. le da un empujón a los que tropiezan. Los ladrones están en paz y los que provocan a Dios viven seguros, aunque todavía siguen bajo el control de Dios. Solo pregunten a los animales y ellos les enseñarán. Pregunten a los pájaros del cielo y ellos les contarán. Hablen a la tierra y ella los instruirá. Dejen que los peces del mar les hablen, pues todos ellos saben que mi desgracia ha venido de la mano del Señor, ya que la vida de todo ser viviente está en sus manos, así como el aliento de todo ser humano. El oído pone a prueba las palabras que oye, igual que la boca distingue los sabores. La sabiduría pertenece a los ancianos y el entendimiento a los mayores. Pero la verdadera sabiduría y el poder se encuentran en Dios. El consejo y el entendimiento le pertenecen. Lo que Él destruye no se puede volver a construir. Cuando Él mete a alguien en la cárcel, no hay escapatoria. Si Él detiene la lluvia, la tierra se convierte en un desierto. Si libera las aguas, se inunda la tierra. Así es, la fuerza y la sabiduría le pertenecen a Él. Los que engañan y los engañados, los dos están bajo su poder. Él se lleva a los consejeros y les quita el buen juicio. Los jueces sabios se vuelven necios. Él despoja a los reyes del manto real y son llevados lejos con cuerdas alrededor de la cintura. Él se lleva lejos a los sacerdotes despojados de su posición. Derroca a los que llevan muchos años en el poder. Él hace callar al consejero de confianza y quita la percepción a los ancianos. Él derrama deshonra sobre los príncipes y desarma a los fuertes. Él descubre los misterios escondidos en la oscuridad. Trae luz a la más profunda penumbra. Él levanta naciones y las destruye. Hace crecer a las naciones y las abandona. Él quita el entendimiento a los reyes y los deja vagando en un desierto sin salida. Ellos andan a tientas en la oscuridad sin una luz. Él los hace tambalear como borrachos.
0: El libro de Job, capítulo 13.
4: Miren, he visto todo esto con mis propios ojos y lo he escuchado con mis propios oídos y ahora comprendo. Tengo tanto conocimiento como ustedes. No son mejores que yo. En cuanto a mí, hablaría directamente con el Todopoderoso. Quiero defender mi caso ante Dios mismo. En cuanto a ustedes, me calumnian con mentiras. Como médicos, son unos matasanos inútiles. Si tan solo se quedaran callados, es lo más sabio que podrían hacer. Escuchen los cargos que presento. Presten atención a mis argumentos. ¿Acaso defienden a Dios con mentiras? ¿Presentan argumentos engañosos en su nombre? ¿Mostrarán parcialidad en su testimonio a favor de Él? ¿Serán los abogados defensores de Dios? ¿Qué ocurrirá cuando descubra lo que hacen? ¿Creen que pueden engañarlo tan fácilmente como lo hacen con la gente? Si en secreto hacen inclinar los testimonios a su favor, ciertamente se meterán en problemas con él. ¿No les da terror su majestad? ¿No los deja abrumados el temor que sienten por él? Sus frases vacías valen tanto como las cenizas. Su defensa es tan frágil como una vasija de barro. Ahora quédense en silencio y déjenme en paz. Permítanme hablar y afrontaré las consecuencias. ¿Por qué debería ponerme en peligro de muerte y tomar mi vida en mis manos? Dios podría matarme, pero es mi única esperanza. Voy a presentar mi caso ante Él. Esto es lo que me salvará. No soy ningún impío. Si lo fuera, no podría estar delante de Él. Presten mucha atención a lo que voy a decir. Escúchenme hasta el final. He preparado mi defensa. Seré declarado inocente.
5: ¿Quién puede discutir conmigo sobre esto? Y si demuestran que estoy equivocado, me quedaré callado y moriré.
4: Oh, Dios, concédeme estas dos cosas y entonces podré enfrentarme contigo. Quítame de encima tu mano dura y no me atemorices con tu temible presencia. Ahora llámame y te responderé.
5: O deja que te hable y contéstame tú.
4: Dime, ¿qué he hecho mal? Muéstrame mi rebelión y mi pecado. ¿Por qué te alejas de mí? ¿Por qué me tratas como a tu enemigo? ¿Atemorizarías a una hoja llevada por el viento? ¿Perseguirías a la paja seca? Escribes amargas acusaciones en mi contra y sacas a relucir todos los pecados de mi juventud. Pones mis pies en el cepo, examinas todos mis caminos y rastreas todas mis pisadas. Me consumo como madera que se pudre, como un abrigo carcomido por la polilla.
0: El libro de Job, capítulo 14.
4: ¡Qué frágil es el ser humano! ¡Qué breve es la vida, tan llena de dificultades! Brotamos como una flor y después nos marchitamos. Desaparecemos como una sombra pasajera. ¿Tienes que vigilar a una criatura tan frágil y exiges que yo te rinda cuentas? ¿Quién podrá sacar pureza de una persona impura? Nadie. Tú has determinado la duración de nuestra vida. Tú sabes cuántos meses viviremos y no se nos concederá ni un minuto más. Así que déjanos tranquilos. Déjanos descansar. Somos como los jornaleros. Entonces déjanos terminar nuestro trabajo en paz. Hasta un árbol tiene más esperanza. Si lo cortan, volverá a brotar y le saldrán nuevas ramas. Aunque sus raíces hayan envejecido en la tierra y su tocón esté podrido, al sentir el agua, renacerá y echará nuevos brotes como un árbol recién plantado. En cambio, cuando los seres humanos mueren, pierden su fuerza. Dan su último suspiro. ¿Y después, dónde están? Como el agua se evapora de un lago y el río desaparece en la sequía, asimismo la gente yace en la tumba y jamás se levanta. Hasta que los cielos dejen de existir, nadie despertará ni será perturbado de su sueño. Como quisiera que me escondieras en la tumba y que allí me dejaras olvidado hasta que pase tu enojo. Pero anota en tu calendario para que te acuerdes de mí. ¿Pueden los muertos volver a vivir? De ser así, esto me daría esperanza durante todos mis años de lucha y con anhelo esperaría la liberación de la muerte. Me llamarías y yo te respondería. Y tú me añorarías a mí, la obra de tus manos. Entonces, cuidarías mis pasos en lugar de vigilar mis pecados. Mis pecados estarían sellados en una bolsa y cubrirías mi culpa. En cambio, de la manera que las montañas caen y se derrumban, y como las rocas se despeñan por el precipicio, como el agua desgasta las piedras y las inundaciones arrastran la tierra, asimismo tú destruyes la esperanza de la gente. Tú siempre puedes más que ellos y desaparecen de la escena. Los desfiguras cuando mueren y los despides. Ellos nunca saben si sus hijos crecen con honor o si se hunden en el olvido. Sufren con dolor. Su vida está llena de desgracia.
0: La primera carta de Pablo a los Corintios, capítulo 8.
6: Ahora, con respecto a la pregunta acerca de la comida que ha sido ofrecida a ídolos, es cierto, sabemos que todos tenemos conocimiento sobre este tema. Sin embargo, Mientras que el conocimiento nos hace sentir importantes, es el amor lo que fortalece a la iglesia. El que afirma que lo sabe todo, en realidad, no es que sepa mucho. Pero la persona que ama a Dios es a quien Dios reconoce. Entonces, ¿qué acerca de comer carne ofrecida a ídolos? Pues sabemos que un ídolo no es en verdad un Dios y que hay solo un Dios. Puede que existan esos llamados dioses, tanto en el cielo como en la tierra. Y algunas personas de hecho rinden culto a muchos dioses y a muchos señores. Pero para nosotros hay un Dios, el Padre, por quien todas las cosas fueron creadas y para quien vivimos. Y hay un Señor, Jesucristo, por medio de quien todas las cosas fueron creadas y por medio de quien vivimos. Sin embargo, no todos los creyentes saben esto. Algunos están acostumbrados a pensar que los ídolos son reales. Entonces, cuando comen un alimento que fue ofrecido a ídolos, lo consideran adoración a dioses verdaderos y violan su débil conciencia. Es cierto que no podemos obtener la aprobación de Dios por lo que comemos. No perdemos nada si no lo comemos, y no ganamos nada si lo comemos. Pero ustedes deben tener cuidado de que su libertad no haga tropezar a los que tienen una conciencia más débil. Pues si otros te ven con tu conocimiento superior comiendo en el templo de un ídolo, ¿acaso no se sentirán alentados a violar su conciencia al comer un alimento que se ofreció a un ídolo? Así que a causa de tu conocimiento superior, se destruirá un creyente débil por quien Cristo murió. Cuando ustedes pecan contra otros creyentes al alentarlos a hacer algo que para ellos está mal, pecan contra Cristo. Por lo tanto, si lo que como hace que otro creyente peque, nunca más comeré carne mientras viva, porque no quiero hacer que otro creyente tropiece.
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8: De la mañana con 20 minutos.

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4: En Sendas, esta es la hora.
5: 7:31 a.m.
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8: En la vida encontramos personas que nos animan con palabras de aliento, palabras que nos ayudan a crecer, a levantarnos y a seguir adelante. Pero también hay ocasiones en las que escuchamos palabras que lastiman, que hieren profundamente y que en lugar de bendecirnos dejan marcas en el corazón. Y el dolor puede ser aún mayor cuando esto ocurre dentro de un contexto de iglesia. Precisamente esa fue parte de la experiencia de nuestra invitada de hoy. Durante su adolescencia enfrentó momentos de rebeldía, heridas causadas por críticas muy duras de algunos miembros de la congregación. Y siendo hija de pastores, sufrió situaciones que marcaron su vida. Sin embargo, la gracia de Dios transformó su historia y hoy puede testificar cómo terminó rendida a los pies de Cristo. Muchas gracias por acompañarnos en la sintonía de este espacio Encuentro. Soy su amigo Heriberto Ayala y hoy tengo el privilegio de conversar por teléfono con Angélica desde México, quien compartirá con nosotros su historia. Angélica, gracias por atender nuestra llamada. Es un gusto tenerte con nosotros aquí en el programa. Y para comenzar, ¿podrías presentarte a nuestros oyentes?
9: Bueno, mi nombre es Angélica Araceli Marroquín Rojas. Tengo la dicha aún de tener a mis padres, señora Brenda Rojas Melgar y mi padre Néstor Marroquín Maldonado. Tengo mis hermanos, soy la tercera hija y para mí, pues he sido una persona muy inquieta, hermano. Me gusta siempre estar activa. En su momento fui una adolescente cohibida, vamos a llamarle así. Pero pues, gracias a Dios, después Él nos ha transformado y ahora toda la hiperactividad lo trabajamos para la gloria de Dios.
8: Angélica, en otra oportunidad me comentaste que desde niña escuchabas el programa Encuentro y años después, ya siendo adulta, iniciaste una emisora online. Decidiste incluir este programa en tu programación. Cuéntenos, ¿cómo ha sido tu experiencia con el programa Encuentro a lo largo de estos años?
9: Claro que sí. De hecho, para mí es de gozo el día de hoy estar compartiendo y estar participando en lo que yo escuchaba desde niña. Recuerdo que mi familia es una familia pastoral, mi papá es pastor, y recuerdo que en casa siempre se escuchaba una radio de Guatemala y pasaba el segmento de Encuentro. Siempre escuchábamos esa radio y también para mí era de gozo escuchar a nuestro hermano Ernesto Pinto, que ahora está en la presencia de nuestro Dios. Pero era grato escuchar esas historias y es lo que yo recordaba. Y cuando empecé con radio en línea, por internet, lo primero que pasó por mi cabeza era volver a escuchar encuentros o pasarlo como una programación primordial en la radio. Y fue que empecé a pasar algunos encuentros. Y mírenme ahora compartiendo mi testimonio en lo que para mí fue de bendición, y ahora ser de bendición para los hermanos que ahora estarán escuchando mi testimonio. Créanme que es algo no creíble, pero que solamente Dios sabe los deseos de nuestro corazón.
8: ¿Recuerdas alguna historia o testimonio que hayas escuchado en encuentro y que haya impactado especialmente tu vida?
9: Sí, hermano, en general no recuerdo como en sí alguna historia como tal, pero sí recuerdo los desenlaces de las historias. Eso fue lo que me dejó a mí más que marcada, los desenlaces que tenían cada historia, que siempre veían la mano de Dios actuar. Y aún siendo pequeña y aún siendo hija de pastor, yo no podía entender cómo algo que no podíamos ver, que algo que no podíamos tocar, podía solucionar el problema de algún hermano o de algún testimonio que estaban contando. Entonces, lo que a mí me movía la curiosidad en ese entonces, hermanos, porque muchas veces estamos tan pequeños que no sabemos comprender ni entender. Sabemos que existe un Dios, ¿no? Pero a esa edad no sabemos comprender y entender realmente lo que está pasando con la vida cristiana o con Dios hacia las obras que hace a nuestra vida. Entonces, hermano, para mí lo que me motivaba a escuchar y me gustaba era que a raíz de que tenían un problema, a raíz de que pasaban una dificultad, la confianza que tenían en Dios y cómo Dios podía resolver, vamos a llamarle así, la situación en la que el hermano se encontraba. A mí me atrapaba eso, lo de encuentro. Y me sigue atrapando porque ahí podemos ver y comprender de que Dios es un Dios vivo aún, que sigue obrando en la vida de los creyentes como oro hace años atrás.

0: Estás escuchando el programa Encuentro. Hoy conocemos la historia de Angélica desde México. Angélica, háblanos un poco sobre tu experiencia como hija de pastores. ¿Cómo fue crecer dentro de un hogar pastoral?
1: Hermano, fíjese que yo no sé cómo sea la vida de un hijo de pastor en otro país, pero aquí en México no ha sido, y eso es lo que más que nada quiero compartir. Creo que esta entrevista no solamente les va a ayudar a los hijos de los hermanos que asisten a una iglesia, sino también a los hijos de los pastores, porque hablamos de los hijos de pastores como si también ellos no tuvieran el mismo llamado al ministerio como su papá, pero pues no es así. En mi niñez, en mi infancia, hermano, lo que yo recuerdo era correr en la iglesia, jugando, divirtiéndome con todos los hijos e hijas de los hermanos quienes llegaban a buscarnos para jugar. La verdad, yo recuerdo eso, hermano, con mucha alegría, porque mi infancia fue de alegría. Yo recuerdo que me bauticé en un culto que teníamos en la casa. Mis papás siempre, en nuestra niñez, ellos hacíamos nuestro devocional familiar, y en donde nos sentábamos, platicábamos, cantábamos y leíamos la Biblia, algo que dejó marcado también mi vida para bien. Me gustaba demasiado ese momento. En algún momento, hermano, porque a lo mejor estábamos jugando y nos llamaban a que íbamos a tener nuestro devocional, como que sí llegaba un momento de rebeldía y que, ¡ah, no queremos! Pero ya al estar ahí, nos alegrábamos y nos gozábamos. Y yo recuerdo, hermano, que en un culto que tuvimos de familiar con nuestros hermanos y nuestros padres, yo decidí bautizarme. Pero para ese entonces, hermano, yo ya era un adolescente.
0: ¿Y cómo influyó esa experiencia en tu vida espiritual durante la adolescencia?
1: En la adolescencia tuve como una crisis, hermano, de rebeldía. De rebeldía porque, lo voy a decir así, tal cual, ¿no? Me sentí como atacada y vulnerada por algunos hermanos en ese entonces de la iglesia, los cuales me exigían a mí el portarme bien, el dar buen ejemplo por ser hija de pastor, el que no podías equivocarme porque los ojos de los hijos de pastores, de los hijos de los hermanos estaban sobre mí. Yo no sé cómo lo vivieron mis hermanos, la verdad nunca me he puesto a platicar yo de esto, pero en lo personal yo me sentí vulnerable, que todo lo que hacía yo estaba mal. Y las llamadas de atención que le hacían a mi persona por los hermanos me hacían sentir culpable y no ser como una figura que pueda ser una hija de pastor. Fui creciendo con esa mentalidad de decir no soy apta para ser una hija de pastor o no lleno los requisitos que los hermanos quieren que llene para ser una hija de pastor. Y fui creciendo así, hermano, y lo tal que llegué en un momento de rebeldía en cual era muy inquieta, muy no rompía reglas, pero me iba guiando también con los que rompían las reglas ahí. Pero yo no llegaba a entender, hermano, en mi adolescencia, qué era portarme bien, ¿no? Porque yo lo que era muy alegre en cuestión de relajo. Nunca fue un relajo, vamos a decir, impuro, o un relajo que yo dijera, híjole, estoy pecando, ¿no? Sino que era un relajo en donde nos poníamos a reír.

0: Angélica, en algún momento experimentaste una transformación en tu vida. ¿Cómo ocurrió ese cambio y qué te llevó a vencer la rebeldía y acercarte nuevamente a Dios?
1: Cuando ya crecí, hermano, porque la transformación no fue en mi adolescencia. Mi adolescencia yo la pasé así mal, en cuestión de, en relación con Dios, porque hasta eso, hermano, afecta tu relación con Dios, porque no te sientes merecedora del Señor. Hermano, sinceramente, solamente lo logré cuando tuve un encuentro personal con el Señor. Ahí lo logré. Cuando yo caí rendida, yo me acerqué, hoy lo cuento, hermano, y mis lágrimas no son de dolor, son de alegría, porque Él disipó todas esas dudas que yo tenía. Él me hizo entender de que nada de lo que los hermanos atrás habían pensado de mí, Él lo pensaba. Yo recuerdo, hermano, que una ocasión escuchando él sí una radio, yo le decía al Señor, Señor, ¿qué tienes para mí? ¿Qué quieres de mí? O sea, ¿tú no quieres nada conmigo? Tú usas a todo mundo, pero yo soy dulce tan imperfecto que no me puedes usar a mí. Porque yo siento que no merezco tu gracia, no merezco. Y le empezaba yo a decir al Señor, ¿no? Y yo recuerdo, hermano, que yo escuché una predicación. Escuché esa una predicación en donde hablaban acerca de que si alguno se había equivocado en algún momento de su vida, el Señor perdonaba y nuestros pecados los tiraba a lo más profundo de la mar y jamás se acordaba de él. Y yo me acerqué al Señor y le dije, Señor, yo no sé qué haya cometido. Yo no sé en qué te haya fallado porque no lo tengo claro. Pero si yo te he fallado, si yo me he equivocado, perdóname, por favor. Y quiero que me uses, quiero trabajar contigo, quiero trabajar para tu obra, porque todos trabajan, pero yo nunca he trabajado para ti. Siempre he dicho que no a los ministerios que tú me has querido dar. Hermano, yo tuve ese encuentro con el Señor ahí, escuchando una radio.
0: Angélica, para finalizar, ¿qué mensaje les darías a aquellos oyentes que hoy se identifican con tu historia?
1: No escuchen la voz de las personas, de los hermanos, no escuchen esas voces. Si son para bien, si son para edificarte, si son para que seas mejor persona, escúchelas, síguela, porque por algo te están diciendo las cosas. Pero si escuchas comentarios destructivos que dicen no eres algo que refleje esto, no lo escuches, porque si nuestro Dios, Él es el que aún dentro de nuestras deficiencias nos da las capacidades para llevar su palabra. Y lo que te puedo decir es de que tú sigas a Cristo en medio de la situación por la que estés pasando, por lo que te hayan dicho que tú no eres apto o apta. No lo creas, porque el Señor nos trajo a este mundo con algo por hacer. El Señor nos ocupa aquí para su ministerio.
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0: 7 de la mañana con 46 minutos.
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1: Yo quiero que levantes tus manos un momento y le digas: Señor, avívame. Soy instrumento de tu avivamiento. En esta generación, aquí estoy. Heme aquí. Úsame a mí. Envíame a mí. Y yo me levantaré y te bendeciré y te ministraré para que tu poder sea desatado sobre mi país y sobre toda la tierra. En el nombre de Jesús. Amén.

Cuando nos levantamos y empezamos a ministrar a Dios y empezamos a cantarle a Él de nuestro corazón, su poder se derrama. Su poder se derrama.

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1: Sendas FM te brinda la hora.
2: 8 en punto.
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5: Caminaban un hombre y su hijo a la plaza de mercado del pueblo, acompañados de su burro. Al ver un campesino que ninguno de los dos iba montado en el burro, les dijo: «Ustedes sí que son tontos. ¿Para qué sirve un burro si no es para montarlo?». Así que el hombre montó al muchacho en el burro y siguieron su camino. Pero pronto pasaron por donde había un grupo de hombres. Uno de ellos dijo: «Ven a ese jovencito haragán, hace que su padre camine mientras él anda montado». Así que el hombre le dijo al muchacho que se bajara del burro y él mismo se montó. Pero al rato pasaron por donde había dos mujeres. La una le dijo a la otra: «Debiera darle vergüenza a ese flojo patán hacer que su pobre hijito camine penosamente tras él». Lo cierto es que el hombre no sabía qué hacer, pero al fin acomodó al muchacho delante de él sobre el burro. Para entonces ya habían llegado al pueblo y las personas que estaban por donde iban pasando comenzaron a burlarse de ellos, señalándolos con el dedo. El hombre se detuvo y les preguntó de qué se burlaban. Unos hombres le dijeron: «¿No le da vergüenza sobrecargar al pobre burro con el peso suyo y el de ese hijo grandote?». El hombre y el muchacho se bajaron y, pensándolo bien, ataron las patas del burro, las ensartaron con un palo y, sosteniendo el palo sobre los hombros, siguieron adelante. Así anduvieron un buen rato, al son de las carcajadas de los que se topaban con ellos, hasta que llegaron al puente del mercado. En eso el burro, logrando librar una de sus patas de las ataduras, dio coces e hizo que el muchacho soltara su extremo del palo. En el forcejeo, el burro rodó por el puente, cayó en el río y, como tenía las patas delanteras atadas, se ahogó. «Ojalá le sirva eso de lección», le dijo al hombre un anciano que los había seguido. «No se puede complacer a todo el mundo y quedar bien». En efecto, la moraleja de esta simpática fábula de Esopo le sirvió no solo al pobre padre del muchacho, sino que le ha servido también a millares alrededor del mundo que la han leído y acatado desde el siglo VI a.C. en que fue escrita. Pero hay muchas de estas personas que, habiendo aprendido la lección de desconfiar de las ideas del prójimo, han llevado la moraleja al extremo de desconfiar igualmente del parecer de Dios. ¿Es justo tratar a Dios como si formara parte de ese mundo de personas en las que no se puede confiar y a las que es imposible complacer? No, en realidad no es justo, y por eso no nos conviene en absoluto caer en ese error. Es más, desconfiar del criterio de Dios, que es firme, constante y estable, puede ser tan fatal como lo es confiar del concepto del hombre, que es frívolo, inconstante e inestable. La única opinión que realmente vale es la de Dios, ya que su juicio es el único que tiene validez eterna. Más vale entonces que pongamos en práctica el lema del apóstol Pablo, que extendió con acierto la moraleja de la fábula de Esopo. Ya que sí se puede y vale la pena complacer a Dios, tratemos de agradar a Dios y no a la gente.
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0: quiero hablarles tiene que ver con la gloria de Dios, la gloria de Dios restaurada. Pero antes de que sea restaurada, en el 2020 el Señor me habló de que iba a restaurar su gloria. Me dijo: una nueva asignación yo te doy, que tiene que ver con restaurar la presencia, la gloria de Dios en la iglesia. Y me dijo: pero antes de que eso ocurra, voy a restaurar el temor de Dios. Dios va a restaurar el temor de Dios en la iglesia. Cuando el temor de Dios no está en una persona, usted no se siente mal pecando. Cuando el temor de Dios no está, usted tiene una vida sin restricciones. Usted tiene una vida y vive sin ley. Cuando el temor de Dios se va de una persona, es fácil mentir y no sentirse mal. Es fácil pecar y no sentirse mal. Porque ya su conciencia ya está cerrada, cauterizada, y ya el temor de Dios es lo que nos ayuda a restringir el mal. Voy a orar para que Dios abra sus ojos. Este tópico no se puede entender en la carne. Especialmente si usted ha perdido el temor de Dios, va a ser muy difícil entenderlo. Pero si es en el Espíritu, usted lo va a poder entender. Padre, en el nombre de Jesús, abre los ojos de este pueblo para que puedan entender la dimensión de tu gloria, y que sea tu gloria la que cause este impacto en sus corazones, de que conozcan al Dios que servimos, es santo y todopoderoso. Revela, Señor, tu palabra, y revela este aspecto de tu presencia, de tu aspecto, de tu Espíritu Santo, el temor de Dios. Abre los ojos y quita la venda de todo este pueblo para que puedan ver, en el nombre de Jesús. Amén. En el 2020 Dios me habló del temor de Dios, del respeto a Dios, etc. Y el temor de Dios tiene que ver para sostener la presencia de Dios en un lugar. La presencia de Dios puede estar en un servicio, pero no siempre puede ser sostenida. Tiene que haber un respeto, tiene que haber una reverencia. ¿Qué es lo que es el temor de Dios? Primero, el temor de Dios es respetar, venerar, valorar, reverenciar, estimar, temblar, honrar, adorar, estar en el temor de Él, amarlo, adorarlo más que a nadie. De acuerdo al libro de Hebreos 12, 28 y 29, el temor de Dios es más que simplemente el respeto a Dios. El temor de Dios es bien grande. Mire lo que dice: recibiendo nosotros un reino inconmovible, y por medio de ella sirvamos a Dios, agradándole con temor y reverencia. Significa que el temor y la reverencia son dos cosas. El temor de Dios es más que simplemente respetar y honrar a Dios. Eso es una gran parte. El temor de Dios es odiar lo que Dios odia y amar lo que Dios ama. Proverbios capítulo 8, verso 13. El temor de Jehová es ¿qué? Aborrecer el mal. No dice tolerarlo. No dice tolerarlo. Dice aborrecerlo. ¿Qué es lo que Dios aborrece? La soberbia, la arrogancia, el camino, el mal camino, la boca perversa. Aborrezco. El temor de Dios, la reverencia, el respeto, no solamente reverencia, valorar a Dios, estimar a Dios, honrar a Dios, sino también es odiar lo que Dios odia y amar lo que Dios ama. No podemos odiar lo que Él ama. Y no podemos amar lo que Dios odia. Dios ama a los pecadores. Él odia su pecado, no a los pecadores. ¿Qué significa? Que hay gente que dice: yo odio a esos pecadores. No, usted no puede odiar ni a los pecadores. ¿Por qué? Porque Dios no los odia. Dios odia al pecado que comete. Puedes amar a Dios, pero no temerle. Usted puede amar a Dios. Jim Baker era un evangelista que tenía el programa de televisión más visto de Estados Unidos, cristiano. Y empezó a vender cosas en la televisión, y dentro de ellas apartamentos. Llamaban y empezó a comprar apartamentos. Fueron casi 29 millones de dólares que la gente compró en apartamentos, en casa, etc. Al final se le cayó todo. y vinieron las demandas, y no solo las demandas, vino el gobierno. Y ese programa perdió toda su audiencia, perdió todo, y lo llevaron preso. Y cuando le preguntaron y le dijeron, Jim Baker, ¿cuándo fue que perdiste el primer amor o el amor por Dios? Y él contestó, yo nunca perdí el amor a Dios. Yo sigo amando a Dios. Dijo, lo que perdí fue el temor a Dios. En otras palabras, Abraham, Dios le dice, preséntame a tu hijo, tu único hijo. El hijo que esperó 25 años. Y después le dijo, dámelo por favor, sacrifícamelo. Entonces dice que Abraham se levantó de mañana y dijo, vamos a sacrificarlo. Y ya cuando iba a matarlo, Dios le dijo, para, ahora sé que me temes. No le dijo, ahora sé que me amas. Hay mucha gente aquí en la iglesia que ama a Dios, pero no teme a Dios. Si tú temieras a Dios, no te estuvieras dando cranque tú mismo. Aleluya. Si tú temieras a Dios, no sembraras discordia entre los hermanos. Si tú temieras a Dios, no estuvieras emborrachándote. ¿Amas a Dios? Sí, amas a Dios. Pero Dios no tolera el mal, Dios lo odia. Hay una gran corrupción moral porque el temor de Dios se perdió. Predicadores famosos que cayeron, millones de creyentes alrededor del mundo, aman a Dios, pero no temen a Dios. Vamos a ponerle de esta forma, mucho predicador, si yo no temo a Dios, yo predico lo que yo no vivo. Si yo temo a Dios, yo tengo que vivir lo que yo predico. Es un tópico muy confrontador. Dios me confrontó a mí. Y si Dios me confrontó a mí, lo va a confrontar a usted. La presencia de Dios no puede estar en una persona o en un lugar donde tolera el mal. Usted no vino a ser entretenido. Usted vino a ser enfrentado. Usted vino aquí a ser confrontado. El temor de Dios es el respeto, la reverencia, el valor que nosotros le tenemos a Dios. ¿Y cómo se muestra? Obedecer a Dios. ¿Y para qué es el temor de Dios? Éxodo capítulo 20, el versículo 20. El temor de Dios le fue dado al cristiano. Y Moisés respondió al pueblo, no temáis, porque para probaos vino Dios. Y para que su temor esté delante de nosotros. ¿Se contradice? No teman. No, lo que él está hablando es lo que no es el respeto y el temor a Dios. El temor y el respeto a Dios no es tener miedo de Dios. No es tener pánico de Dios. Porque Dios quiere que estemos cerca de Él. El temor de Dios no es estar lejos de Dios, sino cuando habla y dice Moisés, no temáis, está hablando del miedo, del pánico. Pero acá dice, pero Dios los trajo para probar si ustedes le temen. Entonces se contradice, no, porque el temor es para probar si usted respeta y si usted reverencia a Dios. Yo no puedo mentir de acá del púlpito. Yo no puedo exagerar del púlpito porque temo a Dios. Entonces el temor de Dios le fue dado, dice, para que no pequéis. El temor, el respeto, la reverencia, el valor a Dios y por Dios se fue. La persona peca fácilmente. La persona no tiene restricciones. La persona no tiene límites. Es una persona que vive sin control, sin ley. Unas estadísticas de lo que pasa cuando el temor de Dios se va de la iglesia o se va de una persona. La asistencia bajó en la iglesia 16. 74% de los adultos americanos no han crecido espiritualmente. Desde 2000 hay 21 millones de americanos que se apartaron de la fe. Ahora, usted no se aparta de la fe simplemente porque alguien lo ofendió en la iglesia. Pero cuando no hay nada que lo pare de pecar, va a ser fácil usted hacer el mal. Va a ser fácil mentir. Va a ser fácil hacer cosas malas. Entonces dice, para que no pequéis. Ahora, de cada uno de esos americanos, 21 millones de personas ya nos están congregando. ¿Y por qué razón nos están congregando? Muy simple. Dice la Biblia, no os dejéis de congregar. Hebreos capítulo 10, versos 25 y 26. El temor de Dios, a la vez que restringe el mal en nosotros, hacer lo malo, también te motiva a obedecer la palabra. Cuando una persona oye la palabra y la obedece, es porque el temor de Dios, el respeto a Dios, dice, yo tengo que obedecer esto. Si no se congregan, es porque esa persona perdió el temor de Dios. Ya perdió el respeto. Ahora, cuando la persona pierde el respeto, esto va guindo abajo. Una vez que el temor de Dios se le ha quitado, lo próximo es que ahora no va a tener restricciones. Nada lo restringe de hablar engaño, de hablar mentira. Si usted no le habla a su hermano, la Biblia dice que usted es un homicida. La Biblia dice que el que odia a su hermano es un homicida. ¿Cómo le vas a negar el saludo a un hermano? El temor de Dios se te fue.
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2: Ocho de la mañana con 16 minutos.

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3: 8 de la mañana con 35 minutos.
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0: tronos, poderes, principados o autoridades. Todo ha sido creado por medio de Él y para Él. Él es anterior a todas las cosas que por medio de Él forman un todo coherente. Él es la cabeza del cuerpo que es la iglesia. Él es el principio, el primogénito de la resurrección, para ser en todo el primero, porque a Dios le agradó habitar en Él con toda su plenitud y por medio de Él reconciliar consigo todas las cosas, así las que están en la tierra como las que están en los cielos, haciendo la paz mediante la sangre.
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1: Ocho de la mañana con 47 minutos.

0: solo pueden adorar.
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8: 9 de la mañana con 2 minutos.

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1: Y la palabra para ti hoy es ¿Cómo se expresa el amor? Escrita por Bob Gass. En Gálatas 5:13 leemos: Más bien sírvanse unos a otros con amor. Generalmente el amor es algo que haces en lugar de sentirlo. Pablo escribió: Les hablo así, hermanos, porque ustedes han sido llamados a ser libres, pero no se valgan de esa libertad para dar rienda suelta a sus pasiones. Más bien, sírvanse unos a otros con amor. Entonces, ¿cómo expresas tu amor? Según un autor, debes hacerlo así. Un hijo maneja 5 horas para celebrar con su mamá el día del cumpleaños de ella. Un amigo menciona un libro que le interesa. Su amigo lo recuerda y compra una copia para regalársela sin una razón particular. Una pareja de mediana edad en un restaurante va a un matrimonio joven con poco dinero y paga en secreto su cuenta. Un papá sabe lo mucho que a su hija le gusta tener su auto limpio, así que lo lava a escondidas para darle la sorpresa. Los miembros de un grupo pequeño intercambian correos electrónicos durante la semana para expresar lo mucho que se preocupan unos por otros. Un hombre sabio dijo una vez: Así como las 3 leyes de los bienes raíces son ubicación, ubicación, ubicación, las 3 leyes de las relaciones son observación, observación, observación. Las personas que nos levantan el ánimo son las que nos observan. Ellas conocen qué nos gusta y a qué le tememos. Cuando nos esforzamos realmente por observar a otros, aumenta nuestro amor por ellos. La Madre Teresa lo solía decir así: Si no puedes hacer cosas grandes, haz cosas pequeñas con un amor grande. Y si no puedes hacerlas con un amor grande, hazlas con un poco de amor. Y si no puedes hacerlas con un poco de amor, hazlas de todos modos. Es que el amor crece cuando servimos a otros. 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
1: Y ahí en tu lugar, con todo tu corazón, empieza a darle gracias. Dale gracias y recibe desde ya por fe lo que Dios está haciendo en tu vida. La sanidad que Él te está dando. Vamos, díselo, gracias, dale gracias. Oh Cristo sanador, tú estás aquí, Señor. Pasa y sánanos, Señor.

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1: 9 de la mañana con 18 minutos.
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5: 9 de la mañana con 31 minutos.
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2: 9 de la mañana con 47 minutos.

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2: 10 de la mañana, con un minuto.
3: Vivir bien se ha confundido con poseer muchas cosas materiales o lujos desmedidos. Pero el bienestar humano no se limita a lograr acumular riquezas, tener casas más grandes o autos más costosos. Vivir bien tampoco significa ausencia de problemas o momentos difíciles. En alguna etapa de la vida los enfrentaremos. Vivir bien significa establecer relaciones saludables con uno mismo, con su creador y con nuestros semejantes. Principalmente significa tener paz interior, armonía con el entorno y relaciones satisfactorias. Abrazar los principios universales de la sana convivencia es lo que nos permite tener una conciencia tranquila y comprometernos a respetar, amar y perdonar a quienes tenemos cerca. Le habla Sixto Porras de Enfoque a la Familia.
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1: 10 de la mañana con 19 minutos.
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4: 10 de la mañana con 34 minutos.
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1: De la mañana con 47 minutos.

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0: 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Amén.
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2: 11 de la mañana, con 4 minutos.
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4: María, estábamos hablando acerca de las personas que se sientan cómodamente en una banca, ya sea en su congregación, en su salón de clases o en su propia casa, ven a los demás trabajando y ellos no se movilizan, no se accionan. Y cómo la ociosidad puede ser dañino para nosotros. ¿Qué ejemplos nos puedes dar de cómo la ociosidad puede dañar la vida de las personas?
5: Bueno, Anabel, la ociosidad o la flojera, como la conocemos vulgarmente, es un parásito que afecta a las vidas de muchos. Y por supuesto, el pueblo de Cristo no se escapa de esto. Y una de las cosas que me llama mucho la atención es que a veces hay personas que han estado muy activas y de repente caen en desánimo, falta de energía y se convierten en ociosas. Y uno de los ejemplos que causó una grave tragedia en la vida de un rey que para nada era ocioso, por un momento que se convirtió en ocioso, pagó unas consecuencias muy grandes, ya que estamos hablando de ejemplos bíblicos. Viajemos por el Antiguo Testamento y abramos la palabra de Dios en 2 de Samuel, capítulo 11, versículos del 1 al 4. Aquí está sucediendo algo muy doloroso. Estamos hablando aquí del rey David y lo que sucedió en un momento que tuvo de ociosidad. El rey David estaba en su reino, por supuesto, y había una guerra que él y su gente tenían que enfrentar. Y David se queda en su casa y envía a su gente. En los versículos del 1 al 4, que él se queda allí, se para y empieza a caminar. Me imagino a Anabel que se para tarde, empieza a caminar, su mente está en neutro y adivina qué, empieza a mirar desde su terrado a una mujer. Su mente no estaba en la guerra y esa situación causó una tragedia grande en su vida que estudiaremos en la siguiente parte de este estudio bíblico sobre David y Betsabé.

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1: Once de la mañana con 17 minutos.

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8: Once de la mañana con 33 minutos.
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0: dale ese aplauso fuerte al Señor en esta noche.
1: Adoramos Jesús.
2: Dice el Salmo 36, verso 7, dice: cuán preciosa es, oh Dios, tu misericordia. Por eso los hijos de los hombres se amparan bajo la sombra de tus alas. ¿Cuántos podemos decir en esta preciosa tarde que la misericordia de Dios es la única que ha sostenido nuestras vidas hasta el día de hoy? Solo porque tú eres bueno, Señor, porque no hay nada bueno en nosotros.

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1: Once de la mañana con 48 minutos.
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0: quiero hablarles tiene que ver con la gloria de Dios, la gloria de Dios restaurada. Pero antes de que sea restaurada, en el 2020 el Señor me habló de que iba a restaurar su gloria. Me dijo: una nueva asignación yo te doy, que tiene que ver con restaurar la presencia, la gloria de Dios en la iglesia. Y me dijo: pero antes de que eso ocurra, voy a restaurar el temor de Dios. Dios va a restaurar el temor de Dios en la iglesia. Cuando el temor de Dios no está en una persona, usted no se siente mal pecando. Cuando el temor de Dios no está, usted tiene una vida sin restricciones. Usted tiene una vida y vive sin ley. Cuando el temor de Dios se va de una persona, es fácil mentir y no sentirse mal. Es fácil pecar y no sentirse mal. Pero ya su conciencia ya está cerrada, cauterizada, y ya el temor de Dios es lo que nos ayuda a restringir el mal. Voy a orar para que Dios abra sus ojos. Este tópico no se puede entender en la carne. Especialmente si usted ha perdido el temor de Dios, va a ser muy difícil entenderlo. Pero si es en el Espíritu, usted lo va a poder entender. Padre, en el nombre de Jesús, abre los ojos de este pueblo para que puedan entender la dimensión de tu gloria, y que sea tu gloria la que cause este impacto en sus corazones, de que conozcan al Dios que servimos, es santo y todopoderoso. Revela, Señor, tu palabra, y revela este aspecto de tu presencia, de tu aspecto, de tu Espíritu Santo, el temor de Dios. Abre los ojos y quita la venda de todo este pueblo para que puedan ver, en el nombre de Jesús. Amén. En el 2020 Dios me habló del temor de Dios, del respeto a Dios, etc. Y el temor de Dios tiene que ver para sostener la presencia de Dios en un lugar. La presencia de Dios puede estar en un servicio, pero no siempre puede ser sostenida. Tiene que haber un respeto, tiene que haber una reverencia. ¿Qué es lo que es el temor de Dios? Primero, el temor de Dios es respetar, venerar, valorar, reverenciar, estimar, temblar, honrar, adorar, estar en el temor de Él, amarlo, adorarlo más que a nadie. De acuerdo al libro de Hebreos 12, 28 y 29, el temor de Dios es más que simplemente el respeto a Dios. El temor de Dios es bien grande. Mire lo que dice: recibiendo nosotros un reino inconmovible, y por medio de ella sirvamos a Dios, agradándole con temor y reverencia. Significa que el temor y la reverencia son dos cosas. El temor de Dios es más que simplemente respetar y honrar a Dios. Eso es una gran parte. El temor de Dios es odiar lo que Dios odia y amar lo que Dios ama. Proverbios capítulo 8, verso 13. El temor de Jehová es ¿qué? Aborrecer el mal. No dice tolerarlo. No dice tolerarlo. Dice aborrecerlo. ¿Qué es lo que Dios aborrece? La soberbia, la arrogancia, el camino, el mal camino, la boca perversa. Aborrezco. El temor de Dios, la reverencia, el respeto, no solamente reverencia, valorar a Dios, estimar a Dios, honrar a Dios, sino también es odiar lo que Dios odia y amar lo que Dios ama. No podemos odiar lo que Él ama. Y no podemos amar lo que Dios odia. Dios ama a los pecadores. Él odia su pecado, no a los pecadores. ¿Qué significa? Que hay gente que dice: yo odio a esos pecadores. No, usted no puede odiar ni a los pecadores. ¿Por qué? Porque Dios no los odia. Dios odia al pecado que comete. Puedes amar a Dios, pero no temerle. Usted puede amar a Dios. Jim Baker era un evangelista que tenía el programa de televisión más visto de Estados Unidos, cristiano. Y empezó a vender cosas en la televisión, y dentro de ellas apartamentos. Llamaban y empezó a comprar apartamentos. Fueron casi 29 millones de dólares que la gente compró en apartamentos, en casa, etc. Al final se le cayó todo. Y vinieron las demandas, y no solo las demandas, vino el gobierno. Y ese programa perdió toda su audiencia, perdió todo, y lo llevaron preso. Y cuando le preguntaron y le dijeron, Jim Baker, ¿cuándo fue que perdiste el primer amor o el amor por Dios? Y él contestó, yo nunca perdí el amor a Dios. Yo sigo amando a Dios. Dijo, lo que perdí fue el temor a Dios. En otras palabras, Abraham, Dios le dice, preséntame a tu hijo, tu único hijo. El hijo que esperó 25 años. Y después le dijo, dámelo por favor, sacrifícamelo. Entonces dice que Abraham se levantó de mañana y dijo, vamos a sacrificarlo. Y ya cuando iba a matarlo, Dios le dijo, para, ahora sé que me temes. No le dijo, ahora sé que me amas. Hay mucha gente aquí en la iglesia que ama a Dios, pero no teme a Dios. Si tú temieras a Dios, no te estuvieras dando cranque tú mismo. Aleluya. Si tú temieras a Dios, no sembrara discordia entre los hermanos. Si tú temieras a Dios, no estuvieras emborrachándote. ¿Amas a Dios? Sí, amas a Dios. Pero Dios no tolera el mal, Dios lo odia. Hay una gran corrupción moral porque el temor de Dios se perdió. Predicadores famosos que cayeron, millones de creyentes alrededor del mundo, aman a Dios, pero no temen a Dios. Vamos a ponerle de esta forma, mucho predicador, si yo no temo a Dios, yo predico lo que yo no vivo. Si yo temo a Dios, yo tengo que vivir lo que yo predico. Es un tópico muy confrontador. Dios me confrontó a mí. Y si Dios me confrontó a mí, lo va a confrontar a usted. La presencia de Dios no puede estar en una persona o en un lugar donde tolera el mal. Usted no vino a ser entretenido. Usted vino a ser enfrentado. Usted vino aquí a ser confrontado. El temor de Dios es el respeto, la reverencia, el valor que nosotros le tenemos a Dios. ¿Y cómo se muestra? Obedecer a Dios. ¿Y para qué es el temor de Dios? Éxodo capítulo 20, el versículo 20. El temor de Dios le fue dado al cristiano. Y Moisés respondió al pueblo, no temáis, porque para probaos vino Dios. Y para que su temor esté delante de nosotros. ¿Se contradice? No teman. No, lo que él está hablando es lo que no es el respeto y el temor a Dios. El temor y el respeto a Dios no es tener miedo de Dios. No es tener pánico de Dios. Porque Dios quiere que estemos cerca de Él. El temor de Dios no es estar lejos de Dios, sino cuando habla y dice Moisés, no temáis, está hablando del miedo, del pánico. Pero acá dice, pero Dios los trajo para probar si ustedes le temen. Entonces se contradice, no, porque el temor es para probar si usted respeta y si usted reverencia a Dios. Yo no puedo mentir de acá del púlpito. Yo no puedo exagerar del púlpito porque temo a Dios. Entonces el temor de Dios le fue dado, dice, para que no pequéis. El temor, el respeto, la reverencia, el valor a Dios y por Dios se fue. La persona peca fácilmente. La persona no tiene restricciones. La persona no tiene límites. Es una persona que vive sin control, sin ley. Unas estadísticas de lo que pasa cuando el temor de Dios se va de la iglesia o se va de una persona. La asistencia bajó en la iglesia 16. 74% de los adultos americanos no han crecido espiritualmente. Desde 2000 hay 21 millones de americanos que se apartaron de la fe. Ahora, usted no se aparta de la fe simplemente porque alguien lo ofendió en la iglesia. Pero cuando no hay nada que lo pare de pecar, va a ser fácil usted hacer el mal. Va a ser fácil mentir. Va a ser fácil hacer cosas malas. Entonces dice, para que no pequéis. Ahora, de cada uno de esos americanos, 21 millones de personas ya nos están congregando. ¿Y por qué razón nos están congregando? Muy simple. Dice la Biblia, no os dejéis de congregar. Hebreos capítulo 10, versos 25 y 26. El temor de Dios, a la vez que restringe el mal en nosotros, hacer lo malo, también te motiva a obedecer la palabra. Cuando una persona oye la palabra y la obedece, es porque el temor de Dios, el respeto a Dios, dice, yo tengo que obedecer esto. Si no se congregan, es porque esa persona perdió el temor de Dios. Ya perdió el respeto. Ahora, cuando la persona pierde el respeto, esto va guindo abajo. Una vez que el temor de Dios se le ha quitado, lo próximo es que ahora no va a tener restricciones. Nada lo restringe de hablar engaño, de hablar mentira. Si usted no le habla a su hermano, la Biblia dice que usted es un homicida. La Biblia dice que el que odia a su hermano es un homicida. ¿Cómo le vas a negar el saludo a un hermano? El temor de Dios se te fue.
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1: Oseas, hijo de Ela, comenzó a gobernar Israel durante el año 12 del reinado de Acaz en Judá, y reinó en Samaria 9 años. Él hizo lo malo a los ojos del Señor, aunque no tanto como los reyes de Israel que gobernaron antes que él. Salmanasar, rey de Asiria, atacó al rey Oseas. Por eso Oseas se vio obligado a pagar un elevado tributo a Asiria. Sin embargo, Oseas dejó de pagar el tributo anual y conspiró contra el rey de Asiria al pedirle a Zo, rey de Egipto, que lo ayudara a liberarse del poder del rey de Asiria. Cuando el rey de Asiria descubrió la traición, tomó a Oseas por la fuerza y lo metió en la cárcel. Entonces el rey de Asiria invadió todo el territorio y sitió la ciudad de Samaria durante 3 años. Finalmente, en el año 9 del reinado de Oseas, Samaria cayó y los israelitas fueron desterrados a Asiria, donde los establecieron en colonias en la región de Alá, en Gozán, junto a la ribera del río Abor y en las ciudades de los Medos. Semejante desgracia ocurrió a los israelitas porque rindieron culto a otros dioses. Pecaron contra el Señor su Dios, quien los había sacado a salvo de Egipto y los había rescatado del poder del faraón, rey de Egipto. Habían seguido las prácticas de las naciones paganas que el Señor había expulsado de la tierra de su paso, así como las prácticas que los reyes de Israel habían introducido. Los israelitas también habían hecho muchas cosas en secreto que no eran agradables al Señor su Dios. Se construyeron santuarios paganos en todas las ciudades, desde el puesto de avanzada más pequeño hasta la ciudad amurallada más grande. Levantaron columnas sagradas y postes dedicados a la diosa Asera en la cima de cada colina alta y debajo de todo árbol frondoso. Ofrecieron sacrificios en todas las cumbres de las colinas, tal como lo hacían las naciones que el Señor había expulsado de la tierra de su paso. Así que el pueblo de Israel había hecho muchas cosas perversas, con lo que provocó el enojo del Señor. Efectivamente, rindieron culto a ídolos a pesar de las advertencias específicas que el Señor les hizo repetidamente. Una y otra vez, el Señor envió a sus profetas y videntes para dar a Israel y a Judá la siguiente advertencia.
2: ¡Apártense de sus malos caminos! ¡Obedezcan mis mandatos y decretos! Es decir, toda la ley que les ordené a sus antepasados que obedecieran y que les di a ustedes a través de mis siervos, los profetas.
1: Sin embargo, los israelitas no quisieron escuchar. Fueron tan tercos como sus antepasados, quienes se negaron a creer en el Señor su Dios. Rechazaron sus decretos y el pacto que él había hecho con sus antepasados y despreciaron todas sus advertencias. Rindieron culto a ídolos inútiles, por lo cual ellos mismos se volvieron inútiles. Siguieron el ejemplo de las naciones vecinas, desobedeciendo el mandato del Señor de no imitarlas. Los israelitas rechazaron todos los mandatos del Señor su Dios e hicieron 2 becerros de metal. Levantaron un poste dedicado a la diosa Asera y rindieron culto a Baal y veneraron a todas las fuerzas del cielo. Hasta sacrificaron a sus hijos y a sus hijas en el fuego. Consultaron con adivinos, practicaron la hechicería y se entregaron por completo al mal, con lo cual provocaron el enojo del Señor. Como el Señor estaba muy enojado con los israelitas, los barrió de su presencia. Solo la tribu de Judá quedó en la tierra. Pero aún los de Judá se negaron a obedecer los mandatos del Señor su Dios, ya que siguieron las prácticas perversas que Israel había introducido. El Señor rechazó a todos los descendientes de Israel. Los castigó entregándolos a sus agresores hasta expulsar a Israel de su presencia. Pues cuando el Señor arrancó a Israel del reino de David, los israelitas escogieron a Jeroboam, hijo de Nabat, como su rey. Pero Jeroboam alejó a Israel del Señor y lo hizo cometer un gran pecado. Los israelitas persistieron en seguir todos los caminos perversos de Jeroboam. No se apartaron de esos pecados hasta que finalmente el Señor los barrió de su presencia, tal como les habían advertido todos los profetas. En consecuencia, los israelitas fueron desterrados y deportados a Asiria, donde se encuentran hasta el día de hoy. El rey de Asiria transportó grupos de gente desde Babilonia, Cuta, Ava, Amat y Sefarvaim y los reubicó en las ciudades de Samaria en reemplazo del pueblo de Israel. Ellos tomaron posesión de Samaria y habitaron sus ciudades, pero ya que estos colonos extranjeros no adoraban al Señor cuando recién llegaron, el Señor envió leones que mataron a algunos de ellos. Por esa razón, mandaron un mensaje al rey de Asiria, en el cual le decían:
3: la gente que has mandado a habitar las ciudades de Samaria no conoce las costumbres religiosas del Dios de ese lugar.
4: Él ha enviado leones a destruirlos,
5: porque no lo adoraron como se debe.
1: Entonces el rey de Asiria ordenó:
6: manden de regreso a Samaria uno de los sacerdotes desterrados, que viva allí y les enseñe a los nuevos residentes las costumbres religiosas del Dios de ese lugar.
1: Entonces uno de los sacerdotes que había sido desterrado de Samaria regresó a Betel y les enseñó a los nuevos residentes cómo adorar al Señor. Sin embargo, los diversos grupos de extranjeros a la vez siguieron rindiendo culto a sus propios dioses. En todas las ciudades donde habitaban, colocaron sus ídolos en los santuarios paganos que la gente de Samaria había construido. Los que eran de Babilonia rendían culto a ídolos de su dios Sucot-Benot. Los de Cuta rendían culto a su dios Nergal. Los que eran de Amat rendían culto a Asima. Los avitas rendían culto a sus dioses Nibas y Tartak. Y la gente de Sefarvaim hasta quemaba a sus propios hijos en sacrificio a sus dioses Adramelec y Anamelec. Los nuevos residentes adoraban al Señor, pero también elegían de entre ellos a cualquiera y lo nombraban sacerdote para que ofreciera sacrificios en los lugares de culto. Aunque adoraban al Señor, seguían tras sus propios dioses según las costumbres religiosas de las naciones de donde provenían. Todo esto sigue igual hasta el día de hoy. Ellos continúan con sus prácticas antiguas en vez de adorar verdaderamente al Señor y obedecer los decretos, las ordenanzas, las instrucciones y los mandatos que Él les dio a los descendientes de Jacob, a quien le cambió el nombre por el de Israel. Pues el Señor hizo un pacto con los descendientes de Jacob y les ordenó:
7: no rindan culto a otros dioses, ni se inclinen ante ellos, ni los sirvan, ni les ofrezcan sacrificios. En cambio, adoren solo al Señor, quien los sacó de Egipto con gran fuerza y brazo poderoso. Inclínense solo ante Él y ofrezcan sacrificios únicamente a Él. En todo momento, asegúrense de obedecer los decretos, las ordenanzas, las instrucciones y los mandatos que Él escribió para ustedes. No deben rendir culto a otros dioses. No olviden el pacto que hice con ustedes y no rindan culto a otros dioses. Adoren solo al Señor, su Dios. Él es quien los librará de todos sus enemigos.
1: Sin embargo, la gente no quiso escuchar y siguió con sus prácticas antiguas. Así que, si bien los nuevos residentes adoraban al Señor, también rendían culto a sus ídolos. Y hasta el día de hoy, sus descendientes hacen lo mismo.
8: Bendito sea el nombre maravilloso del Señor. capítulo 17 del segundo libro de Reyes. Un capítulo, amados y amadas del Señor, que nos da la explicación a algunas preguntas que tal vez nos hacemos. Aquí está la razón. Bueno, seguimos, ¿verdad?, con la secuencia de los reyes del norte, de los reyes del sur, que nos puede parecer cansado, pero al final, amados, nada en la palabra está sin propósito. Todo tiene propósito en la palabra. Y si nosotros no entendemos eso, no vamos a poder establecer el contexto en el cual se desarrolla toda la profecía bíblica e incluso el plan de redención. Bien, amados y amadas de Dios, en el capítulo 17 se nos habla de la caída de Samaria y del cautiverio de Israel. ¿Qué significa esto? Bueno, amados y amadas de Dios, hemos venido viendo una sucesión de acontecimientos en el reino del norte que tenía como capital Samaria, y hemos visto cómo todos esos reyes se apartaron completamente de la palabra del Señor, se apartaron de la ley de Dios. Y eso, amados y amadas de Dios, trajo consecuencias graves a la nación. Y el mensaje de los profetas precisamente enrumba en esa dirección. Y dice la palabra que en el año duodécimo de Acaz, rey de Judá, comenzó a reinar Oseas, hijo de Ela, en Samaria sobre Israel, y reinó 9 años. Pongámosle atención al nombre de este rey. Fíjese que este rey se llamaba Oseas. Y yo les decía en programas anteriores que cuando nosotros estudiamos a los profetas, nos damos cuenta que los profetas fueron asignados a distintas naciones o a distintos reinos. Y al reino del norte fueron asignados 2 profetas. Oseas fue uno de ellos. Por tanto, amados y amadas del Señor, cuando nosotros estudiamos el libro de Oseas, o estudiamos el libro de Amós, el otro profeta designado por el Señor al reino del norte, entendemos por qué esa palabra es tan fuerte y entendemos la parábola que hay en la vida del profeta Oseas. Recuerda, Oseas y la adúltera. Bien, amados y amadas del Señor, ¿qué es lo que va a acontecer? Dice la palabra que este rey Oseas, ¿verdad?, que tiene el mismo nombre del profeta antiguo testamentario, hizo lo malo ante los ojos del Señor. No nos sorprende. Ya hemos dicho que todos los reyes de Samaria hicieron lo malo ante los ojos del Señor. Y dice la palabra que aún no como los reyes de Israel que habían sido antes de él. O sea, fue un poco mejor. Contra este rey Oseas subió Salmanasar, rey de los asirios. Y Oseas fue hecho su siervo y le pagaba tributo. También el nombre de este rey aparece en los libros de historia. Amados y amadas del Señor, hemos hablado de Tiglatpileser, hemos hablado, ¿verdad?, del sucesor de Tiglatpileser, y ahora aparece un rey que también está en los libros de historia, que se llamó Salmanasar. Y este hizo cautivo al rey Oseas y le pagaba tributo. O sea, que el reino perdió su autonomía, perdió su libertad. Bien, dice la palabra de Dios que el rey de Asiria descubrió que Oseas conspiraba. Se dio cuenta que Oseas se quería sacudir el yugo, porque había enviado embajadores a So, rey de Egipto, y no pagaba tributo al rey de Asiria, como lo hacía cada año, por lo que el rey de Asiria le detuvo y le aprisionó en la casa de la cárcel. O sea, el rey Oseas trata de librarse del yugo pidiendo ayuda al rey de Egipto y se rebela y deja de pagar los impuestos. ¿Cuál fue el resultado? Bueno, él estaba resistiendo por su propia fuerza. El rey invasor era más poderoso, entonces le dio prácticamente casa por cárcel. Y dice la palabra que el rey de Asiria entonces invadió todo el país y sitió Samaria y estuvo sobre ella 3 años, el sitio de Samaria. Y bueno, continúa el relato. En el año 9 de Oseas, el rey de Asiria tomó Samaria y llevó a Israel cautivo a Asiria. ¿A quién se lleva cautivo? A toda la nación. Se lo lleva como esclavos a Asiria. Y dice la palabra que los puso en Alá, en Abor, junto al río Gozán, en las ciudades de los Medos, ¿verdad? Lo que había sido, pues, del antiguo imperio Meda. Ahora, ¿por qué ocurre esto? ¿Por qué el destierro? ¿Por qué desarraigados de su tierra? ¿Por qué Dios permite que sean llevados cautivos? ¿Cuál es la razón? Bueno, la explicación está en la palabra, versículo 7. Porque los hijos de Israel pecaron contra Jehová su Dios, que los sacó de la tierra de Egipto, debajo la mano del faraón rey de Egipto, y temieron a dioses ajenos. Temieron a dioses ajenos quiere decir que se paganizaron. Y anduvieron en los estatutos de las naciones que Jehová había lanzado delante de los hijos de Israel, y en los estatutos que hicieron los reyes de Israel. Miren, dos cosas. Número uno, se volvieron obedientes a los principios enseñados por culturas paganas y empezaron a creer en esas cosas. Ahora, por ponerle un ejemplo cercano, le voy a decir lo siguiente. Aún en las redes sociales he visto cómo los hermanos cristianos hablan del karma, que el karma va y que el karma viene, y el karma son como las consecuencia que sufre una persona por haberse portado mal. Pero estos cristianos no saben que esa palabra no es del léxico cristiano. Esa palabra es un principio enseñado por el hinduismo, porque el karma lo que significa es reencarnar en un ser inferior por haber vivido mal una vida anterior. Entonces, mis hermanitos amados que hablan del karma, están aceptando dos cosas. Uno, la reencarnación. Y dos, que no existe expiación por el pecado. Que si una persona actúa mal en la vida, sí o sí, va a sufrir las consecuencias. ¿Y qué pasa si esa persona se arrepiente? No, absolutamente no le va a pasar nada. Entonces, ¿por qué pongo este ejemplo? Bueno, porque aquí dice la palabra de Dios que el pueblo de Israel, el reino del norte, adoptó todas las creencias paganas. Pero no solo las creencias paganas, sino los estatutos que establecieron los reyes. Hemos hablado, amados y amadas del Señor, que desde Jeroboam I se creó un culto paralelo, un sacerdocio paralelo. Se adoraba en Dan y se adoraba en Betel, que se adoraban dos becerros de oro. Igual que el que se adoró cuando el pueblo salió de Egipto. Usted ve el nivel de rebeldía. Usted ve el nivel de obstinación. Amados y amadas del Señor, pero fíjense que eso no está en la palabra para que nosotros encontremos explicaciones solamente, sino también para que nosotros reflexionemos, amados y amadas del Señor. Porque Dios nunca, amados y amadas de Dios, dará por inocente al culpable, dice su palabra. Y continúa diciéndonos la Sagrada Escritura, y los hijos de Israel hicieron secretamente, ¿verdad? Hay cosas que no se hacen en público. Se hacen allí, ¿verdad? Bien escondiditos, pero el ojo de Dios lo está viendo. ¿Qué hicieron? Cosas no rectas contra Jehová su Dios, edificándose lugares altos en todas sus ciudades, desde las torres de la atalaya hasta las ciudades fortificadas, y levantaron estatuas e imágenes de acera en todo collado alto y debajo de todo árbol frondoso. Y hemos explicado quién era acera, ¿verdad? Era una diosa pagana. Y dice la palabra del Señor que quemaron allí incienso en todos los lugares altos, a la manera de las naciones que Jehová había traspuesto delante de ellos. E hicieron cosas muy malas para provocar a ira a Jehová, y servían a los ídolos de los cuales Jehová les había dicho: vosotros no habéis de hacer esto. Jehová amonestó entonces a Israel y a Judá por medio de todos los profetas y de todos los videntes. ¿Se da cuenta? Que cuando

a todas las leyes que yo prescribí a vuestros padres y que os he enviado por medio de mis siervos los profetas. ¿Qué hizo el Señor antes de desecharlos, antes de desarraigarlos de la tierra? Amonestarlos, porque el propósito de Dios es que las personas procedan al arrepentimiento. Amados y amadas del Señor, eso es lo que establece la Escritura. Pero dice la palabra, mas ellos no obedecieron, antes endurecieron su cerviz. Esto equivale a endurecer el corazón, como la cerviz de sus padres, los cuales no creyeron en Jehová su Dios, y desecharon sus estatutos y el pacto que él había hecho con sus padres, y los testimonios que él había prescrito a ellos, y siguieron la vanidad. Cuando hablamos aquí de vanidad, es el carácter de las cosas perecederas. La vanidad se refiere a las cosas perecederas de la vida, pero más profundamente a la ilusión de adorar a los ídolos, porque eso es una ilusión, es una fantasía. Y dice la palabra de Dios que se hicieron vanos y fueron en pos de las naciones que estaban alrededor de ellos, de las cuales Jehová le había mandado que no hicieran a la manera de ellas. Miren qué tremendo, amado. Las naciones les aborrecían, pero ellos se paganizaron y se volvieron a esas culturas y se volvieron como ellos y lo imitaron. Y ya no había ninguna diferencia entre el pueblo de Dios y las naciones que Dios había desechado delante de ellos. Un total sinsentido. Y dice la palabra de Dios que dejaron todos los mandamientos de Jehová su Dios y se hicieron imágenes fundidas de dos becerros y también imágenes de acera. Y adoraron a todo el ejército de los cielos y sirvieron a Baal. Amados y amadas de Dios, qué ofensa al Señor. Qué ofensa al Señor. Se volvieron adoradores hasta de las estrellas, de las constelaciones. Y el culto más abominable que había en todo el territorio cananeo lo terminaron asumiendo ellos. Se volvieron adoradores de Baal. Amados y amadas de Dios, regresemos un poquito en el relato bíblico. ¿Qué fue lo que el Señor mandó a hacer a Elías al Monte Carmelo? A confrontar al pueblo. Si Baal es Dios, pues sírvanle. Y si Dios es Dios, pues entonces sírvanle a él. Y los profetas de Baal se desangraron en sus rituales para que Baal les respondiera con fuego. Pero Baal es nadie. Detrás de Baal lo que hay es un personaje demoníaco. Y por supuesto no respondió, pero Dios respondió con fuego. Y el pueblo vio ante sus ojos que quién era el verdadero Dios, porque no hay dos dioses. Dios es uno y es único y es un Dios personal. No podemos, amados y amadas del Señor, decir que Dios está en todo. No, porque ese no es un principio bíblico, ese es panteísmo, eso no es cristianismo. Una cosa es saber que Dios está presente en todas partes, pero Dios no es viento, Dios no es aire, Dios no es plantas, Dios no es flores. Esa es la creación de Dios. Y ahí es donde está una delicada diferencia. Amados y amadas del Señor, pero esto sucedió con el pueblo que Dios había sacado de Egipto. Y dice la palabra que incluso hicieron pasar a sus hijos y a sus hijas por fuego. Mire qué abominable, este era un culto a Moloc. Y se dieron a adivinaciones, ¿sí? Les gustaba ir a saber la suerte, y a agoreros, y se entregaron a hacer lo malo ante los ojos de Jehová, provocándole a ira al Señor. Amados, avergonzaron el nombre de Dios. Y aquí está la resolución divina, dice la palabra Jehová. Por tanto, se airó en gran manera contra Israel y los quitó de delante de su rostro y no quedó sino solo la tribu de Judá. ¿Qué es lo que sobrevive al cautiverio del imperio del norte? El reino del sur,
que conservó como capital Jerusalén y que se conocía también como el reino de Judá. ¿Por qué? Porque la tribu más grande que conformaba el reino de Judá era precisamente esa, la tribu de Judá.

0: pero también habían benjamitas y también estaban los levitas. Entonces, amados y amadas del Señor, esa es el cierre de la historia. Y dice la palabra, mas ni aun Judá guardó los mandamientos de Jehová su Dios, sino que anduvieron en los estatutos de Israel, los cuales habían hecho. Posteriormente, hermanos, Judá cayó en la misma desobediencia y desechó Jehová a toda la descendencia de Israel y lo afligió y lo entregó en manos de saqueadores hasta echarlo de su presencia. Y dice la palabra, porque separó a Israel de la casa de David y ellos hicieron rey a Jeroboam, hijo de Nabat. Recuerda cuando se dio la división. Y Jeroboam apartó a Israel de en pos de Jehová y le hizo cometer gran pecado. Y los hijos de Israel anduvieron en todos los pecados de Jeroboam que él hizo sin apartarse de ellos. Hasta que Jehová quitó a Israel de delante de su rostro, como él lo había dicho por medio de todos los profetas sus siervos. E Israel fue llevado cautivo de su tierra a Asiria hasta hoy. Asiria era un imperio poderoso. Asiria tenía por capital Nínive, recuerda, donde Dios había enviado al profeta Jonás. Y Asiria llegó y destruyó por completo a la nación y se la llevó en cautiverio. Ahora es importante que nosotros entendamos que no hubo retorno. No hubo retorno. Más adelante vamos a tener la oportunidad de hablar que quienes retornaron del reino del sur, pero todavía no hemos llegado al momento en que se va a dar también la caída de Jerusalén. Ahorita estamos, amados, 200 años todavía. El Señor le dio de gracia al reino del sur. Ahorita estamos, amados, en el relato bíblico de la caída de Samaria, cuando Dios le permite al enemigo avanzar sobre ellos. Y dice la palabra en el versículo 21, ¿verdad? Ahí el relato cuando se da la separación. Y en el versículo 22, y los hijos de Israel anduvieron en todos los pecados de Jeroboam, ¿verdad? Dice la palabra sin apartarse de ellos. En el versículo 23 encontramos la resolución del Señor. Hasta que Jehová quitó a Israel de delante de su rostro, como él lo había dicho por medio de todos los profetas sus siervos. Había anunciado el Señor esto a través de los profetas. Sí, Dios les llamó una y otra vez al arrepentimiento. Amados y amadas de Dios, pero no sucedió. Por eso cuando usted lea la profecía, porque el profeta dice que predicó, que fue enviado a Samaria, y cuando nos habla de Samaria nos está hablando del reino del norte. Y ahí entendemos entonces, amados, y yo insisto en esto porque lo ilustra de una manera tan gráfica al profeta Oseas. Dios le dice, cásate con una mujer adúltera. Y el profeta obedece, el profeta se convierte en una parábola. ¿Qué está representando el profeta? Está representando lo que la nación hizo con Dios. Se volvió adúltera, se paganizó, le volvió las espaldas al Señor, traicionó el propósito que Dios había establecido para ella. Y así, amados y amadas de Dios, podemos estudiar la profecía. Y entonces dice la Escritura, ¿verdad? ¿Cómo se cumple esto? Amados y amadas del Señor, dice la palabra que trajo el rey de Asiria, gente de Babilonia, de Cuta, de Aba, de Amad y de Sefarvaín, y los puso en la ciudad de Samaria, repobló. Eso no quedó vacío. Ese rey asirio estaba dispuesto a desaparecer a la nación. Se lleva cautiva a la gente. Ya diezmado, ¿verdad? Totalmente, poblacionalmente, el reino. Pero ahora trae personas a colonizar. Y dice la palabra que los puso en la ciudad de Samaria, en lugar de los hijos de Israel, y poseyeron a Samaria y habitaron en sus ciudades. Y aconteció al principio, cuando comenzaron a habitar allí, que no temiendo ellos a Jehová, envió Jehová contra ellos leones que los mataban. O sea, tampoco era que les iba bien, porque era gente muy mala. Dijeron pues al rey de Asiria: la gente que tú trasladaste y pusiste en las ciudades de Samaria no conocen la ley del Dios de aquella tierra, y él ha echado leones en medio de ellos, y aquí que los leones los matan porque no conocen la ley del Dios de la tierra. Mire, como ellos tenían una mentalidad pagana, entonces ellos dijeron: ah, bueno, las fieras del campo nos están atacando porque nosotros no conocemos a este Dios. Para ellos el Señor era uno más en la lista, ¿verdad?, de los dioses, y atribuían, ¿verdad?, a un desconocimiento de ese Dios, ¿verdad?, de esa nación. Entonces, mire qué hizo el rey de Asiria. Mandó diciendo: llevad allí a algunos de los sacerdotes que trajiste de allá. Mire, que no eran levitas, era del sacerdocio falso que se había levantado Jeroboam. Y dice la palabra que lo mandó, y dijo que vaya y habite allí y les enseñe la ley del Dios del país. ¿Qué significaba eso? ¿Que les iba a enseñar los mandamientos rectos del Señor? No, parte de la liturgia, y una liturgia que estaba totalmente cambiada, amados de Dios, ya era culto extraño. Entonces eso era un engaño. La verdad, amados, que el enemigo es un engañador por excelencia, pero si hay algo que el enemigo usa para engañar el corazón del hombre, son las religiones falsas, las creencias falsas. Y dice la palabra que vino uno de los sacerdotes que había sido llevado cautivo de Samaria y habitó en Betel, y les enseñó cómo habían de temer a Jehová. Bueno, a su manera, ¿verdad? Pero cada nación se hizo sus dioses. Mire cuál fue el resultado. Y les pusieron en los templos, en los lugares altos que habían hecho los de Samaria, cada nación en su ciudad donde habitaba. O sea, cada pueblo tenía su dios. Los de Babilonia hicieron a Sucot-Benot, los de Cuta hicieron a Nergal, los de Amad hicieron a Asimá, los heveos hicieron a otro, y así sucesivamente. Y dice la palabra en el versículo 32 que temían a Jehová e hicieron del bajo pueblo sacerdotes de los lugares altos y sacrificaban para ellos en el templo. O sea, un sincretismo religioso. Supuestamente creían en el Señor y practicaban parte de la liturgia, pero también tenían, ¿verdad?, su enorme cantidad de dioses, ¿verdad?, en minúscula. Dice la palabra: temían a Jehová y honraban a sus dioses, dioses en minúscula, según las costumbres de las naciones de donde ellos habían trasladado. Ellos llegaron, pero llegaron con su cultura y llegaron con su religión. Eso siempre así es. Hasta hoy hacen como antes, ni temen a Jehová, ni guardan su estatuto, ni su ordenanza, ni hacen según la ley y los mandamientos que prescribió Jehová a los hijos de Jacob, al cual puso el nombre de Israel, con los cuales Jehová había hecho pacto y les mandó diciendo: no temeréis a otros dioses, ni los adoraréis, ni les serviréis, ni les haréis sacrificio. Pero fue precisamente lo que hicieron. Mas Jehová, que os sacó de la tierra de Egipto con gran poder y brazo extendido, a este temeréis y a este adoraréis y a este haréis sacrificio. Pero no fue así. Traicionaron al Señor, se volvieron paganos, y dice la palabra, y aquí vamos a ir concluyendo este capítulo: los estatutos y derechos y ley y mandamientos que os dio por escrito, cuidaréis siempre de ponerlos por obra y no temeréis a dioses ajenos. Dios está diciendo cuál fue el mandamiento quebrantado, y sigue diciendo la palabra: no olvidaréis el pacto que hice con vosotros, ni temeréis a dioses ajenos, mas temed a Jehová vuestro Dios, y él os librará de mano de todos vuestros enemigos, porque cayeron en manos de los que lo aborrecían y lo odiaban, porque violaron este mandamiento. Mas ellos, dice la palabra, no escucharon, antes hicieron según su costumbre antigua. Así temieron a Jehová aquella gente, y al mismo tiempo sirvieron a sus ídolos, y también sus hijos y sus nietos. O sea, se volvió un problema generacional. Según como hicieron sus padres, así hacen ellos, dice la Escritura, hasta hoy. Y ahí concluye, amados y amadas del Señor, este relato es la exposición de motivo por lo cual Dios permitió permitió que un rey asirio se llevara cautivo al reino del norte y repoblara toda esa área con otras gentes que tenían otra cultura y otra religión. Y a pesar, amados y amadas de Dios, que el Señor le habló una y otra vez por sus siervos, los profetas, dice la palabra que endurecieron el corazón y no escucharon, amados y amadas de Dios, y por eso fueron desechados. Ahora bien, decíamos al principio que no estamos aquí solo para entender razones, no, estamos aquí para reflexionar, porque si Dios no dio por inocente a los que quebrantaron el pacto antiguo, que era sellado con sangre de animales, cuanto más, dice la Escritura, Dios no va a pasar por alto si nosotros tenemos en poco el sacrificio hecho en nuestro favor por el Señor Jesucristo. Amados y amadas de Dios, la gracia es mucho más grande, pero la gracia, amados y amadas del Señor, también tiene sus demandas. Bendito sea el nombre glorioso de nuestro Señor y Dios.
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9: 1 de la tarde con 5 minutos.

Dios es bueno y su misericordia es para siempre. Hola, ¿qué tal? ¿Cómo está la gente linda, preciosa, maravillosa y espectacular que nos escucha a través de los 107.3 MHz en esa su emisora predilecta Sendas FM? Hoy estamos al lunes 10 de agosto del año 2026, puntualizamos una con 7 minutos. A esta hora te saluda tu amigo y fiel servidor Héctor Pérez Miranda, invitándote para que nos acompañes en esta hora de programación, aquí en Celebremos Juntos al Señor. Este es un tiempo para unirnos y juntos darle gloria, honra, honor, majestad a Jesús, el Rey de Reyes y Señor de Señores. 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Allí usted puede sintonizarnos como si lo estuviera haciendo a través de la FM. Nuestros números de contacto son el 2772-6534 y el 8844-1073. 8844-1073, el número para que usted nos escriba. Aquí siempre estamos dándole toda la gloria, toda la honra, todo el honor, toda la majestad a Jesús. Con buena música, también estamos leyendo su santa palabra. Nos ponemos al tanto del acontecer noticioso cristiano y al final meditamos en esa escritura que nos puede traer libertad a nuestra alma. Así que por ningún motivo usted se retire del dial, sino que acompáñenos de principio a fin en esta audición de hoy. Saludos a los cumpleaños de hoy, 10 de agosto. Les deseamos muchas, pero muchas bendiciones. Que el Señor les requete bendiga y les añada mucha vida, muchos años más. Que esos años estén llenos de su bendición, de su provisión, de su propósito. Que Él cumpla su maravilloso propósito y plan en cada uno de ustedes. Nos vamos entonces ya a la primera participación musical. Invitamos al señor Danny Berríos con el tema "Este es tu mejor momento". Bendiciones.

Continuamos aquí en su programa, celebremos juntos al Señor en esta tarde de lunes 10 de agosto del año 2026. Puntualizamos una con 16 minutos. Nos vamos a esta hora a leer la palabra del Señor. Estamos leyendo el primer libro de Samuel. Ya estamos por el capítulo 27. Estamos en la recta final ya prácticamente de este primer libro de Samuel. Leeremos hoy todo el capítulo, que solamente contiene 12 versículos. Primera de Samuel, capítulo 27, del 1 al 12, dice así: Dijo luego David en su corazón: Al fin seré muerto algún día por la mano de Saúl. Nada, por tanto, me será mejor que fugarme a la tierra de los filisteos, para que Saúl no se ocupe de mí y no me ande buscando más por todo el territorio de Israel, y así escaparé de su mano. Se levantó pues David con los 600 hombres que tenía consigo, se pasó a Aquis, hijo de Maoc, rey de Gat. Y moró David con Aquis en Gat, él y sus hombres, cada uno con su familia, David con sus dos mujeres, Ahinoam, jezreelita, y Abigail, la que fue mujer de Nabal en el Carmel. Y vino a Saúl la nueva de que David había huido a Gat, y no lo buscó más. Y David dijo a Aquis: Si he hallado gracia ante tus ojos, séame dado lugar en alguna de las aldeas para que habite allí, pues ¿por qué ha de morar tu siervo contigo en la ciudad real? Y Aquis le dijo aquel día a Siclac, por lo cual Siclac vino a ser de los reyes de Judá hasta hoy. Fue el número de los días que David habitó en la tierra de los filisteos 1 año y 4 meses. Y subía David con sus hombres y hacían incursiones contra los jesuritas, los jezritas y los amalecitas, porque estos habitaban de largo tiempo la tierra, desde como quien va a Shur hasta la tierra de Egipto. Y asolaba David el país y no dejaba con vida a hombre ni mujer, y se llevaba las ovejas, las vacas, los asnos, los camellos y las ropas, y regresaba a Aquis. Y decía a Aquis: ¿Dónde habéis merodeado hoy? Y David decía: En el Negev de Judá y en Negev de Jarameel, o en el Negev de los Eneos. Ni hombre ni mujer dejaba a David con vida para que viniesen a Gat, diciendo: No sea que den aviso de nosotros y digan: Esto hizo David. Y esta fue su costumbre todo el tiempo que moró en la tierra de los filisteos. Y Aquis creía a David y decía: Él se ha hecho abominable a su pueblo Israel y será siempre mi siervo. Puntualizamos una con 19 minutos. Nos vamos a más música. En esta ocasión, Roberto Orellana con un tema muy gustado. Esto queda por título Tengo Fe. Bendiciones.

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1: Una de la tarde con 23 minutos.
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0: Exactamente, 1:24. Continuamos aquí en su programa. Celebremos juntos al Señor. Un saludo para todos los que están en nuestra sintonía en las diferentes localidades de la ciudad de Matagalpa, Nicaragua, como también así los que nos escuchan fuera de ella, en otras ciudades de esta hermosa república o fuera del país. A todos ellos les enviamos un saludo muy especial. Gracias por estar con nosotros en nuestra audición de hoy. Hemos llegado al momento para echar un vistazo a las principales noticias del mundo, del ámbito cristiano. Y bien, hoy el mundo se despertó con una noticia lamentable. Un nuevo terremoto ahora en Colombia trae luto, dolor a muchas comunidades de este país de Sudamérica, pero ya tenemos reportes de iglesias que se movilizan para ayudar a víctimas de terremoto en Chocó, Colombia. Un fuerte terremoto de magnitud de 7.4 grados en la escala de Richter sacudió la región de Chocó en Colombia, causando daños en viviendas, edificios e infraestructura. El sismo se sintió en distintas zonas del país, desde la capital, Bogotá, hasta áreas cercanas a la frontera con Ecuador. Y también reportan que lo sintieron en Panamá. Autoridades locales continúan evaluando la magnitud de los daños. Los primeros reportes indican que hay personas heridas y comunidades afectadas con el movimiento telúrico. Equipos de emergencias permanecen desplegados para brindar asistencia y monitorear posibles riesgos relacionados con réplicas y estructuras comprometidas. La iglesia en las zonas afectadas también sigue de cerca la evolución de la emergencia. Pastores, líderes cristianos y miembros de comunidades locales han apoyado a familias afectadas por la tragedia, brindando acompañamiento espiritual, apoyo emocional y ayuda práctica para responder a las necesidades más urgentes. El terremoto tomó por sorpresa a muchas familias y dejó importantes daños a su paso. En momentos de crisis, la iglesia suele desempeñar un papel fundamental en la atención a las comunidades, especialmente entre quienes perdieron sus bienes, sus medios de vida o a sus seres queridos. Socios locales de Puertas Abiertas están en contacto con cristianos perseguidos que reciben apoyo a través de los proyectos de organización en Colombia para conocer el alcance del impacto causado por el terremoto. La evaluación incluye condiciones de seguridad, necesidades de emergencia y posibles efectos sobre los proyectos en curso. Así que es lamentable, mis amados hermanos, todo lo que está aconteciendo en este país suramericano. Y según la última actualización que tenemos por aquí, el temblor se dio a las 7 de la mañana en la zona y provocó graves daños en ciudades como Pereira, Manizales y Cali. Hay al menos confirmados 111 muertos. Y el gobierno de Colombia decretó el estado de desastre nacional. 7 aeropuertos fueron afectados y debieron dejar de operar. Y como les mencionaba, este temblor también fue reportado, o este terremoto también se sintió en Panamá y en Ecuador. Así que imagínense, ya son 111 personas las que está dejando como saldo este terremoto. Posiblemente a medida que empiecen a limpiar los escombros encuentren tanto personas fallecidas como sobrevivientes. Es pues muy triste esto que está pasando en las naciones, y nosotros los que podemos pedir e interceder al Señor, hay que hacerlo, pedir al Señor por su misericordia y para que traiga alivio, consuelo, provisión a todas estas personas que han perdido a sus seres queridos, han perdido sus propiedades, muchos de ellos, sus fuentes de trabajo, de ingreso. Es una situación muy, pero muy lamentable. Hacemos un cambio comercial, ya regresamos aquí a celebremos juntos al Señor. Bendiciones.
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3: 1:34 PM.
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Bien, puntualizamos 1:40. 1:40 es la hora que rige todo el territorio nacional. Gracias por estar con nosotros aquí en Celebremos Juntos al Señor. Ha llegado el momento para meditar en la palabra del Señor. No sin antes quiero enviar un saludo muy especial al pastor Eric Mairena. Se reporta nuestro programa. Nos estaba comentando que ayer hicieron el lanzamiento oficial de uno de los temas que cantan con la agrupación Kadosh. Vamos a programarla para mañana, ya que hoy pues ya estamos en el tiempo de la meditación, pero vamos a hacer todo lo posible para sonarla mañana. Bendiciones, hermano Eric. Gracias por su reporte. Gracias por estarnos siempre manteniendo informados de este del quehacer de este grupo musical, el grupo Kadosh.

Bien, en el programa anterior estuvimos leyendo el capítulo 16 de Hechos, donde se nos narraba cómo el Señor libró a Pablo y a Silas de la cárcel en Filipos. Y cómo eso conllevó a la conversión de toda una familia, la del carcelero con su familia, los cuales fueron bautizados. Luego de que Pablo, pues quizás pensó, el Señor me dijo que viniera a Macedonia. Recordemos que Macedonia estaba compuesta por tres ciudades principalmente: por Filipos, por Tesalónica y por Berea. Y él hizo caso, y pues ahí, tanto en Tesalónica como en Filipos, pues hubieron problemas. Mas sin embargo, todo esto conllevaba para la conversión de las almas. Pero yo les decía que quería hacer algunos comentarios con respecto a la liberación de estos presidiarios, en este caso Pablo y Silas, y algunas cosas que a mí me llamaron la atención de este texto, que a veces las pasamos por alto y que me gustaría pues dejárselas aquí planteadas para ver qué piensan ustedes sobre estas cosas. En el versículo 27 de Hechos 16 dice: despertando el carcelero y viendo abiertas las puertas de la cárcel, sacó la espada y se iba a matar, pensando que los presos habían huido. Mas Pablo clamó a gran voz diciendo: no te hagas ningún mal, pues todos estamos aquí. Él entonces, pidiendo luz, se precipitó adentro y temblando se postró a los pies de Pablo y Silas. Y sacándolos les dijo: señores, ¿qué debo hacer para ser salvo? Ellos dijeron: cree en el Señor Jesucristo y serás salvo tú y tu casa. Y le hablaron la palabra.

este carcelero para llevar a su casa a Pablo y a Silas. A mí se me vienen dos posibilidades. La primera es que este carcelero era el jefe de esa cárcel, no era un simple custodio nomás, no era un soldado raso, sino que era el jefe de esa cárcel. Y él, de cierta forma, se tiró las trancas al sacar a Pablo de la cárcel y a Silas y llevarlo a su casa a esa hora de la noche. Esa es la primera posibilidad. Él era el jefe de esa cárcel y con la autoridad que tiene para abrir todos los portones de la cárcel, lo saca y se lo lleva a su casa. La segunda posibilidad que yo miro aquí es que la casa del carcelero estuviera allí mismo en las instalaciones de esa cárcel, para que él pudiera llevar a Pablo a su casa sin tener que haberlo sacado fuera de la cárcel. Porque yo no sé si usted se ha preguntado en este relato, se da el terremoto, se abren las puertas de la cárcel, nadie huye, todos están adentro de la cárcel, el carcelero se iba a matar, Pablo impide que él haga eso y es cuando se da la famosa pregunta: señores, ¿qué debo hacer para ser salvo? Pablo le responde: cree en el Señor Jesucristo y serás salvo tú y tu casa. E inmediatamente ahora la escena aparece en esa medianoche, porque era la medianoche, Pablo en la casa del carcelero, donde le lavan las heridas. Pablo termina, me imagino yo, de explicar un poco más acerca de Jesús, y son bautizados en esa misma noche el carcelero con su familia, con los suyos, dice ahí. Entonces, ¿qué pasó aquí? Pues, ¿en qué momento el carcelero lleva a su casa a Pablo a esa hora de la noche? ¿Cómo hizo para sacarlo a su casa? Así que yo veo esas dos posibilidades: o el carcelero es el jefe de la cárcel y lo logra sacar, o la cárcel quedaba ahí mismo en las inmediaciones de la casa del carcelero, perdón, quedaba en las inmediaciones de la cárcel. Ahora viene la segunda pregunta que yo me hago cuando leo este pasaje: ¿en qué bautizaron al carcelero y a su familia? Se dice que en Filipos había un río que pasaba afuera de la ciudad donde Pablo estuvo predicando y donde se convirtió Lidia, la vende púrpura, la vendedora de púrpura. Ellas se reunían, algunas mujeres, junto al río para estudiar las escrituras. Ahí Pablo iba a predicar y se convirtió Lidia. Ese es el río que menciona que había en Filipos. Entonces, ¿será que a esa hora salió Pablo con el carcelero hacia el río, o tenía algún recipiente lo suficientemente grande como para que ahí pues se pudiera bautizar el carcelero con su esposa y los suyos? Yo no sé si ustedes se habían puesto a pensar en esto que les estoy mencionando, pero son cosas que cuando uno lee el texto, uno se pregunta cómo pudo haber sido esto. Así que nuevamente me surgen dos posibilidades. La primera es que sí, salieron a esa hora de la noche hacia el río que pasaba fuera de la ciudad. O la segunda posibilidad, pues, como la casa quedaba en las inmediaciones,

0: mediaciones de la cárcel, es probable que ellos hayan tenido algún tipo de pila, por así decirlo, algún tipo de estanque con agua, quizá para suministrar agua a la cárcel, y fueron ahí bautizados. Pero son cosas que uno a veces lee el texto, las pasa por alto y no se detiene a pensar en ellos. Ahora, miremos algo. El carcelero devuelve a Pablo a la cárcel. Después de que lo bautiza, el apóstol Pablo al carcelero, según parece, él vuelve a encarcelar a Pablo, porque en el versículo 35 dice: cuando fue de día, los magistrados enviaron alguaciles a decir: suelta a aquellos hombres. Y el carcelero hizo saber estas palabras a Pablo. Es decir, pareciera que Pablo nuevamente está en la cárcel, metido en el calabozo. Llega una orden del magistrado y le dice al carcelero que suelte a estos dos hombres. Y el carcelero hace saber estas palabras a Pablo y le dice: los magistrados han mandado a decir que os suelte, así que ahora salid y marchaos en paz. Yo nunca me había puesto a pensar en todo esto, hasta ahora que estoy pues estudiando más detenidamente el texto para compartirlo con ustedes. Yo digo, bueno, ¿qué pasó en toda esta noche aquí? Hubo un terremoto, Pablo logra salir de la cárcel, llega a la casa y luego lo vuelven a meter. Y es aquí donde el apóstol Pablo se niega a salir, así por así. Y Pablo les dijo, dice: después de azotarnos públicamente, sin sentencia judicial, siendo ciudadanos romanos, nos echaron a la cárcel y ahora nos echan encubiertamente. No, por cierto, si no vengan ellos mismos a sacarnos. Así que Pablo se niega a salir. Aunque el carcelero le llegó a decir: mira, dicen los magistrados que puedes irte. Él se niega a salir y dice: no, que vengan ellos a sacarme. Así como me echaron preso ellos, que ellos mismos vengan a sacarme de aquí. Versículo 38 dice: y los alguaciles hicieron saber estas palabras a los magistrados, los cuales tuvieron miedo al oír que eran romanos. Y viniendo le rogaron y sacándolos les pidieron que salieran de la ciudad. Entonces, saliendo de la cárcel, entraron en casa de Lidia y, habiendo visto a los hermanos, los consolaron y se fueron. Miren lo que está pasando aquí. A Pablo lo trataron como prácticamente como un delincuente común. Lo azotaron, lo metieron a la cárcel, cuando él tenía derechos que no podían ser violentados por ser ciudadano del imperio que gobernaba toda esa región. Les voy a poner este ejemplo. Ahora, con esas redadas que se escuchan que existe en Estados Unidos, a todos los que están en una situación ilegal, a muchos de ellos los toman y los echan a la cárcel mientras preparan su deportación. Entonces es semejante como que hubieran agarrado a un grupo de ilegales, pero dentro de ellos estuviera alguien que es ciudadano con todos los derechos, porque es nacido posiblemente ahí en Estados Unidos y tiene ciudadanía de nacimiento, y lo metieron, lo golpearon, le hicieron qué sé yo cuántas barbaridades, y al final se dan cuenta que esta persona no era un ilegal, sino que era un ciudadano. Entonces ahora el Estado se mira en problemas porque ha maltratado a alguien que tenía derechos de no estar preso de esa forma. Es exactamente lo que estaba pasando con Pablo. Ahí el Imperio Romano tenía muchas colonias y los que no eran romanos pues no tenían los derechos de los que sí eran romanos. Pablo era romano porque parece que el papá de él también tenía la ciudadanía romana y se la había heredado a Pablo. Y lo trataron como que si fuera un delincuente común. Por eso cuando le dicen, mira, te vamos a sacar, dice Pablo, no, que vengan los magistrados y ellos mismos me saquen. Porque yo no voy a salir como un delincuente cuando no hemos hecho absolutamente ningún delito. Tuvieron que llegar entonces los magistrados a sacar a Pablo de la cárcel. Y es ahí cuando él regresa, lo sacan, ¿verdad? Ya Lucas no da los pormenores de esta salida del apóstol Pablo, pero muy probablemente se tuvieron que disculpar con él. Y cuando él sale, entonces se va a la casa de una nueva discípulo que se había formado allí con la llegada de Pablo. Esta mujer llamada Lidia, que era una vendedora de púrpura, y parece que ella pues tenía ciertas condiciones económicas por ser una comerciante, ella tenía ciertas posibilidades, y él se llega a hospedar nuevamente ahí. Recordemos que en los versículos iniciales de este capítulo dice que Lidia les había rogado que se quedasen en casa de ella. Ahí estuvieron hospedados tanto Pablo como Silas, como Timoteo y Lucas. Y luego Pablo y Silas llegan a la casa de Lidia, y ahí, en vez de ser consolados ellos por haber pasado los azotes que le dieron, las heridas por el terremoto y tantas cosas. Bueno, creo que las heridas no fueron por el terremoto realmente, sino por los azotazos. No fue el terremoto quien les causó las heridas, hago esa corrección, sino que fueron la azotada que le pegaron a Pablo antes de meterlo a la cárcel. Y en vez de ser a él que lo consuelan, él llega a consolar a los hermanos que se reunieron allí en casa de Lidia. Así que es una historia interesante todo lo que estaba pasando este equipo misionero en estas ciudades. Mañana vamos a iniciar con el capítulo 17, donde Pablo llega a Tesalónica. Llega también a otra ciudad que se llama Berea, muy interesante lo que pasó ahí, y termina en Atenas, ya una ciudad grande, enorme para el pueblo de ese tiempo. Atenas era el centro filosófico, el centro del conocimiento del mundo antiguo, donde estaban los principales filósofos. Y eso lo vamos a ver el día de mañana, cómo el apóstol Pablo llega a estas ciudades, tanto a Tesalónica, a Berea, y también llega a Atenas. Y en cada una de estas ciudades pues pasa algo muy interesante. Así que no nos perdamos de este estudio que estamos haciendo del libro de los Hechos. Es increíble y es muy importante que aprendamos historia de la iglesia primitiva. Muchas veces, como cristianos, nos cuelgan, como decíamos popularmente, cuando vamos mal en una clase, vamos colgados. Así pasa muchas veces con la historia. No conocemos la historia de nuestra iglesia, pero estamos haciendo aquí lo mejor que podemos para traerles detalladamente qué es lo que pasaba, por lo menos con la historia de los hechos de los apóstoles. Completamos las 2 de la tarde, llegamos al final de nuestro programa de hoy, agradeciéndole infinitamente su atención, deseándoles un excelente día, una excelente tarde, que el Señor les bendiga, les guarde, les fortalezca, recordándoles que usted puede ser parte de las cosas buenas que le ocurran a las demás personas. Será hasta la próxima. Bendiciones.
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7: 2 de la tarde con 3 minutos.
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9: Mis amigos, si hay un problema serio en nuestro mundo de hoy, este es el del desempleo. No hay cosa más deprimente que ver una hilera de hombres sin trabajo esperando ser contratados en una fábrica donde existe una sola vacante. Porque desempleo significa no salario, y no salario significa poco pan en la mesa, y poco pan en la mesa significa mendicidad de los hijos, y en su extremo más trágico, prostitución de las hijas. Este es el drama que enfrentan miles de hombres y hogares en muchos países. Unido al problema del desempleo está el problema de la falta de vocación. Muchos no trabajan porque no encuentran trabajo. Otros no trabajan porque no tienen ningún oficio o profesión. Y no tienen oficio o profesión porque nunca han tenido una vocación suficientemente fuerte. No hay desconcierto mayor para el joven que llegar a los 18 años, a los 20 años y no tener ninguna inclinación en la vida. Yo creo que la falta de vocaciones es, si se piensa un poco, peor que la falta de empleos. Un día, Jesús pronunció una parábola. Habló acerca de ciertos hombres que habían estado todo el día ociosos, tumbados al sol, hablando vaguedades, sin ánimo ni para levantarse y caminar. Vino un contratista de trabajos y les preguntó, ¿por qué están aquí todo el día desocupados? Y ellos respondieron, porque nadie nos ha contratado. Nadie los había contratado para nada. Sin embargo, había trabajo en la zona, había vendimia, había cosecha, había molienda, había acarreo, había tropeo. Si estos hombres estaban sin trabajar, era porque carecían de vocación para algún trabajo u oficio. Carecer de vocación en la vida, mi amiga, mi amigo, es como andar por el mar como un barco sin timón. Es como caminar sobre barro blando cuando cada paso es inseguro. Es como ser una veleta al viento que gira para cualquier lado o como hoja seca que el viento arrastra, arremolina, amontona, maltrata y ensucia. Lamentablemente, nuestra vida moderna tiene poco estímulo para las grandes vocaciones. Nuestros jóvenes terminan la escuela y no saben qué hacer o dónde ir. Están desilusionados de sus padres, de sus maestros, de sus dirigentes políticos o religiosos. Por eso buscan algo de realidad y consuelo en el cigarrillo de marihuana o en el trago de licor o en la dosis de heroína. ¿Es esta la única vocación que les queda a nuestros jóvenes, la drogadicción? No, Cristo tiene para todos una grande vocación, la de hombre íntegro, cabal, pero es necesario recibirle como Señor y Salvador. La verdadera realización en la vida la conseguimos con Cristo. Él, cuando tiene el control central del gobierno de nuestra persona, da sentido a nuestra vida. Ya no hay ociosidad. Con Él todo es energía, entusiasmo y vida abundante.
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6: Dos de la tarde con 33 minutos.
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1: 2 de la tarde con 46 minutos.

víctima del bullying y el rechazo. 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
2: 3 de la tarde con 3 minutos.

0: Hola, bienvenido a Enfoque a la Familia. Soy Sixto Porras. Quiero darle la bienvenida a este programa especial donde siempre nos reunimos con especialistas para responder las preguntas que ustedes nos hacen llegar. En esta ocasión nos acompaña una extraordinaria profesional, ya ha estado con nosotros en el pasado, y ella es Claudia Cuyún, quien es máster en salud mental, psicóloga clínica, consejera certificada de Guatemala, y estamos conectados vía internet. Bienvenida, Claudia, a Enfoque a la Familia.
1: Muchas gracias, Sixto, por esta bienvenida tan especial a Enfoque a la Familia. Yo siempre encantada de colaborar con ustedes.
0: Muchas gracias. En esta ocasión vamos a responder preguntas difíciles, preguntas que nos hacen llegar ustedes, los que siempre nos están escuchando, y para nosotros es un honor poder enriquecer su criterio y agradecemos que nos hagan llegar sus inquietudes. Mónica nos escribe y dice: hace 16 años el padre de mi hijo nos abandonó. Nunca nos llevamos bien y tampoco nos casamos. En este tiempo me dediqué a criar a mi hijo sola y nunca contemplé la idea de casarme o involucrarme con algún hombre porque estaba decidida a estar con mi hijo. Ahora mi hijo está grande. He comenzado a sentir cosas por alguien que no quiere una relación formal. Esto me tiene confundida porque no quiero tener una relación con alguien que juegue conmigo, pero al mismo tiempo me gusta. ¿Será que no cerré el ciclo del abandono del pasado? ¿Será que emocionalmente estoy tan quebrantada que soy muy desconfiada de los hombres y no quiero intentarlo de nuevo con nadie? ¿Cómo puedo volver a amar? ¿Él me conviene?
1: Esta pregunta es muy sensible porque cuando una mujer ha sido separada o ha sido abandonada o han decidido un divorcio con la pareja anterior, quedan muchas heridas. Y ella pregunta que si ha cerrado el ciclo. Hay ciertas señales por las cuales puede darse usted cuenta si ha cerrado el ciclo. Por ejemplo, si usted puede recordar la historia que vivió con su expareja ya sin llanto y sin dolor, es una señal de que el ciclo se cerró perfectamente. También, si usted puede recordar esto con agradecimiento, aunque hayan tenido malas experiencias, pero tienen un hijo, y si usted puede agradecer ese hijo a esa persona y ya lo hace sinceramente, también es señal de que ya lo superó. De ser lo contrario, si cuando usted recuerda esto llora, todavía le causa una emocionalidad activa, quiere decir que no ha cerrado el ciclo y que hay partes que tiene que sanar todavía. Ahora habla de desconfianza. Habla de desconfianza porque por un lado le gusta la persona y por otro lado él no quiere una relación formal. Y por lo que entiendo, usted tampoco. Esto se llaman sentimientos ambivalentes. Es cuando estamos entre que sí y no. Yo le diría que si usted no quiere una relación informal, si usted quiere ser tomada en serio para una vida permanente con esta persona, una relación estable, y él ya de antemano le dijo que no quiere una relación formal, seguramente entonces no están buscando lo mismo. El caso sería diferente si él le ofrece una relación estable y usted también la quiere, pero tiene miedo. En ese caso, yo le diría que le dé una oportunidad a la persona, que la conozca, que haga una amistad con esa persona, que hagan después unos vínculos de amor de pareja, de novios, y después podrían decidir casarse siempre que haya constancia en esa persona hacia usted, haya una aceptación incondicional de todo su entorno, su hijo, usted, su familia extensa, que haya integración de su hijo a esta nueva pareja en todas las actividades. Por supuesto que sea caballeroso y que la trate con delicadeza. Toda mujer que se queda sola, pues tiene derecho a volver a amar, pero en las condiciones que se merecen, con una vida estable, porque si no sería aquel dicho de que salió de las brasas para caer en las llamas. Si ya de antemano te dijo no quiero algo formal, pues quizás vas a sufrir allí porque va a ser de paso nada más, será ave de paso.
0: Me parece extraordinario, Claudia, que hayas dividido las dos cosas. Uno es sanar las heridas del pasado para volverse a posicionar desde una seguridad Dos, yo le recomendaría a Mónica que busque de Dios. Cuando uno se acerca a Dios, Mónica, uno puede tener más claro el panorama. Cuando uno se acerca a Dios, puede estar más pleno y puede estar más lleno de Él, que te llena de paz, de júbilo y de gozo. ¿Por qué? Porque tal y como lo ha dicho Claudia, esta persona pareciera que no quiere una relación formal y simplemente creo que jugarán contigo una vez más y eso no se vale. Lo más importante es que puedas tener una relación plena con Dios, amar a tu hijo, dejarte amar por tus amigos, por la iglesia donde estás, por tu familia, y eso genera un círculo emocional sumamente fuerte. Pero no pienses que ahora que tu hijo ha crecido, sería bueno establecer una relación per se. Es decir, no somos felices porque hay alguien a nuestro lado. Somos felices cuando nos encontramos con Dios, con nosotros mismos, cuando abrimos nuestro corazón para dejarnos amar y para amar. Pero este consejo de Claudia ha sido fundamental. Date la oportunidad de evaluar si tu corazón está sano. Voy a la segunda pregunta, Claudia. Dice María, cuando me casé con mi esposo, él ya tenía a sus hijos y mis hijas ya eran adolescentes. Mis hijas eran sumamente rebeldes en esa época y hoy, más de 7 años después, mi esposo aún no les perdona sus irrespetos de aquel tiempo. Siempre me dice que yo las he puesto a ellas por encima de él. Lo cierto es que he procurado no irme a favor de ninguno, pero mi esposo no lo ve así y mis hijas le fastidian tanto que cada vez que vienen a visitarnos, hay peleas entre nosotros. Hoy mi esposo me dice que está aburrido de nosotras tres y que yo no soy más que una alcahueta, ¿no? Esa forma de tolerarlo todo de las hijas, ¿verdad? La situación es muy difícil y tensa en mi casa con mis hijas. Si ustedes tuvieran algún consejo para mí, se los agradecería muchísimo.
1: Gracias, Sixto. Esta pregunta entra en el compendio de familias ensambladas o step family, porque recordemos que estas familias son las que se forman después de un divorcio, una separación, una viudez o cuando alguien es mamá o papá soltero e integran, se hacen pareja e integran a sus hijos de ambas partes. O en algunos casos es de solo una parte, pero hay hijos que anteceden la relación de pareja. Esto se llama familias ensambladas. Entonces, yo lo que veo aquí es que hay una gran herida de parte del esposo. Muchas veces en las familias ensambladas, las madres, en este caso voy a hablar de la madre porque es el caso de ella, se pregunta, ¿quién va primero, el esposo o mis hijos? La verdad es que si lo vemos estructuralmente, ella va con sus hijas. Entonces, las hijas van primero porque ella ya se casó con hijas. Ahora, cuando estamos adentro de una familia ensamblada, formándola, aunque tengan hijos que van antecediendo la relación, el esposo o la pareja se coloca en primer lugar. Les voy a explicar por qué. Porque de la pareja, que es como principia la familia, se desencadena la estabilidad de estos hijos de ambas partes. De igual manera que en una familia original. Entonces la pareja tiene que ser tomada adelante. ¿Qué pasó aquí? Es probable que ella no supo hacer este encuadre porque no sabía, no por maldad ni por falta de amor, sino que por falta de conocimiento. Entonces la herida del esposo se obedece a lo siguiente. Los estudios dicen que muchas veces no es lo que los hijastros o hijos afín, el nombre nuevo que se le da a los hijastros, no es lo que ellos hacen a la nueva pareja lo que lastima tanto a la persona, sino que es lo que tu pareja no hace por darle su lugar, por poner a los hijos en un lugar estructural dentro de la familia, como mi pareja va primero, mis hijas van después. Y esta división de jerarquía es lo que hace que el corazón de la nueva pareja se duela profundamente. Entonces, cuando en una familia no hay orden, hay desorganización, pues va a haber caos y van a haber heridas y muchas cosas que no se saben decir. Pero yo le quisiera decir a ella y a él que esto tiene solución si ustedes buscan información sobre la familia ensamblada. Yo le diría a ella que tome algunos pasitos que le pueden servir. Uno, que si le hace sentido lo que dicen los estudios sobre la familia ensamblada, que su pareja va primero y sus hijas van después, aunque hayan antecedido a la relación, venga usted y le pida perdón a su pareja. Que le diga que usted no sabía. Porque la verdad, esto solo se sabe aprendiendo, leyendo, buscando información, asistiendo a conferencias, a cursos, escuchando programas sobre Step Family o familias ensambladas. Y que lo coloque en el lugar primero, al lado suyo, jerárquicamente, como un frente común. Y a sus hijas les hablaría también. Le diría que usted va a darle ese lugar a él, un lugar principal, sea que ellas vivan en casa o no, que pueden hacerlo de nuevo todo, porque se puede si de verdad hay perdón y si de verdad se quiere hacer. Hay momentos también, Sixto, donde las heridas han sido tan profundas y el tiempo ha recorrido tantos años que la otra parte de la pareja ya no quiere. Entonces habrá que ver qué piensa el esposo de ella con respecto a la situación, si quiere dar una oportunidad o no. Pero casi le puedo decir que es por lo que ella dejó de hacer por él, no fue por lo que le hicieron las niñas, porque las niñas eran adolescentes. Y también los estudios sobre familias ensambladas dicen que cuando los hijos de una familia ensamblada son adolescentes, se hace más difícil la adaptación y la integración a la nueva familia.
0: Tal y como lo has dicho, las hijas ya crecieron. Da la impresión que se fueron de casa porque cuando ellas visitan, sería bueno que hable con ellas y que ellas también se disculpen con él y ayudarles a ellas, a que le ayuden a ella a fortalecer el vínculo. Y en segundo lugar, anime a su esposo a que vivan el presente y no el pasado. En tercer lugar, cuando las jóvenes vengan a casa, si todavía mantienen alguna actitud prepotente o de irrespeto, que eso pueda cambiar ahora, de tal manera, como lo ha dicho Claudia, que él se sienta que es su prioridad. Pero ahora tienen que volverse a reencontrar, vayan de vacaciones, ámilo como nunca antes, pónganse lo más guapos los dos y vuélvanse a conquistar, porque esta relación no ha terminado. Puede que hayan llegado los mejores años, las chicas han crecido y ahora han quedado ustedes y deben de encontrarse no a partir del dolor del pasado, sino a partir de la ilusión de construir el futuro. Pero tiene un escenario maravilloso para poder reencontrarse en Dios. Antes de terminar, quiero darle la recomendación del día de hoy. 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Claudia, gracias por haber estado con nosotros y mil gracias por la sabiduría que Dios te ha dado.
1: Muchísimas gracias, Sixto, y gracias a nuestra audiencia por extender estas preguntas tan íntimas y tan personales. Esperamos les sirvan las respuestas.
0: Muchas gracias, Claudia, y a todos ustedes. Gracias por estar con nosotros. Soy Sixto Porras, de Enfoque a la Familia.
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3: 3 de la tarde con 18 minutos.
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0: 30 minutos.
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1: 3 de la tarde con 48 minutos.
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0: En Sendas, esta es la hora.
1: 4 de la tarde en punto.
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0: Hola Matagalpa, bienvenido una vez más a su programa Vida Nueva en Jesús, presentado aquí en Radio Sendas.
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0: Les habla su DJ Macy, aquí acompañado con Jesse. Jesse, buenas tardes y buenas tardes a todos ustedes que nos están escuchando en esta hora tan preciosa. Dios les bendiga.
1: Muy buenas tardes, DJ Macy. Muy buenas tardes a toda nuestra audiencia de Matagalpa, que siempre está en sintonía de su programa Vida Nueva en Jesús. Reciban un fraternal saludo desde acá del staff. Y que Dios les bendiga en su camino, en sus lugares de trabajo y en sus hogares.
0: Así que muchas gracias a todos ustedes por estar en sintonía de Radio Sendas y ahora de su programa Vida Nueva en Jesús, que empieza ahora mismo. Queremos darle la bienvenida a todos ustedes que nos están escuchando en las unidades de taxi, en las unidades de transporte, en los hospitales, a donde nos estén escuchando.
1: En los mercados también, Mercado Norte, Mercado Sur, Mercado Campesino de la ciudad de Matagalpa y a todo el comercio de la zona central también. A todos aquellos que laboran en los supermercados, también los que laboran en sus centros de trabajo, en las escuelas, porque definitivamente ya iniciaron las clases nuevamente, ya los muchachos están yendo a sus obligaciones, ¿verdad? Los papás ya levantándose siempre de madrugadita para poder alistar a sus hijos y llevarlos al colegio.
0: Pero bueno, eso es en la mañana, ahora claro está, ya sí. Son las 4 de la tarde y eso.
1: Pero
0: no está,
1: bueno, también.
0: Están regresando por lo menos de la escuela.
1: Correcto, pero de igual manera, ¿verdad? Es labor que hacen durante todo el día.
0: Toda la semana es lo mismo, ¿verdad? A veces nosotros creemos que tenemos el control de todo y no le damos que Dios viva en nuestras vidas. Y eso es lo que queremos reflejar en este programa de hoy. Y vamos a ir exactamente a lo que venimos, a un programa más de Vida Nueva en Jesús. Y estos programas son programas que nos hablan a todos, porque el programa del sábado hablamos del orgullo, ¿verdad? Y cómo nosotros tenemos tanto orgullo que no lo soltamos y que no dejamos que el Señor agarre nuestra vida, obre en nuestras vidas. ¿Por qué? Porque tenemos un orgullo. Y fíjate que yo he dicho a veces que el orgullo mata más que muchas enfermedades.
1: Claro.
0: Porque por orgullo no queremos ir al médico, por orgullo no queremos enfrentar una situación de que estamos enfermos. A veces el orgullo es lo que nos lleva básicamente a la muerte.
1: Por orgullo no perdonamos, por orgullo no disculpamos, por orgullo no admitimos, ¿verdad?, que cometemos errores.
0: Así mismo, y vamos a ir a la Biblia, ¿verdad?, para hablar de que nosotros tenemos que dejar de tener el control en nuestras vidas y dejarle que Dios controle nuestras vidas. Y vamos a irnos rapiditamente a Proverbios 3:5 y nos dice la palabra del Señor en el nombre del Padre, del Hijo y de su Santo Espíritu. Amén. Fíjate de Jehová de todo tu corazón y no te apoyes en tu propia prudencia. Reconócelo en todos tus caminos y Él enderezará tus veredas. Y el 7 nos dice, no seas sabio en tu propia opinión. Teme a Jehová y apártate del mal.
1: Bueno, nosotros este programa vamos a dirigirlo, ¿verdad?, a que tratar de explicar lo que es soltar el control y confiar más en nuestro Señor. Porque muchas veces sentimos que si no estamos detrás de todo, nada funciona. Y queremos manejar cada detalle, resolver cada problema, tomar todas las decisiones y tener respuestas para todo. Y no es posible. Eso no
0: es. Y es algo que nos agota. No sé, a veces cuando tenés una responsabilidad de jefe, tenés que darle a tus empleados que sean gente que a ver, ¿cómo te diría? Tenés que tener un control con ellos primeramente y después tenés que ser amigo de ellos. A veces ser jefe no es fácil y tenés un control tenés que darle cuenta a tus empleados que tenés bajo tu mando, tenés que darle cuenta al dueño de la compañía.
1: Así es, a tus superiores.
0: A tus superiores. Eso es una persona que tiene un cargo, ¿verdad? Que tiene que darle a tus superiores. Pero nosotros a veces queremos controlarlo todo. Y no podemos, así porque es. No tenemos sencillamente todas las respuestas en nuestra mente.
1: Así es, y voy a ponerte un ejemplo, quizás, a como yo lo veo, ¿verdad? Yo me imagino, quizás, que voy en un avión, y desde ese avión yo puedo ver, ¿verdad?, todo lo que está abajo, puedo ver las calles, puedo ver las conexiones que hay entre las calles a la gente caminando.
0: Bueno, depende de la altura que vaya el avión también.
1: Bueno, pongámosle, sí, te estoy dando un ejemplo.
0: Ajá.
1: Pero también me imagino cuando estoy abajo, que solo puedo ver, alcanzar a ver quizás una cuadra, dos cuadras, quizás cinco cuadras puedo alcanzar a ver, a divisar ya.
0: Y eso sí tenés buena visión.
1: Correcto. Ajá. Entonces, desde arriba, tú puedes ver todo y quizás decir, desde acá yo puedo controlar todo. Pero si solamente vas a una distancia de acá, ponle cinco cuadras, tú no tienes acceso a ver qué hay detrás de esas cuadras. Tú no tienes acceso a saber qué personas vienen por ahí, cómo vienen los vehículos por ahí. ¿Me entiendes? Entonces, esas son cosas que a uno muchas veces lo frustran. Es un ejemplo que te estoy dando.
0: Acuérdate que, por ejemplo, en las películas sale que a la gente que las van persiguiendo en un helicóptero. ¿Por qué? Porque ellos tienen más visión para verlo. Correcto. Para ver las cosas que están pasando.
1: Hay más control de lo que vas a hacer, lo que puedes hacer.
0: Así mismo es.
1: Ya. Entonces, dile, sigue.
0: Entonces, puedes ver, ¿verdad? No es lo mismo que vayas en un carro de policía que estar en un helicóptero que tenés más visión. Entonces, tenés un chance más de apresar a alguien que se te está corriendo, ¿verdad? Y tenés más visión, básicamente.
1: Y muchas veces, ¿verdad? Nosotros caminamos por la vida solo viendo lo que está inmediato, solamente lo que está ahí. Nada más es lo único que vemos, porque no podemos alcanzar, a ver, no tenemos, ¿verdad? Muchas veces la capacidad de ver lo que realmente debemos de llegar a ver, de alcanzar a ver, ¿me entiendes? Pero la verdad es de que Dios desde lo alto siempre está viendo todito el panorama de lo que nosotros hacemos. Todo, todo, todo.
0: Y de todo.
1: Él es el único que está, como dicen, en control de todo, viendo el peligro que nos acecha, viendo las buenas oportunidades que pueden aparecernos. Entonces, nosotros debemos de aprender, ¿verdad?, a soltar o quizás a delegar y a no querer absorber todo.
0: Acuérdate que él sabe lo que hay más adelante, los peligros que evitamos, las oportunidades. Así como dijiste anteriormente, ¿verdad? Hay oportunidades que nosotros no miramos. ¿Por qué? Porque no tenemos la confianza en Él. Los caminos correctos que debemos de andar, Él lo sabe. Y por dónde debemos andar y cómo podemos confiar en Él. Es algo que nosotros no lo miramos porque no tenemos una vista del panorama. Por eso es que nosotros tenemos que dejar de pensar que lo sabemos todo y dejar que Dios obre en nuestras vidas. Que soltar el control de nuestras vidas y confiar en Dios. Así básicamente es. Y vos sabes que eso requiere de muchas cosas. Y nos vamos a ir al Salmos 37.5 y dice el Salmo 37.5: encomienda a Jehová tu camino y confía en Él y Él hará. ¿Qué quiere decir esto? Que confiemos en Dios, que encomendemos nuestro camino. Y el Señor nos dice, exhibirá tu justicia como la luz y tu derecho como el mediodía. Y el 7 nos dice, guarda silencio ante Jehová y espera en Él. No te alteres con motivo del que prospera en su camino por el hombre que hace maldades. Y el 8 nos dice, deja la ira y desecha el enojo. No te excites en manera alguna a hacer lo malo, porque los malignos serán destruidos, pero los que esperan en Jehová, ellos heredarán la tierra.
1: Mira también que en Proverbios 3, 5 al 6 nos dice, confía de todo corazón en el Señor y no en tu propia inteligencia. Ten presente el Señor en todo lo que hagas y Él te llevará por el camino recto.
0: Y entonces nosotros, ¿qué tenemos que hacer? Confiar en Dios, porque Él es el único que nos lleva de su mano y Él es el único que nos ampara. Él es el único que nos dice, aquí estoy, hijo mío, no te voy a dejar porque yo soy el que tengo control de tu vida.

0: Ya estamos aquí de regreso en su programa Vida Nueva en Jesús, presentado aquí en Radio Sendas.
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0: Y vamos a ir a San Lucas 10:38 y nos dice: aconteció que yendo del camino entró en una aldea y una mujer llamada Marta le recibió en su casa. Esta tenía una hermana que se llamaba María, la cual sentándose a los pies de Jesús oía su palabra. Pero Marta se preocupaba con muchos quehaceres y acercándose dijo: Señor, ¿no te da cuidado de que mi hermana me deje servir sola? Dile, pues, que me ayude. Respondiendo Jesús le dijo: Marta, Marta, afanada y turbada estás con muchas cosas, pero solo una cosa es necesaria, y María ha escogido la buena parte, la cual no le será quitada.
1: Bueno, ese es un ejemplo vivo, ¿verdad?, de que así somos nosotros los seres humanos. Queremos tener el control de todo, estar atendiendo todo, que todo esté perfecto, que todo esté en su lugar. Y cuando, más cuando tenemos visitas en nuestras casas, queremos que las cosas salgan bien. Y si las cosas no están como nosotros creemos que está correcta, entonces todo está mal. Y no, pero no venimos y ¿cómo te puedo decir? Y asumimos o damos, le damos chance a otras personas que nos colaboren. Y a veces hay que poner atención a las cosas que realmente valen la pena. Y no, y dejar a un lado muchas veces los quehaceres, dejar a un lado muchas veces las tareas y realmente poner atención a lo que es debido.
0: ¿Y qué es lo que es debido? Escuchar la palabra del Señor. Y acuérdate que Marta representa esa parte de nosotros que quiere tener el control, que corre de un lado a otro tratando de sostenerlo todo. Muchas veces somos como ella, vivimos preocupados pensando en lo que falta, que hay que resolver cada situación por nuestras propias fuerzas. Queremos tener respuestas para todo y sentimos que si dejamos de controlar cada detalle, todo se derrumbará.
1: Así es. Porque nosotros muchas veces necesitamos hacer pausa y recordar que no todo depende de nuestra fuerza, ¿ya? Uh-huh. Que también debemos de pausar, quedarnos quietos un momento. Hay cargas que no podemos sostener y caminos que no podemos controlar. Ahí es donde Dios nos invita a descansar en Él.
0: Pero Jesús le mostró a Marta que había algo más importante que vivir afanado. Detenerse a estar con Él y confiar. Mientras Marta estaba consumida por la preocupación, María decidió sentarse a los pies de Jesús y escuchar su voz. Muchas veces nosotros también necesitamos hacer una pausa y recordar que no todo depende de nuestra fuerza. Hay cargas que no podemos sostener y caminos que no podemos controlar. Ahí es donde Dios nos invita a descansar en Él, confiar en su dirección y dejar que Él tome control de nuestras vidas.
1: Da que soltar el control no es una debilidad, es una señal de fe en muchas cosas, en muchas veces, y es lo mejor que podemos hacer, soltar y dejar también que otros nos ayuden y nos colaboren, no solamente asumir una responsabilidad o, como ya lo dije anteriormente, el control de todo en una sola persona.
0: Entonces, soltar el control no es una señal de debilidad.
1: No es una señal de debilidad.
0: Es una señal de fe.
1: Correcto.
0: Hay que decidir en confiar en Dios. Claro. Porque Dios ya está trabajando, incluso en lo que no ves. A veces nosotros estamos orando por una cosa y Dios está trabajando en esas cosas que nosotros ni siquiera miramos. Entonces hay que dejar que Él dirija nuestro camino y vamos a ver una transformación en nuestra vida con un propósito de paz y dirección. Que nosotros le pidamos al Señor que queremos poner nuestra vida y nuestras decisiones en sus manos.
1: Así es.
0: Hay que decirle al Señor: reconozco que muchas veces trato de controlar todo por mi cuenta y eso me llena de ansiedad. Enséñame a soltar el control, a confiar en tu plan y a buscarte antes que cualquier otra cosa. Y que nos dé sabiduría, que nos dé paz. Ayúdanos a seguirte incluso cuando no entiendo el camino. Gracias porque puedo descansar en ti.

0: Y ya estamos aquí de regreso en su programa Vida Nueva en Jesús, presentado aquí en Radio Sendas.
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0: Así que estamos hablando hoy que tenemos que soltar todo lo que nos afecta, ¿verdad? Porque hay algo que nos afecta. Vos sabes que cuando nosotros no soltamos las cosas, nos afecta en la salud.
1: Así es. Es que todo lo que nosotros guardamos, todo lo que nosotros tratamos de controlar, todo lo que nosotros queremos mantener bajo, ¿cómo te puedo decir?, bajo nuestro mando, nos afecta, nos va a dañar, porque es tener un estrés grande encima.
0: Y el estrés no es bueno para cada uno de nosotros. ¿Y alguna vez te has sentido agotada sin saber por qué?
1: Claro que sí. Muchas veces me he sentido muy agotada, me he sentido herida, he sentido culpa y preocupaciones, y mi cuerpo lo siente, mi organismo lo rechaza, mi organismo se siente debilitado por todo ello.
0: Y la vida trae sus propias dificultades como para seguir cargando pesos que no nos pertenecen. Y a veces nosotros andamos cargando la mochila esa de que hablamos todo el tiempo. Esa mochila que nosotros tenemos que soltar. Porque son mochilas de cosas que llevamos del pasado. Son cosas que nos agobian. Son cosas que y nos hacen un peso en nuestras vidas.
1: Muchas veces llevamos cargas que no nos pertenecen. Estamos, ¿cómo te puedo decir?, cargando problemas que no son de nosotros. ¿Me entiendes? Cargando culpas que no son de nosotros, cosas que nos afectan, y todo ese tipo de cosas hay que dejarla, hay que agarrar esa mochilita, meter todo eso y echarlo, como dicen, en un basurero o enterrarlo.
0: O dejarla que se le lleve un bus, y ese bus puede ser la palabra de Dios, ¿verdad? Que a veces nosotros no la escuchamos, y entonces queremos seguir cargando con cosas que nosotros no tenemos nada que ver. El problema no es llevar el peso, sino llevar lo que no te pertenece. Entonces nosotros seguimos. Y no, ¿sabes qué pasa? A veces llevamos la mochilita, la escondemos por ahí, y a los 2 o 3 días nos regresamos y la volvemos a recoger, y seguimos cargando la misma mochila con los mismos problemas, y no soltamos, y ese es el problema más grande que tenemos a veces.
1: Cada persona tiene suficiente con sus problemas como para venir a cargar los problemas de otro, como para venir a tomar para sí mismo las dificultades de otro. Y con esto no digo que no podemos ayudar.
0: Mira, quiero contarles una historia para reflexionar, y se llama El Peregrino y las Piedras. Cuenta la historia que un peregrino inició un largo viaje hacia una montaña sagrada. Al salir, cada persona de su pueblo le regaló una piedra para que la lleves en el camino y recuerdes que no viajas solo. Al principio parecía un gesto bonito, ¿verdad? Pero con cada kilómetro la mochila pesaba más. El sol lo quemaba, las piedras se clavaban en su espalda y su andar se volvió lento. Cuando cayó exhausto en el camino, un anciano lo encontró y le preguntó: ¿por qué cargas tantas piedras? Me las dieron con amor, respondió el peregrino. ¿Y crees que el amor se demuestra con peso?, le dijo el anciano. Ese día el peregrino entendió que algunos regalos, aunque bien intencionados, no estaban diseñados para cargar. Soltó lo que necesitaba y siguió su viaje más liviano. Por primera vez disfrutó el camino. ¿Qué te quiere decir esto? Que a veces nosotros andamos con pesos que no nos corresponden, como estamos hablando anteriormente, ¿verdad? Y en Mateo 11:28 nos dice así: venid a mí todos los que estáis trabajados y cargados, y yo os haré descansar. Llevad mi yugo sobre vosotros y aprended de mí, que soy manso y humilde de corazón, y haréis descanso para vuestras almas, porque mi yugo es fácil y ligera es mi carga.
1: Dios no dice que no vamos a tener carga, que no vamos a tener problemas, que no vamos a tener dificultades, que no vamos a tropezar. Él no nos dice eso.
0: Pero sí nos promete una carga ligera.
1: Correcto, Él nos promete que las cosas, aunque hayan dificultades, se van a aliviar en determinado momento, que no vamos a tener ese peso sobre nosotros siempre. Lo que pasa es que como no nos fiamos de Él, como no confiamos en Él, como pensamos que nosotros podemos resolver las cosas por sí mismos, sin ponerlo a Él primero, entonces ahí es donde siempre estamos cayendo y cayendo y cayendo en lo mismo.
0: Y cuando no ponemos a Dios primero, entonces cuando estás llevando algo que te roba la paz, la salud o la esperanza, probablemente no proviene de Él. Y Jesús no te va a dar cargas que no puedas llevar.
1: A veces llevamos cargas innecesarias. Llevamos cargas de todo tipo, como rencor, falta de perdón, Y cada vez que no perdonas, es como si llevaras al ofensor en la espalda.
0: Una piedra más.
1: Sí, como que llevara, ¿qué? Una piedra, un bloque de concreto. Así es. Y muchas personas viven atrapadas recordando una y otra vez lo que les hicieron, sin darse cuenta de que el mayor peso que uno lleva es el que uno quiere cargar por sí mismo.
0: Cargar muchas cosas destruye nuestro interior. ¿Por qué? Porque solo vivís pensando que fulano de tal me hizo tal cosa, que fulano, a lo mejor el fulano de tal ni siquiera se acuerda de lo que te hizo y vos seguís cargando eso. Sí, esa también, carga.
1: No, y no solamente eso, hay que dejar a un lado las responsabilidades que no son de uno, que no son de nosotros. Cada quien que asuma lo que tiene que asumir.
0: Entonces, ¿te has sentido responsable por la felicidad de otros?
1: Sí, muchas veces me he sentido responsable de ello. Es más, me siento muchas veces, ¿cómo te puedo decir? Abrumada, porque no sé si estoy haciendo bien con mis hijos, si mis hijos están felices, si mi mamá está contenta, si mi mamá está feliz, si mis hermanos están tranquilos, si tú como mi esposo te sientes bien conmigo o no te sientes bien. Entonces eso muchas veces es como un gran peso para mí y trato de soltarlo muchas veces, hacerlo a un lado, ya. Y sí, siempre le pido a Dios que me ayude con eso, porque eso a veces me abruma mucho.
0: Entonces, también a veces uno, por decisiones que no has tomado, te sientes abrumado, o decisiones que tomaste que te están afectando tu vida ahora. Entonces, uno sigue cargando a veces con mochilas ajenas, porque a veces tu mochila ni siquiera es algo que vos estás cargando por tu propia cuenta, que es tuyo.
1: Tú sabes que a veces el pasado en las personas es una carga grande, porque tú vienes cargando los errores, los traumas, las malas decisiones, y no debe de ser así. El pasado no se puede cambiar, pero sí puedes cambiar
0: el futuro.
1: Sí, tú puedes cambiar y entregarte a Dios, y puedes cambiar tu porvenir, lo que viene por delante.
0: Nosotros todos tenemos carga. Cuando tenemos hijos, tenemos la carga de criar bien a nuestros hijos, de llevarlos por el camino correcto. Todo el mundo lleva su vida como puede, como la debe, piensa que la debe llevar, pero a veces nosotros somos hijos desobedientes y entonces no confiamos en nuestro padre. A veces nuestros hijos hacen lo mismo. Creen que se la saben todas y no confían en sus padres, que sus padres ya tienen eso que ya pasaron por eso, esa experiencia, que ya han pasado por esa parte de la vida. Tu padre ya fue adolescente, tu padre ya
1: fue joven,
0: tuvo un primer trabajo. No todos los consejos son buenos, ¿verdad? Porque hay padres que son borrachos también y te dicen, oh, yo voy a ser un borracho. Entonces, tenés que agarrar lo bueno y desechar lo malo, dice la palabra de Dios. Pero también hay que reconocer cómo soltar esas cargas.
1: Bueno,
0: hay que reconocer lo que te está pasando. Y por lo general hay que hacer una lista, ¿verdad? Escribir todo lo que te roba la paz. Preguntarte, ¿esto me pertenece? ¿Dios me pidió llevarlo? Entonces tenemos que empezar a hacer una lista de todo lo que no es de nosotros y soltarlo.
1: Bueno, cuando tú dices que la responsabilidad, ¿verdad? Como padres, es de nosotros mostrarles el camino a nuestros hijos, ¿verdad? Hay un momento determinado en el que nuestros hijos realmente se quedan con aquel ejemplo, como tú ya lo dijiste, de sus padres. Y no precisamente porque su papá sea un alcohólico tomador, no porque su papá consuma drogas, ¿me entiende? No porque su papá, porque muchos hijos, ¿verdad?, no toman para sí mismos esos malos ejemplos. Pero hay cosas que sí calan en lo, ¿cómo te puedo decir?, en el pensamiento y en los corazones de nuestros hijos, y es cuando reciben maltrato, ¿me entiendes? Cuando reciben maltrato tanto de sus padres como de sus madres, o cuando sus mamás han sido maltratadas por sus padres. Entonces, esas son cosas que quedan, que los hijos cargan en sus corazones, ya, que cargan en sus pensamientos, y cuando llegan a la edad adulta muchas veces lo reflejan en sus hogares, en su familia, con las personas que los rodean. Entonces, ese tipo de cargas son las cosas que debemos de tratar de abandonar, que no debemos de seguir. Por ejemplo, cuando tu papá le es infiel a tu mamá, tú miras ese ejemplo. Entonces, no precisamente el hijo tiene que tomar ese ejemplo para él y hacer lo mismo cuando él construye su hogar, sino claro, que esa carga, ese error, eso él lo debe de eliminar correcto, debe de eliminarlo y fiarse de Dios y pedirle al Señor que sea Él quien le guíe y que le ayude para ser mejor, mucho mejor que lo que fue quizás su papá, que lo que fueron quizás sus tíos, sus familiares, la gente que lo rodea.
0: Y hay una recomendación que podemos darle, ¿verdad? Es llevarlo a los pies de Cristo. Haz un acto simbólico, puedes orar, escribir una carta, romperla, soltar piedras en un río. Lo importante es entregarlo intencionalmente. Y Hebreos 12:1 nos dice, despojémonos de todo peso y de pecado que nos asedia y corramos con perseverancia la carrera que tenemos por delante. No se trata de correr más rápido, sino de correr más liviano. El peso no te hace más fuerte, a veces te hace lento, amargo o enfermo. Hoy Dios te llama a soltar.

0: Y estamos aquí de regreso en su programa Vida Nueva en Jesús, aquí en Radio Sendas.
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0: Así que la canción decía, quiero ser liviano, liviano en ti, quiero ser liviano, sácame de aquí, mi culpa al suelo, tu gracia en mí, quiero ser liviano, liviano en ti. Ajá. Qué interesante, ¿verdad? Es dejarle toda nuestra carga al Señor y dejar que Él nos haga livianos, livianos de muchas cosas.
1: Así es, y que nosotros podamos desprendernos, ¿verdad?, de esas cargas tan pesadas que muchas veces no nos deja tener tranquilidad, no nos deja dormir bien, no nos deja poder andar en la calle concentrado en nuestras cosas, en nuestras responsabilidades, porque no soltamos aquello que siempre nos está haciendo un gran peso.
0: Y Dios no quiere verte encorvado por culpas, por heridas, por exigencias humanas. Él desea verte liviano y libre y descansado.
1: Bueno, podemos, ¿verdad?, hacer una oración y pedirle a nuestro Padre de esta manera. Padre, hoy reconozco que he estado cargando pesos que no me corresponden, cargas de dolor, de culpa, de expectativas ajenas, de heridas que no he sanado. Hoy decido soltarlas. Te entrego mis mochilas invisibles. Enséñame a vivir más liviano, que tu yugo, que es ligero, sea el único que lleve.
0: Señor, hoy quiero acercarme a ti con un corazón sincero, en medio del ruido, las preocupaciones, las responsabilidades y el afán de cada día. Ayúdame a detenerme y descansar en tu presencia. Muchas veces mi mente está llena de pensamientos, de pendientes y de temores que me roban la paz. Corro de un lado a otro tratando de resolverlo todo por mis propias fuerzas y termino cansado, frustrado y sin tranquilidad. Pero hoy recuerdo que tú me llamas a estar quieto y confiar en ti. Enséñame a hacer una pausa y escuchar tu voz por encima de todas las demás voces. Ayúdame a encontrar momentos de silencio donde pueda hablar contigo y sentir tu paz

0: llenando mi corazón. Quiero aprender a depender más de ti y menos de mis propias preocupaciones. Cuando la ansiedad quiera dominarme, recuérdame que tú sigues teniendo el control y que nunca abandonarás a tus hijos. Señor, sana mi corazón del cansancio emocional y de las cargas que he llevado por demasiado tiempo. Ayúdame a dejar a tus pies todo aquello que me roba el descanso. Mis miedos, mis dudas, mis heridas y mis inseguridades. Quiero confiar más en tu voz que en mis pensamientos negativos. Dame sabiduría para reconocer cuando necesito detenerte y buscarme. Gracias porque en tu presencia puedo encontrar descanso verdadero. Gracias porque aún en medio de las tormentas tú permaneces conmigo. Hoy he decidido abrirte un espacio en mi vida y permitir que tu paz gobierne mi corazón. En el nombre de Jesús. Amén.
1: Amén.
0: Bueno, si nosotros hacemos esa oración, ¿verdad? Y dejamos que el Señor guarde nuestros corazones de cada sentimiento impuro que tengamos, Él va a tomar parte en cada uno de nosotros.

0: Así que ya llegamos al final del programa. Queremos darle las gracias a todos ustedes por estar en sintonía de nuestro programa. Espero que este programa haya sido de mucha bendición para ustedes como lo ha sido para nosotros.
1: Bueno, y solamente me queda decirles de que tengan una muy bendecida semana y que Dios los cubra, ¿verdad?, con su preciosa sangre a cada uno de aquellos que nos escuchan en esta emisora. Que Dios les bendiga y tengan una semana muy bendecida.

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1: En Sendas, esta es la hora.
2: 5 de la tarde con 3 minutos.
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1: Cinco de la tarde con 16 minutos.

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6: 5:32 p.m.
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2: Cinco de la tarde con 47 minutos.

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